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1: ¿Alguien está alegre? Esta noche queremos honrar a unos hombres de Dios que nos enseñaron a adorar. Cantaban canciones muy hermosas y las vamos a recordar.

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Eso es así. Y también tenemos que presentar algo nuevo. Vamos a presentar algo que nos llega desde Honduras. Vamos a presentar un material que está recién salido del horno. Estamos hablando nada más y nada menos un cantante que la está rompiendo en todas las redes sociales, en todas las plataformas digitales, en todos los que son frecuencias radiales. Y acá también estará rompiéndola porque vamos a estar presentando algo nuevo, algo que se viene desde Honduras. Estamos hablando nada más y nada menos tu hermano salmista, levita, adorador, Wilmer Medina.

0: Nuestro hermano Wilmer Medina Flores. Ya ustedes pueden escuchar a
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0: Para que usted, cada vez que estemos en programas acá en Radio Conquistadores para Cristo 100.9 FM Atlanta, usted puede decir: hermano Tony, ¿me puede poner el cántico, el tema tal de nuestro hermano Wilmer Medina Flores? Claro que sí, se lo vamos aquí ahora mismo a complacer. Y bueno, no hablando más, vamos a presentarlo. Esto que dice nuestro hermano Wilmer Medina Flores.

Y eso es así. Bueno, después de estar presentando esos lindos temas de tu hermano Wilmer Medina Flores, usted lo puede nada más y nada menos buscar en todas las plataformas como Spotify, iTunes, Google Store. Lo puede también buscar en YouTube. En YouTube Music, bueno, en todos los lados, usted solamente busque Wilmer Medina Flores. Ahí lo puede buscar, Wilmer Medina Flores, para que usted pueda escuchar a todo volumen esos lindos cánticos. Y si usted nos manda un mensaje debajo de este enlace que usted está viendo ahora mismo, le tendremos una sorpresa para que usted pueda ser bendecido, prosperado y en victoria. No te lo vayas a perder. Ahora mismo, actívate, vaya, busque nuestro hermano Wilmer Medina Flores, o si no, mándanos un mensajito en el enlace que aparece abajo para que usted pueda recibir una bendición de parte de nuestro Señor Jesucristo. Recuerde siempre algo, que cuando las oraciones suben, las bendiciones bajan, y cuando tus rodillas tocan el suelo, usted solamente levante sus manos para tocar el cielo, porque esto es en fe, gloria tras gloria. Pero vamos camino a

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8: Muy buenos días, buenas tardes, buen atardecer, mi gente hermosa. Bienvenidos, bienvenidas y bienvenidos a esta increíble...

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3: Yo no puedo callar, porque ahora Dios me ha dado un trabajo tal como yo le pedí a Dios.
4: Gloria a Dios.
3: Para poder buscar de Dios. Y realmente, hermanos, pues yo también les felicito por ese programa que tienen y les insta, ¿verdad? Que siguen adelante, ¿verdad? Amén. Que hay mucha decisión.
5: Amén.
6: Que le bendiga, hermana. Quisiera contar un testimonio.
4: Amén, hermana. Adelante.
6: Nosotros con mi esposo la semana pasada no teníamos nada de... Mi esposo tenía 3 semanas sin trabajar y la semana pasada no teníamos ni un dinero para bajar ni siquiera a la iglesia para echarle gas al carro.
4: Amén.
6: Y mire que se fue mi esposo a buscar trabajo en la esquina. Ahí un amigo le dijo que quería bajar al consulado, que si lo llevaban. Y en eso le pagó el ride. Con eso fuimos a la iglesia, nos gozamos. Y esa semana, a Dios gracias, para él sea la gloria y la honra y la victoria que Dios nos dio. Que esa semana tenemos trabajo los dos.
4: ¡Aleluya! ¡Gloria a Dios! ¡Gloria! ¡Aleluya!
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6: Pues yo quiero escuchar de la palabra de Dios.
5: Amén.
6: Y quiero reconciliarme con Dios.
5: ¿Quiere reconciliarse con el Señor? Gloria a Dios. Tocó la palabra del Señor, tocó su vida en esta mañana.
6: Sí.
5: Gloria a Dios, pues qué bendición, pues qué bueno que usted en esta mañana ha vuelto en sí, hermanas. Haga esta oración conmigo, hermanas. Diga conmigo: Señor Jesús.
6: Señor Jesús.
5: Te pido que me perdones.
6: Te pido que me perdones.
5: Sé que me había apartado de ti.
6: Sé que me había apartado de ti.
5: Pero ahora regreso a tus brazos.
6: Pero ahora regreso a tus brazos.
5: Perdóname, Señor.
6: Perdóname, Señor.
5: Sé que te he fallado.
6: Porque te he fallado.
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6: Pues mire que en esta tarde, hermano, necesitaba reconciliarme, hermano. Me he sentido poco acá debilitada.
4: Amén, aleluya.
5: Amén. Ore conmigo entonces estas sí. palabras. Señor Jesús.
6: Señor Jesús.
5: Vengo delante de ti.
6: Delante de ti.
5: Porque sé que me había apartado.
6: Yo sé que me había apartado.
5: Pero hoy vuelvo a ti, Señor.
4: Gracias.
6: Vuelvo a ti, Señor.
5: Arrepentida.
6: Arrepentida, mi Dios.
5: Por haberte fallado.
6: Por haberte fallado, Señor.
5: Pero te pido me perdones.
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1: Doctor, dígame la verdad. ¿Qué tan grave estoy? ¿Me voy a morir?
2: Mire, Mari, pues los estudios revelan que tiene algo grave. Si usted ve aquí, tiene un tumor en la mama derecha y ya parece que se ha ido a otro órgano como el pulmón. Y eso quiere decir que es un estadio avanzado. Casi nadie se puede salvar de esto. Aquí, solo un milagro de Dios, porque humanamente los médicos no podemos hacer mucho por usted. Y la verdad, lo siento mucho, pero hay que confiar en Dios, porque Él tiene la última palabra. Recuerde que la voluntad de Él es buena, agradable y perfecta siempre.
1: No, doctor.

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0: Gente radiante, nos saludamos en esta hermosa tarde, noche, día, donde quiera que nos esté sintonizando. Dios les bendiga. Gracias por estar en sintonía de Radio Conquistadores para Cristo, 100.9 FM desde Atlanta, Georgia, transmitiendo desde Los Ángeles a la cabina principal de Radio Conquistadores para Cristo. Y también le damos la bienvenida a las otras cadenas de radio. Ojalá ya estén conectadas. Radio Fe 90.9 Los Ángeles, Radio Fe 96.9 allá en Tijuana, Baja California, y también de Radio Chiquina 95.1 allá en Ciudad Juárez, El Paso, Texas. Dios los bendiga a cada uno localmente, internacionalmente, los que están escuchando por internet, por los celulares también. Dios les bendiga, hermanos. Súbale volumen, que apenas empezamos. ¿Por qué es importante escuchar y tomar el tiempo para escuchar la palabra de Dios? Que no te distraigas, amado oyente. ¿Por qué? Porque es la madurez, el conocimiento que el ser humano tiene ante la presencia del Señor. Por ello es de tomar tiempo. ¿Por qué tomas tiempo cuando vas a trabajar? ¿Verdad que tomas tiempo 8 horas y vas y tienes que desarrollar esa labor, ese trabajo? 8 horas estar en un trabajo y no le puedes dar tiempo al Señor 1 hora, 2 horas. Yo creo que vale la pena dejar de lo que estás haciendo y meditar. Y escuchar. ¿Por qué? Porque dice la palabra del Señor que vienen tiempos de hambre. Hambre no física, sino hambre de escuchar la palabra de Dios. La gente buscará, querrá, si hubiera una radio, pero no la habrá. Y ahora aquí estamos en vivo y en directo, transmitiendo esa palabra que te edifica, que te bendice. Si estás enfermo, enferma, no dudes en llamarnos, que hay poder en la sangre de Cristo. Te has alejado de los caminos del Señor, quieres aceptar a Cristo, llámanos. Estamos con mucho gusto para atenderte y para hacer una oración por tu vida. Llámanos al 664-142-5264, 664-142-5264. Nos puedes mandar también un mensaje de voz allí por WhatsApp, un mensaje también por WhatsApp allí. Nos puedes escribir o nos puedes dejar un mensaje de voz. También a los que viven en California, o los que viven fuera de California, usted está en Estados Unidos, puede llamarnos o mandarnos un mensaje al área 323 al 427-1426. Área 323 al 427-1426. Por supuesto, también busque el Evangelista de Cristo en Facebook. Ahí estamos conectados también. ¿Por qué es necesario el tiempo? Hay un tiempo que naces, pero también un tiempo que mueres. Hay un tiempo que sonríes. Hay un tiempo que lloras. Por eso es de tiempo a tiempo. Usted cuando va por las calles, usted mira la luz. Hay luz roja, hay luz verde. Usted no puede decir, es mi calle, me voy a cruzar la calle aunque esté roja. Si usted se cruza la calle, si está roja se lo van a llevar y usted va a morir. O sea, hay un respeto, hay una autoridad. Usted cuando va cruzando o está en espera, usted no dice, yo me la voy a pasar aunque no mire un policía. Usted espera a que se ponga verde. Y bueno, a veces, aunque se ponga verde, usted mira que la gente que está en otro lado no respeta, sigue pasando la luz y qué pasa, hay consecuencias. Y ahora hay más respeto por una luz o por un policía que respeto al Señor, al Dios Todopoderoso. Por ello, este es tu tiempo, amado oyente. Este es tu tiempo para tu desarrollo espiritual, o también para que tú recibas a Jesús como tu único y suficiente Salvador, o que te has apartado de los caminos del Señor. Se te está acabando el tiempo, se te está acabando la oportunidad. ¿Cuántos años tienes? No, pues evangelista, yo tengo 70, tengo 30, tengo 25. Y usted mira que a veces no es la edad. Cuando te mueres hasta corta edad. No importa si estás viejito, estás joven, cualquier cosa puede pasar. Y si no estás preparado, amado oyente, por ello es la palabra de Dios que se predica aquí por las radios emisoras, que tú entiendas y comprendas que vendrá en un día. Ojalá que tú no estés en ese día. Estoy diciendo los que no quieren nada con Cristo, los que se alejaron de Cristo, un día vas a decir, si hubiera Radio Conquistadores para Cristo, si hubiera Radio Fe, si hubiera Radio Chiquina, o si hubiera otras radios emisoras que transmiten las programaciones, pero no habrá. La gente quedará a correr por aquí, por allá, escapar de los juicios de Dios. Dice la Biblia que se quedarán a esconder en las cuevas, en los cerros, y de allí te va a sacar el Señor. Así de que, amado oyente, esta es la gracia, esta es la misericordia de Dios. Estamos en la gracia, pero muchos van a recibir la desgracia. Porque necio, necio, necia, dice la palabra del Señor, hoy vuelven a pedir tu alma, y lo que has acumulado, lo que has guardado, lo que tienes. Porque mucha gente se aferra a este mundo, amado oyente. Eres uno de esos que estás aferrado a este mundo y que dices, me voy a ir de vacaciones por aquí, por allá, y quieres andar conociendo esos países. ¿Qué tienen esos países? Edificios, otros tienen el mar, tienen otras cosas, pero es una ciudad. Pero no te pones a pensar la ciudad celestial. Esa es la que vale la pena. Esas sí son vacaciones que el Señor le da a uno y lo mete uno allá y conoce las cosas que hay allá en el reino de los cielos. Eso sí vale la pena, porque eso sí es eterno. Dice la palabra del Señor que hay mansiones, hay calles de oro, hay mar de cristal. Usted va a caminar por calles de oro. Y no va a tener que comprarlo porque todo es del Señor. Allá arriba hay carros, hay caballos. Hay caballos allá en el reino de los cielos. Hay carros de juego, mejores de los que hay aquí. ¿Vale la pena buscar el reino de los cielos? Sí, vale la pena porque usted, amado oyente, ya no va a morir. Usted pasa de muerte a vida. Pero si usted muere en esta tierra y muere al otro lado, la primera muerte se murió. Lo van a recordar los primeros días, van a decir pobrecita, pobrecito, pobre hombre, era bueno, era platicador, era platicadora. Sí, pero ¿de qué sirvió? No hizo nada para la obra, no hizo tesoros para el reino de los cielos. Fue un miserable, una miserable. Por ello es que hay que despertar en el nombre de Jesús, porque lo que hagas para Cristo Eso es tu futuro eterno. Llegas al reino de los cielos y que te pregunta el Señor, ¿qué hiciste? ¿Qué hiciste con tu talento? ¿Qué hiciste con tu llamado? No, Señor, yo ignoraba al evangelista, estaba rete loco. Sí, estoy bien loco, loquísimo. Somos muchos locos. Somos millones y millones de locos que alabamos y amamos y le damos la gloria y la honra a nuestro Dios Todopoderoso. Porque estábamos vivos, estábamos muertos y ahora estamos vivos. Porque nos lavó con la sangre preciosa, esa sangre que derramó en la cruz del Calvario. Ignoraron los de aquel entonces, ignoraron el mensaje de nuestro Señor Jesucristo. Lo juzgaron loco, le pegaron, lo escupieron, lo llevaron a la cruz por esta locura. Por ello, que no te engañen, que no te mientan, porque al final tú vas a salir perdiendo, amado oyente. Porque el religioso, el orgulloso, el vanidoso, no entrará al reino de los cielos. Y no te avergüences, porque dice la palabra del Señor que el que se avergüenza de Cristo, él se va a avergonzar. Así de que te invitamos para que hagas un acto de fe y vengas a los pies de Jesús y digas, Señor, necesito tu ayuda. Te abro mi corazón, te abro mi ser. Hazlo, porque mañana puede ser muy tarde. Llamándonos al 664-142-5264. 664-142-5264. Los muertos que ya murieron quisieran estar vivos para llamar y para recibir a Cristo. Y yo no sé por qué los muertos que están, los vivos que van a visitar a los muertos, piensan que ahí está, que todavía los oyen. No te van a escuchar. Unos están en el paraíso con el Señor. Otros están en el infierno. Y otros quieren salir del infierno o quieren... ¿Te imaginas en el infierno quisieran echar una llamadita aquí para recibir a Cristo, para reconciliarse? Pero como dice el americano, it's too late, muy tarde. Pero para ti no es tarde, amado oyente, es de que agarres el número de teléfono y lo hagas. Y vamos a orar por ti. Quizás estás enfermo, enferma. Son principios de que ya te vas a ir de esta tierra. Porque si no pides ayuda, los doctores te van a robar, te van a quitar la lana y no te vas a sanar. Así de que la oración es eficaz. Pero si vienes con esa fe, con ese deseo, Dios lo va a hacer. Llámanos al 664-142-5264. Donde quiera que nos estés escuchando, vamos a atender tu llamado. Y bueno, ahora no tenemos a la profeta, pero sí tenemos a la hermana María Castillo, que va a traer el consejo de la palabra del Señor. Y que le damos la bienvenida. Hermana María, Dios le bendiga, está en el aire.
1: Dios le bendiga, Pastor Carlos, bendiciones.
0: Pastora, hermana María, nuestra vida está escondida en Dios. Y como estamos en escondido Dios, nadie nos la puede arrebatar porque estamos en las manos de Jesús. Y cómo no, tenemos al Espíritu Santo. Y cómo no, tenemos ángeles que nos guardan, que nos cuidan, que nos protegen. Y tenemos una promesa maravillosa, grande de parte de Dios. Y que nos sentimos contentos, gozosos, con ese gozo, con esa alegría. ¿Por qué? Porque el Señor nos pone la paz, nos pone el gozo que el mundo no la da, hermano María.
1: Amén, pastor. Realmente es una bendición el poder estar en nuestro Señor Jesús, ¿verdad? Que Él sea que nos guarde en todo tiempo. Saber que tenemos que tener nuestra confianza, nuestra fe en Él, porque pase lo que pase, siempre Él va a estar con nosotros. Así es que como hijos de Dios no debemos de temer a nada ni a nadie. Jesús es nuestra fuerza, Él es el que nos ayuda a seguir adelante y nos guarda de todo mal, de todo peligro, Pastor Carlos. Realmente el estar en Cristo es una gran bendición.
0: Hermana, muchos ignoran el llamado de parte de Dios, lo ignoran, sabiendo que pues, en cualquier momento pueden morir. Y el morir ya no hay vuelta atrás. Ya no hay vuelta atrás donde la gente quiera decir, se pueda arrodillarse, pueda gritar, pueda decir, es que Señor. Estaba ignorado, ignorante de no conocer, pero ¿cómo puede decir la gente, hermana María, ignorante? ¿Por qué? Porque no se atreven a leer la palabra, no se atreven a ir a un culto, vaya a un culto, vaya a una iglesia, ¿qué es lo que está pasando? No le están predicando, poniendo en contra de su voluntad, porque Dios ama al hombre, a la mujer. Siempre Dios ha querido tener una intimidad, una relación con el hombre. Pero el hombre ha sido necio, necia, tercos. Pero sí, cuando ya se murieron, porque lo puedo mirar con aquel hombre que se vestía de lino fino, está pidiendo clemencia. Y nomás no es uno, son ricos, son pobres. Artistas y no artistas ricos están muriendo y ellos no están ahí en la tumba, allí está en la tumba su cuerpo. Pero la Biblia dice, no lo dice el evangelista, la Biblia dice que los muertos en Cristo resucitarán primero. Cuando Cristo venga en las nubes, va a haber un arrebatamiento. Uno será tomado. Y el otro será dejado. Usted no se puede agarrar de las faldas de su mamá o de su hermana o de su papá en decir, me voy. Si usted no recibe a Cristo, usted va a sufrir.

0: Pero tú que no aceptaste el sacrificio de Jesús, todavía no, te vas a quedar en la tumba. Los agujeros de las tumbas van a quedar allí. Porque nos van a dar vida, nos van a resucitar. Pero a ti, amigo, amiga, que no aceptaste a Cristo, oye lo que te voy a decir. Porque tú no te vas allá con tu Diosito, te vas al reino de los cielos, no. Te van a resucitar, oye, a tu mismo cuerpo que tienes, o los que tienen, los que están en el panteón, el cuerpo que tienen, lo van a resucitar el cuerpo de ellos. ¿Para qué? Porque ese mismo cuerpo va a ser condenado. Ese cuerpo, juntamente con el alma, con el espíritu, que salió de su cuerpo, lo van a juntar. ¿Y qué cree? ¿Dónde lo van a lanzar? Por toda la eternidad, lo van a lanzar al lago de fuego. Ya no va a ser el infierno, va a ser el lago de fuego, donde va a ser lanzado Satanás, el falso profeta, la muerte, los demonios, los espíritus que se rebelaron contra Dios, la tercera parte de ángeles, y tú, y todo aquel que no fue hallado escrito en el libro de la vida, será lanzado a ese gran paraíso del infierno. ¿Cómo ves, amado oyente? ¿O lo tomas o lo dejas? ¿O entras por tu propia voluntad? ¿O vas a sufrir las consecuencias que muchos de los que ya están allí en el infierno? Porque los que están en el infierno ahorita están en el infierno, no creas, aleluya, ya está ahí en el panteón, ya no está sufriendo momento. A él vinieron unos demonios y se lo llevaron al infierno. Cuando tú mueres en Cristo, vienen los ángeles y te llevan, porque tú no conoces lo espiritual, lo eterno. Entonces vienen los ángeles y te llevan. Pero si tú no tienes a Cristo, si te mueres al rato, mañana, a la tarde, tú te mueres y te van a llevar allá, a ese lugar de tormento. ¿Por qué no haces una decisión en decir, no, mangos, yo no me quiero perder? Yo ahorita agarro el teléfono, agarro el número de teléfono, yo quiero que oren por mí, porque yo no le doy ese legado a Satanás. Escapa, amigo, amiga, por tu vida. Escapa, hermano, que te has ido, hermana, que te has alejado de los caminos del Señor. No vivas en tus pachangas, no vivas ahí en la corriente de este mundo donde muchos se pierden por el camino ancho. Ahí te va el número de teléfono una vez más, 664-142-5264. 664-142-5264. Puedes mandar un mensaje de texto, un mensaje de voz, y vamos a orar por ti. El tiempo está corto. No puedes estar esperando allí, caminando mañana, pasado, no es hora. Porque estoy joven, no, el evangelio es para los viejitos, no. El evangelio es para ti, tú que nos estás escuchando, tú. El Señor te está hablando a tu corazón, a tu vida, para que despiertes. Porque el Señor quiere tener misericordia de tu vida. ¿No es así, hermana María?
1: Amén, pastor. Es tiempo que cada uno se entregue a Cristo, amén, que le dé su vida a Cristo, porque estamos en tiempos difíciles, amén, y realmente no sabemos también el día que cada uno nos vamos a morir. Así es que ahorita que hay la oportunidad, hay que aprovechar, ¿verdad? Y recibir a Cristo en nuestros corazones, cada uno, aquel que no lo ha recibido. Hoy es el día, hoy es el momento para darle su vida a Cristo, y yo sé que el que da su vida a Cristo va a tener una vida en bendición, y Cristo da una vida eterna. Amén, pastor.
0: Hermana María, usted y yo tenemos promesas de parte de Dios. Promesas. Y allá en el reino de los cielos, como decían de antes, hay calles de oro, mar de cristal.

0: tal, que ¿cómo se imagina usted, hermana María, allá en la presencia del Señor con nuestro amado Jesucristo, porque Él es el que pagó el precio por nosotros y que va a decirle al Padre, aquí están todos, Padre, los que me dices, y que ellos sí fueron valientes guerreros en la tierra y que fueron adoradores, que me sirvieron, que hicieron la obra, que predicaron, que no tuvieron vergüenza a la humanidad, a la ciencia, sino que se vistieron de las armaduras que valen la pena vestirnos en esta tierra, hermana María. ¿Qué desearía usted, hermana María, cuando llegue al reino de los cielos y mire usted aquella belleza, aquella lindura en el reino de los cielos y diga usted, esto es mío, esta es la realidad que me ha dado, Señor, por amarte, por servirte, por no negarte en la tierra, por ser fiel hasta la muerte? ¿Qué irá a hacer usted, hermana María, cuando llegue y mire aquella lindura que Dios le tiene para su vida?
1: Ay, Pastor Carlos, pues realmente no sé, ¿verdad? Pero lo maravilloso de poder estar en el reino de Dios, qué hermoso nomás tan solo de imaginarlo, ¿verdad? De pensar que un día nos vamos a tener esa oportunidad si es que seguimos haciendo la voluntad de Dios, ¿verdad? Y una de las cosas yo creo es llegar delante del Padre y decirle, Señor, hice lo que me mandaste hacer. Señor, cumplí el propósito por el cual tú me enviaste a la tierra. Yo creo que es una de las cosas más maravillosas que podemos decirle al Padre y tener el gran privilegio de verlo frente a frente, ¿verdad? Y decirle, Señor, hice todo lo que tú me ordenaste. Y pues claro, con la bendición de recibir y ver todo lo maravilloso que es en el cielo, amén, Pastor Carlos, pero creo que una de las cosas más importantes es a poder haber cumplido el propósito por el cual fuimos traídos a esta tierra, amén, y decirle que hicimos lo que realmente teníamos que hacer, Pastor Carlos. Yo creo que ese es el mayor privilegio, la mayor bendición, y decirle, Señor, le hablé a las almas de ti, porque eso es lo que más Dios quiere, que nosotros compartamos el evangelio, que prediquemos su palabra, que demos esa palabra de vida a aquellos que están en la oscuridad, que están que no conocen del Señor, Pastor Carlos. Entonces, nosotros, dice la palabra, que nosotros tenemos que ser luz en medio de la oscuridad y nosotros tenemos que seguir compartiendo el evangelio. Amén. Ese es uno de las cosas que Dios es lo primero que puso, ¿verdad? Nuestro Señor Jesús cuando les dijo a los discípulos, vayan y hagan discípulos, ¿verdad? Y bautícenos en el nombre del Padre, del Hijo y del Espíritu Santo, Pastor Carlos.
0: Hermana, usted se imagina, hermana, vamos a ser arrebatados, dice la palabra, que en un abrir y cerrar ojos seremos arrebatados y llevados a las bodas del Cordero. Imagina. Ahora, va a haber gente, por ejemplo, el pueblo escogido de Israel, que van a ser 144,000, que no van a morir, literalmente. Usted se imagina, a ellos los va a guardar aquí en la tierra, que no van a mirar muerte. Pero nosotros que fuimos llevados, o si morimos o fuimos arrebatados, estar con el Señor, y después cuando venga el Señor Jesús a la tierra, y que venga con sus santos, con sus hombres, con sus mujeres, y que vengamos a visitar la tierra, y usted que se ponga a pensar, hermana María, híjole, bueno, va a venir usted con otro cuerpo, acordemos que ya no va a tener el cuerpo este cuerpo que engorda, este cuerpo que se hace viejito, este cuerpo que se duele, este cuerpo que se enferma, pero el otro cuerpo que nos van a dar, dice la palabra del Señor, que será semejante a los ángeles. Usted se imagina, hermana María, venir en el cuerpo celeste, en el eterno, que ya no va a morir, y que usted venga a pisar la tierra y diga, híjole, en el cuerpo aquel, en el que me daba mucha lata, el que no me dejaba ir a alabar a Dios, no me dejaba consagrarme, y ahora vengo en un cuerpo celeste. ¿Qué se imagina usted, hermana María, cuando vuelva usted a prestar la tierra y que vengamos con nuestro Señor Jesucristo, donde Dios va a guardar los 144,000 que no van a morir, pero que vamos a podernos echar una bajadita a la tierra, hermana María?
1: Ay, pastor, imagínese qué maravilloso, ¿verdad? El poder tener, ¿verdad? Como dice su palabra, que nosotros, Él nos va a dar un nuevo cuerpo y ya no vamos a tener este que tenemos, porque pues yo creo que en este que tenemos ya siempre vamos a tener circunstancias, dificultades. Creo que todos batallamos de alguna manera, pero saber que vamos a tener un cuerpo celestial que no nos va a doler nada, que va a haber gozo en nuestro corazón, que ya no va a haber más tristeza, que simplemente vamos a estar alabando al Padre, glorificando su nombre. Qué maravilloso, Pastor Carlos. Por eso es tiempo que cada uno reconozca a Cristo en su corazón, porque Él es el camino, la verdad y la vida. Y si queremos llegar al Padre, es por medio de nuestro Señor Jesús. Sé que a veces tenemos que dejar muchas cosas que nos agradan a nosotros, a nuestra carne, pero vale la pena servirle al Señor, porque al final va a haber recompensa. Este mundo, este tiempo es pasajero. Estamos aquí unos años en esta tierra, pero lo que nos espera es una vida eterna, una vida con Cristo, amén, estar en su gloria, si es que nosotros, pues también, ¿verdad?, hacemos la voluntad del Padre, porque eso es lo importante, que no hagamos nuestra propia voluntad, sino la voluntad del Padre, que caminemos en fe, que confesemos a Cristo como nuestro Señor y Salvador, y comportamos el Evangelio a otras personas que necesitan el amor de Jesús, Pastor Carlos.
0: 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Saludamos a todos los oyentes que nos están sintonizando allá en Tijuana, y también de la radio 105.5 allá en Guatemala. Saludamos a los oyentes radiales que están escuchándonos allá por la 105.5 allá en Guatemala y Chiapas, cruzando frontera. Dios bendiga a cada uno de los oyentes radiales. Los saludamos. Y también de Radio Chequina 95.1 allá en Ciudad Juárez, El Paso, Texas. Dios les bendiga poderosamente. Bueno, pero como todavía estamos en la tierra y hay una oposición con el enemigo, con la carne, que no quiere que nosotros entremos al reino de los cielos, hay una batalla. Por ello es importante ser inteligentes, escuchar la palabra. Por eso decía al principio, tomar el tiempo. Y ahí donde usted está, usted es inteligente, súbale volumen a su celular, súbale volumen a su radio, a su vial, ahí donde está sintonizando, súbale volumen donde quiera que usted esté. Usted se puede reportar con nosotros donde quiera que usted esté, en Guatemala, en México, por WhatsApp. Usted nos puede llamar al 664-142-5264, 664-142-5264. Y como necesitamos ese alimento espiritual, entonces el Señor le ha dado ese alimento a la hermana María. Hermana María, ¿de qué nos va a predicar en esta hermosa noche, día o tarde, donde quiera que nos están sintonizando?
1: Sí, pastor, el tema que puse aquí es: compartamos el amor de Jesús y hagamos discípulos para el reino de Él. Amén.
0: Bueno, adelante, los micrófonos son suyos, lo escuchamos.
1: Amén, Pastor Carlos, muchas gracias. Bendiciones a cada uno que está hoy aquí escuchando, ¿verdad?, la palabra de Dios. Mi nombre es María Castillo y le doy gracias al Señor por permitirme el compartir de la palabra. Mis pastores son Christopher y Marilia Balas. Le doy gracias al Señor por la vida de mis pastores, amén, porque han sido de gran bendición para mi vida. Vamos a comenzar ahorita para compartir lo que es la palabra del Señor, pero sin antes, ¿verdad?, primero comenzar orando, dándole gracias al Señor por este maravilloso tiempo que el Señor nos permite, Bendito Dios y Padre, te alabamos y glorificamos, Señor, en esta hermosa tarde, Señor. Te pedimos, Espíritu Santo, que tomes gobierno de mis labios, Padre, para que tú hables esa palabra de vida que tú traes para cada oyente. Bendecimos a cada oyente, Padre, que está en diferentes lugares, Padre bendito. Señor, usted sabe, Señor, a lo que cada uno está pasando, Padre, lo ponemos delante de ti. Padre, oramos para que usted, mi Dios, conteste cada petición de cada uno que hoy está escuchando esta palabra, Señor. Que sea de bendición esta palabra, Señor, que llegue a cada corazón, Padre, y que así como llegue a sus corazones, bendito Dios, que sean hacedores de la palabra y no solo oidores. Bendito Dios, que esta palabra, Señor, sea esa semilla, Padre, que esté plantada en tierra buena para que dé fruto, bendito Dios. Que sea usted, mi Dios, obrando en esta hermosa noche, tocando la vida de cada corazón, de cada persona, de cada mujer, de cada hombre, de cada niño, de cada joven, de cada anciano, Padre. Que sea usted, mi Dios, tocando la vida de cada uno, Señor amado, de cada matrimonio, de cada familia, Padre bendito. Que usted derrame de su gloria, de su bendición sobre cada familia. Padre, oramos por las familias que tú bendices. Digas, Padre bendito, que estés tú, mi Dios, ahí en cada familia. Levanta familias sacerdotales, familias que te busquen, familias que te amen, bendito Padre, para que usted sea obrando ahí en cada hogar, bendito Dios. En esta tarde, Padre, bendecimos a cada uno en tu nombre, Padre, que sean llenos de tu presencia, de tu unción, Padre, que tu palabra, Señor, fluya como corrientes de agua viva, Padre, en esta hora, que sea como ese árbol plantado junto a corrientes de agua viva, Padre. Oh, bendito Dios, que siempre se mantenga, Padre, dando fruto, Padre bendito, en esta hora, bendito Rey. Bendecimos a cada uno en tu nombre, Padre, y nos disponemos a recibir de tu palabra, Señor. Que esa palabra, Padre bendito, Señor, toque el corazón de cada oyente, Padre, y que pongamos en práctica, que hagamos tu obra, Padre bendito, que cumplamos, Señor, el propósito por lo cual tú nos has llamado, Padre bendito, en ir y hacer discípulos y compartirles tu evangelio, compartirles tu amor a aquellos, Padre, que viven en oscuridad, que están pasando situaciones difíciles, Padre, que tú llegues ahí, Padre, que los libertes, que los libres de toda cautividad, que sean quitada toda venda, Padre, que sus oídos sean destapados para que puedan escuchar de tu palabra en esta hora, Padre. Cancelamos todo ataque del enemigo, todo contraataque en esta hora, Padre bendito, que se vaya, Padre, toda distracción, todo aquello que quiera impedir, Padre, que esta palabra se dé en esta hora, Padre. Bendecimos estos medios de comunicación, Padre, para que tu palabra, Señor, llegue a cada lugar, a cada rincón de la tierra, Padre, a través, Señor amado, de estos medios, Padre, que tú nos has permitido, Padre bendito, para compartir tu palabra, Señor. Bendecimos cada radio, cada estación, bendito Dios, para que usted sea glorificándose, Padre, en este momento, Señor. A ti la gloria y la honra, Padre, en el nombre poderoso de Cristo Jesús. Amén, amén y amén. Amén. Pues vamos a comenzar con la palabra. Espero tengan su Biblia cerca de ustedes. Amén. Los que puedan, para que puedan leer también la Biblia y puedan revisar los versos bíblicos. Amén. Porque toda palabra tiene que ir basada de acuerdo a la palabra de Dios. Amén. Sabemos que la palabra de Dios es el alimento que necesitamos para nuestra vida, es lo que nos fortalece, es nuestra guía a seguir para tener una vida bendecida, un matrimonio bendecido, unos hijos bendecidos. Si nosotros leemos la Biblia y seguimos sus instrucciones, amén, vamos a tener una vida en bendición, amén. Bueno, pues como les dije, el tema que puse es: compartamos el amor de Jesús y hagamos discípulos para su reino. La palabra de Dios dice en Mateo 28, del 19 al 20, que dice así: por tanto, id y haced discípulos a todas las naciones, bautizándolos en el nombre del Padre, del Hijo y del Espíritu Santo. Aquí vemos este verso bíblico que dice ir. Es un mandato que el Señor nos está dando. Vayan, ¿verdad? Hagan discípulos a todas las naciones. Cuando la palabra de Dios dice a todas las naciones, es que a todo tipo de personas nosotros demos lo que es el Evangelio, la palabra del Señor. Amén. No precisamente que vamos a ir a un lugar, a otro lugar, a otro lugar, ¿verdad? Yo sé que pues a veces no fuera tan fácil, pero lo que quiere decir es que nosotros a donde quiera que vayamos, a donde quiera que el Señor nos permita ir, nosotros tenemos que compartir el Evangelio, las nuevas de salvación a toda persona, porque sabemos que es necesario que más almas se salven, ¿verdad? Que más almas vayan al reino de los cielos. Entonces, en este tiempo, mis hermanas, mis hermanos, estamos viviendo tiempos bien difíciles. Amén. ¿Cuántas veces hemos oído de guerras, de sismos, de huracanes, de pandemias, y la mayoría de personas viviendo en pecado y no teniendo amor los unos por los otros, practicando cosas que van en contra de los principios bíblicos de Dios? Amén. Muchos ya no tienen amor ni por Dios, ni por ellos mismos, ni por los demás. Amén. Por eso lo confirma la palabra, donde dice en Mateo 24:12, y por haberse multiplicado la maldad, el amor de muchos se enfriará. Entonces vemos que hay mucho pecado en la tierra, hay mucha maldad, y debido al pecado, debido a la iniquidad, amén, muchos ya no tienen amor, porque dice aquí, el amor de muchos se enfriará, y es lo que ahorita estamos viendo, que ya no hay amor por las personas, que ya no hay amor por Dios. Mucha gente está preocupada por sus propias cosas, por su propio bienestar, por sus propias situaciones, y han dejado de ver lo que es importante, que es el amor a Dios, el amor a los demás. Amén. Su palabra dice que Dios es amor y que nosotros debemos de amar a los demás como Dios nos ama a nosotros. Pero lamentablemente estamos viendo que muchos ya no tienen amor, que la mayoría de personas están viviendo en pecado continuamente. Y si podemos recordar a cosas de la Biblia acerca de Sodoma y Gomorra, vemos cómo Sodoma y Gomorra estaban en tanto pecado, y así como estaba Sodoma y Gomorra de pecado, de maldad, de iniquidad, vemos que ahora el mundo está siendo comparado a Sodoma y Gomorra, donde ya no tienen temor de Dios, amén, donde hacen maldad, amén, y vemos que cómo estos lugares fueron destruidos por fuego, ¿verdad? Porque Dios no le gusta el pecado. Ama a las personas nuestro Dios, pero no le gusta el pecado. Entonces, necesitamos compartir el amor de Dios a todas estas personas que están haciendo lo que no le agrada a Dios. Amén. Nosotros, como hijos de Dios, los que ya hemos recibido a Cristo en nuestro corazón, nosotros somos llamados a ir y compartir con aquellos que todavía no conocen, aquellos que están teniendo estos tipos de pecados, y aquellos que ya el amor no está ahí, pero sabemos que para Dios no hay nada imposible y que Dios liberta de todo pecado si hay un arrepentimiento genuino. Amén. La mayoría de personas están viviendo sus propias vidas, ocupados en sus trabajos, en ahorrar dinero, en tener cosas materiales, pero sabemos que eso de nada vale, ya que el día que nosotros moramos no llevaremos esas cosas, y ahí daremos cuenta a Dios si lo que hacemos lo hicimos para el mundo o si en verdad vivimos una vida en Él tratando cada día de hacer su voluntad. Entonces, ¿qué es lo que estamos viendo? Que la mayoría de gente se la pasa tan ocupado en sus trabajos, mis hermanos, tan ocupados en tener cosas materiales, en tener dinero, amén, y muchas veces han descuidado primero lo principal, Dios, y después también muchas veces han descuidado a su familia, a sus hijos, todo por querer tener más y más y más, ¿verdad? Entonces vemos que el tener cosas materiales o el tener dinero no es bendición si no está de acuerdo a Dios, porque Dios sí puede bendecir económicamente, Dios sí puede proveer, amén, pero lo principal es que nosotros hagamos primero la voluntad de Dios, amén. Por eso vemos que muchas personas pues no quieren ir a la iglesia porque tienen prioridades que no están de acuerdo a Dios, sus prioridades no están en orden. Entonces ellos miran que es más importante el trabajar que poder ir un tiempo a escuchar la palabra de Dios. Amén. Si nosotros queremos tener una vida bendecida, debemos entregarle nuestra vida a nuestro Señor Jesucristo. Dice su palabra en Juan 3:16. Porque de tal manera amó Dios al mundo que ha dado a su Hijo unigénito para que todo aquel que en él crea no se pierda, mas tenga vida eterna. Entonces, ¿qué vemos aquí en la palabra? Muy claro dice que amó Dios al mundo. Dios nos ama, Dios nos ama. Y dice que tanto fue su amor, amén, que él dio su Hijo unigénito para que todo aquel que en él crea tenga vida eterna. Amén. Y sabemos que Jesucristo tuvo un pago en esa cruz del Calvario, hubo un sacrificio que él dio su vida para poder nosotros tener ahora una vida eterna con él. Amén. ¿No fue fácil? Jesús pagó un precio muy alto, mi hermana, mi hermano, por ti y por mí, para que podamos vivir una vida en bendición, para que podamos tener una vida después de esta muerte, nosotros tengamos una vida eterna con Él. Amén. Y es necesario que nosotros lo reconozcamos como nuestro Señor y Salvador, que reconozcamos el sacrificio que Él hizo en esa cruz por amor a ti. Amén. Entonces, nosotros entendemos con este verso bíblico que la única manera de ir al cielo es a través de recibir a Jesús en nuestros corazones. Y de ahí nosotros nos convertamos en unos verdaderos discípulos de Jesús. Hermanos, no hay otro camino a ir al cielo. No hay otro. El único camino al cielo es nuestro Señor Jesús. Amén. Otras personas tienen otras creencias, creen que tienen otros dioses, amén, que creen que eso lo llevará al cielo, otros ídolos, pero ninguno de esos otros ídolos dio su vida por nosotros. Ellos están muertos. Tenemos a un Jesús de Nazaret que él murió en esa cruz del Calvario y que resucitó, amén, y que él está vivo, amén, para que nosotros ahora podamos tener ese tiempo de poder ir un día delante de su presencia. Así es que el único camino a la verdad y a la vida es nuestro Señor Jesús. ¿Por qué? Porque Él dio su vida por nosotros. Ningún otro Dios, ningún otro ídolo, nadie dio la vida por nosotros más que Cristo Jesús. Amén. Y bueno, el deseo de Jesús es que nosotros nos convertamos en verdaderos discípulos, en seguidores de Cristo. Amén. En que nosotros hagamos la voluntad del Señor. Amén. Él busca hombres y mujeres que lo sigan a Él, haciendo su voluntad, predicando su palabra a cada persona, no importando qué raza o color sea o qué idioma hablen. Lo importante es hacerles saber que Jesús los ama y que Jesús es el centro de todo. El Señor quiere que después que nosotros lo reconozcamos como nuestro Dios, amén, que nosotros nos convirtamos en unos verdaderos discípulos, amén, en seguidores de Cristo, que hagamos su voluntad, que hagamos lo que Él nos dice en su palabra, que compartamos las buenas nuevas de salvación, que oremos por los enfermos, amén, que estemos ahí haciendo la obra de Dios en todo momento. Amén. Y entonces Él quiere que nosotros lo hagamos y que así nosotros podamos hablarle a los demás de Cristo y también que estas personas se conviertan en verdaderos discípulos del Señor. Amén. Vamos, los invito a leer la palabra en 2 de Timoteo 4, del 2 al 5. Yo espero que esta palabra sea de mucha bendición a sus vidas, mis hermanos. Segunda de Timoteo 4, del 2 al 5, dice así: que prediques la palabra, que instes a tiempo y fuera de tiempo, redarguye, reprende, exhorta con toda paciencia y doctrina. Porque vendrá tiempo cuando no sufrirán la sana doctrina, sino que teniendo comezón de oír, se amontonarán maestros conforme a sus propias concupiscencias. Y cuando dice aquí la palabra concupiscencias, quiere decir deseos. Y apartarán de la verdad el oído y se volverán a las fábulas. Esto quiere decir a mitos. Amén. Dice la palabra aquí que debemos predicar en todo tiempo. A veces no va a estar en su mejor momento, pero si nos dejamos de guiar por Dios, Él nos ayudará y nos pondrá la palabra necesaria. Amén. Aquí dice que a veces va a ser, amén, dice aquí, que instes a tiempo y fuera de tiempo. A lo mejor va a parecer como que no es el mejor momento, pero es ahí donde nosotros tenemos que compartir la palabra. Cuando alguien se acerque a nosotros, nosotros empecemos a compartirle. Y si esa persona quiere recibir, es el momento de darle todo el conocimiento, lo que sabemos a esa persona sobre Cristo, sobre lo que Él hizo en nosotros. Amén. A veces va a parecer como que no es el mejor momento, pero es ahí donde Dios se va a glorificar para que Él sea exaltado. Amén. Y entonces vemos que en todo tiempo debemos de predicar la palabra. También dice la palabra que a veces va a haber exhortación. Amén. A veces la palabra nos da palabras fuertes. Amén. Y de repente a algunas personas no les gusta. ¿Sabe por qué, mi hermano? Porque no les gusta oír o que alguien nos diga en lo que se equivocaron. Pero si nosotros conocemos la palabra de Dios y de acuerdo a la palabra de Dios les decimos: oh, hermano, es que aquí dice esto. Entonces, aunque a veces no les va a gustar, es necesario que lo digamos. Amén. ¿Por qué? Porque es la palabra de verdad, es lo que Dios quiere. Amén. Mucha gente cree, oh, que puedo pecar, que no importa, luego me arrepiento. Y no, el Señor dice que no ama a Él el pecado, que se debe alejar las personas del pecado. Amén. Entonces, nosotros tenemos que decir la palabra de acuerdo a como dice las Escrituras. La mayoría de personas quiere recibir puro amor de Dios. Y Dios me ama, y Dios me ama, y como Dios me ama, puedo hacer esto. Y claro, Dios ama, pero también Dios es un Dios que hace justicia. Dios no le gusta el pecado, Dios aborrece la maldad. Amén. Y entonces tenemos que compartir que a Dios no le gustan esas cosas. Amén. Algunas veces también, como aquí dice la palabra, que también con paciencia, ¿verdad? Exhorta con toda paciencia. Dios nos da la sabiduría cómo decir esa palabra que tenemos que dar. Amén. No decirlo en nuestras emociones, no decirlo como lo que yo creo o como lo que yo pienso. No, debemos decirlo de acuerdo a como la palabra de Dios dice. Porque si nosotros decimos como la palabra dice, entonces Dios respaldará las palabras que estamos hablando. Tenemos que ser pacientes con los demás. Amén. Muchas veces cuando conocemos de Dios, de repente podemos como desesperarnos, ¿verdad? Porque quisiéramos que entendieran lo que nosotros les estamos diciendo. Pero tenemos que ser pacientes. ¿Por qué, hermanos, yo les digo esto? Porque un día nosotros estuvimos en el lugar de muchos de ellos que no conocíamos del Señor. Y hay gente que nos habló del Evangelio. ¿Cuántas veces tendría que ser paciente con nosotros? ¿Cuántas veces orarían por nosotros? Y así nosotros tenemos que ser pacientes con los demás, amar a los hermanos, aun que se equivoquen, aun que todavía no quieran. Amén. Nosotros, nuestro trabajo, pues es orar por ellos y ser pacientes. Y así como Dios nos amó a nosotros y ahora a los que ya conocemos del Señor, gloria a Dios, ya estamos en su camino. Pero ahora preocuparnos por los demás para que esas almas se salven. Y así como Dios nos restauró, así como Dios nos sanó, así como Dios nos dio ese gozo, esa paz en nuestro corazón, pues que así muchas más personas puedan recibir lo que nosotros recibimos. Amén. Así es que cada que vaya usted y comparta de la palabra, pídale al Señor, Señor, dame gracia. Señor, dame favor. Señor, dame de tu amor, porque el amor, hermanos, es lo que podemos como llegar a las personas. Amén. Si Dios es amor, el amor de Dios está en nosotros y debemos de compartir el amor a los demás. Amén. Bueno, y pues vamos aquí a seguir leyendo. Dice la palabra en Primera de Pedro 2:9. Mas vosotros sois linaje escogido, real sacerdocio, nación santa, pueblo adquirido por Dios, para que anunciéis las virtudes de aquel que os llamó de las tinieblas a su luz admirable. Aquí, ¿verdad? Dice la palabra, amén, que nosotros somos ese linaje escogido, que somos sacerdotes, que somos esa nación santa. Amén. ¿Para qué? Para que anunciemos el reino de Dios. Amén. Aquel que nos sacó de la oscuridad a la luz. Amén. Qué hermoso es poder ya conocer de Jesús. Porque, hermanos, yo lo puedo decir en mi vida, que yo realmente era una persona amargada, era una persona que tenía tristeza en mi corazón, era una persona que no podía perdonar, hermanos. Yo estaba atada a eso y tanto que batallé en mi cuerpo con ataques de ansiedad, hermanos, y ahora puedo ver que yo estaba viviendo en oscuridad, que yo estaba viviendo en tristeza, que yo estaba viviendo en dolor, hermanos, y yo le doy gracias a Dios porque Él me rescató de la oscuridad y me trajo a su luz. Yo puedo decirles, hermanos, que no es que ahora que esté en Cristo no paso ciertas circunstancias, porque yo les mentiría, yo paso también circunstancias, pero ahora ya tengo esa esperanza, ya tengo a quien clamar, ya sé quién está conmigo en medio del proceso, ya no estoy sola. Y así como yo lo recibí, yo por eso les comparto a ustedes de lo que Dios hizo en mi vida. Y yo sé que lo puede hacer en sus vidas también. Yo no sé, mis hermanos, qué está pasando cada uno. Quizá estás hundido en drogas, en alcohol, en pornografía. Amén. Quizá estás pasando problemas matrimoniales. Quizá estás pasando problemas de salud. Quizá estás pasando problemas financieros. Amén. Para Dios no hay nada imposible. Dios te puede sanar. Dios te puede libertar. Dios puede hacer la obra más maravillosa en tu vida para que los demás puedan ver que Dios es el que tiene la autoridad, que Dios es el que te liberta, te sana, te restaura, te hace libre de toda cadena de opresión donde quizá has estado atado por muchos años, hermanos, pero Dios puede hacer la obra en este momento. La sangre de Cristo tiene poder para libertarte, para que seas nueva criatura en Él. Amén. Entonces, así como tú vas a ser libre, amén, para que tú enseñes a otros, mis hermanos, a compartirles también lo que Dios ha hecho en tu vida a través de tu testimonio, a través de lo que Dios se glorificó en tu vida. Amén. El predicar el evangelio, hermanos, muchas veces no va a ser fácil, ya que muchas personas, amén, no están dispuestas a dejar las cosas del mundo o lo que le agrada a la carne. Pero nosotros no debemos darnos por vencidos, sino que seamos fuertes, seamos valientes para luchar por las almas, para que sean ganadas para Cristo y puedan tener una vida eterna con Él. Hermanos, no va a ser fácil, no va a ser fácil, pero para Dios no hay nada imposible. Amén, dice su palabra, todo es posible para aquel que cree. Amén. Y que no debemos de tener miedo a nada. Nosotros tenemos que seguir compartiendo el evangelio. Amén. Mucha gente no quiere dejar ciertas cosas porque eso le agrada a la carne. Amén. Pero el día que Cristo llegue a sus vidas y sepan lo que realmente es, van a dar un sí. Y usted debe creerlo conmigo. Si usted está orando por su familia, si usted está orando por sus hijos, si usted hoy está orando por su esposo, por su esposa, usted siga adelante, usted siga confiando en Dios. Yo sé que Dios le va a dar la victoria. Amén. Y nosotros tenemos que creer la palabra de promesa que dice que seremos salvos nosotros y toda nuestra casa. Amén, hermanos. Usted ponga a sus hijos en oración constantemente. Ore por los miembros de su familia, hermano. Si todavía usted tiene familia que no ha conocido, amén, ore por ellos, siga orando, declarando, decretando que les servirán a Cristo, amén, porque eso es lo que tenemos que hacer como verdaderos hijos de Dios, amén. Sabemos que el enemigo siempre se va a querer levantar. ¿Por qué? Porque él quiere las almas, pero nosotros como hijos de Dios no tenemos que permitirnos, tenemos que orar por las almas sean salvadas, por nuestra familia sea salvada, porque el enemigo no duerme, hermano. Dice la palabra en Primera de Pedro 5:8. ¿Qué dice la palabra ahí? Dice: sed sobrios y velad, porque vuestro adversario, el diablo, como león rugiente, anda alrededor buscando a quien devorar. Amén. Él anda esperando cualquier situación pequeña para actuar. Él está esperando en que nos desviemos, qué pecado queramos abrir para que ahí entre él. Pero nosotros tenemos que estar sobrios y velad en todo tiempo. En todo tiempo estar en oración, en búsqueda continua, para que el enemigo no tenga derecho ni en nuestra vida ni en la vida de nuestra familia. Amén. Nosotros, hermana, hermano, tenemos una lucha espiritual por las almas. Amén. No es contra las personas. Amén. Sino lo que se mueve detrás de las personas. Hay una lucha espiritual donde el enemigo quiere venir, amén, por las almas, amén, y viene a las personas. Pero nosotros tenemos que saber que nuestra lucha no es con las personas. Su lucha, mi hermano, no es con su vecina, con su vecino. Su lucha no es contra su esposo. Su lucha no es contra a sus amigos, amén. La lucha es contra el enemigo que no quiere que esas personas se salven. Amén. Muchas veces viene debido a que abrieron puerta al pecado y dieron la oportunidad de que el enemigo entrara. Amén. Pero nosotros tenemos que saber que tenemos que pelear en el mundo espiritual. Amén. Que si estamos en Cristo, Él es nuestra fuerza y Él es nuestro respaldo. La palabra dice en Efesios 6:12. Yo le invito a que lea su Biblia conmigo o apunte los versos bíblicos y cuando se termine esta transmisión usted vuelva a repasar lo que hoy aprendimos. En Efesios 6:12 dice la palabra, porque no tenemos lucha contra sangre y carne, sino contra principados, contra potestades, contra los gobernadores de las tinieblas de este siglo, contra huestes espirituales de maldad en las regiones celestes. Ahí lo comprueba la palabra, mis hermanos, que nuestra lucha no es contra las personas, es contra esos demonios que se mueven detrás de las personas. Amén. Entonces, yo quiero invitarlo a que usted, amén, tome su lugar como hija, como hijo de Dios, amén, y ore por su familia. Oremos para que cada alma se convierta a nuestro Señor Jesús, amén. Y bueno, también yo quiero hablarles que también la palabra enseña a mis hermanos, porque yo quiero enseñarles hoy también la importancia, tanto que les hablemos a la gente de Cristo, a las personas que se salven, pero también la importancia, mis hermanos, de hacer buenos discípulos. Amén. No que solamente se conviertan en ovejas y vayan a la iglesia y vayan cada domingo o no sé, cada vez que tengan su servicio en su iglesia, sino que en verdad no solamente están ahí para calentar un lugar, para estar ahí cada domingo, sino para que sean verdaderos discípulos de Jesús. Un verdadero discípulo es un seguidor de Cristo, una persona que hace la voluntad del Padre. Y bueno, la palabra enseña que cuando Jesús vino a esta tierra, Él hizo un equipo de discípulos. Y ya la mayoría que estamos en el conocimiento de Dios, pues vemos que Él tuvo sus 12 discípulos. Amén. Bueno, pues cada uno de estos discípulos eran diferentes, tenían diferentes oficios y bueno, lo dejaron todo por seguir a Jesús. Cada uno era muy, muy diferente, ¿verdad? Unos eran pescadores, otro recaudador de impuestos y bueno, cada uno era diferente, pero ellos dejaron sus vidas por seguir a Jesús. Ahora yo tengo esta pregunta para ti. ¿Tú estarías dispuesto o dispuesta a dejar las cosas que te agradan o las cosas que le agradan a tu carne por seguir a Jesús? Bueno, pues si tu respuesta es sí, quiero que sepas que serás realmente bendecido en todas las áreas de tu vida. Porque el que hoy tú le digas sí a Jesús y tú digas, yo quiero ser un verdadero discípulo, amén, todo va a operar para bien a tu vida. Amén, porque la voluntad de Dios va a estar en tu vida y tú tienes que cumplir lo que tú has dicho. Yo quiero ser un buen discípulo, ok, Señor, pues voy a ser obediente. ¿Qué es lo que quieres que haga? Y entonces hacerlo con amor para el Señor y vamos a ver que hay una gran, gran recompensa, mis hermanos. Los discípulos dieron un sí a Jesús y Él los hizo pescadores de hombres. Amén. Algunos eran pescadores de peces, como dice la palabra, que muchos eran pescadores, pero ahora ya no eran pescadores de simple, que unos peces en el mar. Ahora Jesús dijo, yo los haré pescadores de hombres. Y así somos llamados nosotros, tenemos que ser pescadores de hombres, de mujeres que quieran venir al reino de Dios. En Mateo lo habla la palabra. Y bueno, las invito a leer Mateo 4, del 19 al 20, y dice así, y les dijo, venid en pos de mí, y os haré pescadores de hombres. Y ellos, dejando al instante las redes, le siguieron. Amén. Ellos estuvieron dispuestos a dejar su comodidad, a dejar lo que ellos ya estaban acostumbrados a hacer, mis hermanos. Pero ellos no dudaron. Así tú no dudes hoy. No dudes de lo que Dios va a hacer contigo. Tú solo camina en obediencia. A lo mejor Dios ya te ha estado llamando y a lo mejor te has limitado y has dicho, es que no sé cómo hacerlo. Deja que Dios te guíe. Dios te va a poner en ese lugar que tú necesitas estar. Solo camina por fe. Solo camina por obediencia a Él. y tú vas a ver tu vida bendecida y restaurada, y no solamente tu vida, mi hermana, mi hermano, sino la vida de tu familia y tus futuras generaciones, porque tenemos a un Dios que promete esa bendición para nuestras generaciones. Amén. Así es que ahora nosotros tenemos que preocuparnos por salvar almas, por salvarlas, por salvarlas en el nombre de Jesús, y que ya nuestro corazón no haya condena para condenarlas, el por qué son de esta forma, el que por qué son de la otra. No, nosotros tenemos que dar un buen ejemplo de no condenar, de no juzgar, y solo basarnos en compartir el amor de Jesús y el sacrificio que Él hizo en la cruz del Calvario por nosotros. Amén. Nosotros no estamos para condenar a nadie ni juzgar a nadie, porque muchas personas, mis hermanos, no han venido al camino de Cristo porque a lo mejor han sido heridas, han sido dañadas. Quizá han ido a la iglesia, pero de repente fueron juzgados. Quizá fueron condenados por su vestimenta, por su forma de ser, por su forma de hablar. Pero cuando vengan a la iglesia, tenemos que amarlos y tenemos que mostrar el amor de Dios para que estas personas se conviertan y amen a Jesús y sean restauradas sus vidas. Amén. Nosotros tenemos que evangelizar en todo tiempo a las personas, no solo las que son como nosotros, sino a todos los que necesitan el amor de Jesús. Nosotros debemos tirar la semilla. Hermanos, no sabemos si esa semilla va a dar a tierra buena, tierra mala, pero nosotros creemos en fe que va a dar en buena tierra. Amén. Hay veces nos va a tocar ver la cosecha, y hay veces puede ser que no, pero si la semilla fue sembrada, va a dar cosecha a su tiempo, lo va a dar. Y yo quiero compartirles con ustedes, hablarles un poquito de mi mamá. Mi mamá fue una mujer muy evangelista, hermanos. Ella estuvo en la iglesia solo como por unos 3-4 años, porque ella falleció en el 2014, y solo ella estuvo en ese tiempo en la iglesia. Ella, antes de conocer al Señor, era una mujer que había tenido una vida difícil, por lo cual fue dura de corazón. Amén. Ella estaba en la idolatría, en las tradiciones. Amén. Y era una persona, a lo mejor podíamos decir, que parecía muy difícil de evangelizar, hasta que el Señor la alcanzó, ¿verdad? Y tocó su vida. Entonces, mi mamá, Dios la usó muy grande en la evangelización. Salvó muchas personas con la palabra de Dios, hablándoles del reino. Muchas personas recibieron a Cristo en sus corazones. Y lo que puedo decirles que ella sembró la semilla en muchas personas o mujeres que quizá cuando ella falleció no miró el fruto de estas mujeres, y puedo decir que a mí me tocó ver ese fruto, porque ella evangelizó a una hermana, de ahí esta hermana evangelizó a su otra hermana de sangre, y evangelizó a amigas, y bueno, todas están yendo a la iglesia para la gloria de Dios. Mi mamá no miró ese fruto porque ella falleció, ya está en la presencia de Dios, pero yo pude ver que vale la pena el sembrar la semilla, porque aunque nuestros ojos probablemente no lo vean, de repente puede pasar que no lo miremos, pero el que quede el fruto es la ganancia más grande, mis hermanos, porque yo ahora que miro a estas hermanas en la iglesia, le doy gracias a Dios por la vida de mi mamá, porque ella fue el canal que Dios usó para que estas mujeres se convirtieran a Cristo, y ahora verlas orando, intercediendo, amén, en la madrugada, es uno de los regalos más maravillosos. Y yo le doy gracias al Señor por la vida de mi madre, porque aunque fue poco tiempo que ella estuvo en el Evangelio, no perdió tiempo, ella lo hizo todo para el Señor. Amén. Así es que sigamos sembrando la semilla, porque realmente no sabemos en qué tiempo dará fruto, pero si cae en una tierra buena, de que va a dar fruto, lo va a dar. Nosotros simplemente sigamos haciendo la obra del Señor. Amén. Cuando aventamos la red, van a venir diferentes tipos de peces, si es que dijéramos que pescáramos en lo natural. Amén. Y así es. Cuando nosotros compartimos la palabra, cuando nosotros sembramos la semilla, amén, van a venir de diferentes tipos de personas. Amén. Hay veces muchos no van a querer, hay muchos que sí van a querer, hay muchos que se van a firmar, pero nosotros ¿qué tenemos que hacer? Seguir tirando la red y no desmayar. Amén. De todo tipo de personas pueden venir en la red, pero nosotros solamente tenemos que preocuparnos de seguir tirando esa red. Amén. Y que cuando vengan esos hijos de Dios, amén, enseñarlos a que sean buenos discípulos, prepararlos para que sean fuertes en el evangelio y un día ayuden a los demás. Yo quiero decirles que es muy importante que cuando vengan las almas ya al camino de Dios, lleven un seguimiento, amén, que no los dejemos solos, que hablemos constantemente con ellos. Hermanos, yo les puedo decir de mi ejemplo. Cuando yo me convertí al Señor, que yo fui a la iglesia con mi pastora Marilia, el pastor Christopher, bueno, pues ahí había niveles de liderazgo, amén, esos niveles de discipulado. Y fue ahí donde empecé a formarme, yo a conocer más sobre de cómo a mantenerme firme en mi fe. Eran tres niveles que yo recibí y que muchos de mis hermanos que van a la iglesia recibieron y siguen recibiendo. El primer nivel hablaba de lo básico, como por ejemplo, qué es la oración, qué vas a experimentar ahora que te convertiste a Cristo, que es el bautismo y todas esas cosas, ¿verdad? Es el primer nivel. El segundo nivel nos hablaron en cómo conocer un poco más de la palabra, nos hablaron de las escrituras, acerca de no hablaban mucho de Juan el Bautista y bueno, de todo lo de la Biblia. En el tercer nivel es donde empezaron a formarnos como a cómo poder a dar una clase, la importancia de hacer una célula, de tener una célula en nuestro hogar, cómo compartir la palabra, cómo debía ser la célula, cómo aprender más acerca de cómo a leer la palabra y a aprender a hacer clases. ¿Por qué? Porque tenemos que formarnos para poder enseñar a otros. Y así, cuando vengan nuevos, nosotros tenemos que estar listos para enseñar esos nuevos. Porque si nosotros no los enseñamos, hermanos, con la palabra de Dios, cuando venga cualquier situación difícil, hermanos, cuando venga esos vientos, amén, se van a caer fácilmente porque su fe no va a estar muy bien formada, no van a estar agarrados de la roca que es Cristo Jesús. Y bueno, recordemos el pasaje que dice que se construyó una casa en la arena y otro en la roca, y que cuando vinieron los fuertes vientos, la que estaba en la arena se derribó, mas la que estaba en la roca se mantenió firme. Entonces, si una persona, si un discípulo lo enseña a mantenerse fuerte en la roca, que es Cristo Jesús, aunque venga lo que venga, mi hermano, no se va a salir del camino de Dios. Y bueno, pues ese es nuestro trabajo, enseñar a otros. Amén. Y bueno, tenemos que compartirles nosotros el alimento espiritual, algo que realmente los nutra y los refuerce en fe, para que sean grandes discípulos de Jesús, pero sobre todo enseñarlos a tener una relación con Jesús fuertemente, porque eso lo transformará. Una de las cosas que podemos hacer primero es enseñarles la palabra, pero una de las cosas más importantes es enseñarlos a tener una relación con Jesús. Amén, porque una relación con Jesús es lo que va a transformar sus vidas. Y bueno, lo vemos aquí en Primera de Juan 1, del 1 al 4, que dice así: lo que era desde el principio, lo que hemos oído, lo que hemos visto con nuestros ojos, lo que hemos contemplado y palparon nuestras manos tocante al verbo de vida, porque la vida fue manifestada y la hemos visto, y testificamos y anunciamos la vida eterna, la cual estaba con el Padre y se nos manifestó. Lo que hemos visto y oído, eso os anunciamos, para que también vosotros tengáis comunión con nosotros, y nuestra comunión verdaderamente es con el Padre y con su Hijo Jesucristo. Estas cosas os escribimos para que vuestro gozo sea cumplido. Y bueno, aquí habla, dice la palabra, lo que he oído, lo que he visto, lo que he contemplado, lo que he palpado. Vemos que Juan realmente tenía

que nosotros cuando vayamos a evangelizar, cuando vayamos a hablarles a estas personas, no podemos presentarnos en nuestras propias fuerzas, sino que necesitamos el poder de Dios en nuestra vida. Y esto solamente lo vamos a obtener a través de tener una relación íntima con Él. Así que es necesario, si nosotros queremos hacer discípulos, si nosotros queremos evangelizar primero, luego hacer discípulos, nosotros tenemos que llenarnos, amén, de Dios, tener una relación con Él para que entonces Él sea el que hable a través de nosotros. Cuando nosotros tenemos una relación con Dios, definitivamente, hermana, hermano, se va a notar porque su luz va a brillar en nosotros. Debemos tener autoridad, pero no para mandar a la gente, amén, hacerlo a que hagan lo que nosotros queramos, sino que nosotros seamos un ejemplo para que ellos quieran hacer lo que nosotros hacemos. Amén. Si Dios nos ha puesto en una posición, un líder o algo así, no pensemos que porque ya somos líderes somos para mandar y mandar a la gente. No, tenemos que mostrar con el ejemplo, tenemos que modelar con nuestro ejemplo para aquellos que nos sigan, hermana, hermano, quieran hacer lo mismo que nosotros. Entonces, ¿qué tenemos que hacer? Nosotros tenemos que tener una relación con Dios. Nosotros debemos oler a la presencia de Dios. Y bueno, un ejemplo aquí les puse. Yo espero que esta palabra sea de bendición para ustedes. Si estamos en un lugar donde fuman, saldremos oliendo a cigarro porque estamos en ese ambiente. Y por lo contrario, pasamos tiempo en la presencia de Dios, de nuestra boca saldrán palabras de bendición y no de queja o murmuración. Amén. Por eso nosotros tenemos que estar en la presencia de Dios para oler a Él y que de nuestra boca salgan palabras de bendición. En Lucas, los invito a leer a Lucas 9, 18. Vamos a ver la palabra. Amén, amén. Yo sé que es un tiempo que el Señor nos permite aquí. Lucas 9, 18 al 20 dice así. Aconteció que mientras Jesús oraba aparte, estaban con él los discípulos y les preguntó diciendo, ¿quién dice la gente que soy yo? Ellos respondieron, unos Juan el Bautista, otros Elías y otros que algún profeta de los antiguos ha resucitado. Y él les dijo, ¿y vosotros quién decís que soy? Entonces respondió Pedro, dijo, el Cristo de Dios. Entonces vemos aquí que Jesús, él ya sabía lo que la gente pensaba de él, claro que sabía, pero él quería saber qué Pedro decía de él, qué decía Pedro de él. Y tú, mi hermana o hermano, ¿qué puedes decir de él? ¿Realmente lo conoces? ¿Has pasado una intimidad con él? ¿Realmente estás cumpliendo lo que él te ha mandado? ¿Lo amas por sobre todas las cosas? Y si es así, ¿ya estás cumpliendo lo que dice su palabra de compartir las buenas nuevas de salvación? Porque si lo estás haciendo y tienes el respaldo de él, hermano, si tú tienes el respaldo de Dios, él quiere decir que la unción de Dios está contigo. Cuando tú tienes el respaldo de Dios, la unción de él está contigo. Y la unción está ahí cuando evangelizas y cuando discipulas a los demás. Amén. Y bueno, la palabra también enseña. Quiero hablarles de este tema. En Primera de Samuel habla la vida de Ana. ¿Cuántos han oído hablar de la vida de Ana? Una mujer estéril que clamó a Dios por un hijo y Dios le concedió ser madre de Samuel y ella lo entregó al templo por el gran milagro que le había hecho. Y bueno, pues como está muy, muy larga la clase, así todo el capítulo, pero yo los invito a que en su casa ustedes lean Primera de Samuel 3 del 1 al 10. Bueno, pues aquí les voy a comenzar a compartir este tema, porque es importante, mis hermanos, que nosotros podamos ayudar a los demás y no creamos

0: que porque quizá tuvimos errores ya no somos capaces de poder ayudar a alguien más. Claro que podemos. Amén. Y yo quiero, por eso les quiero compartir esta palabra, que todos somos llamados a ayudar a los demás a encontrar el camino a Jesús. Habla la palabra en 1 Samuel 2:12 que los hijos de Elí no fueron buenos hijos. Quizá Elí tampoco fue un gran padre, literal, pero Dios lo usó para que el joven Samuel fuera transformado. Vemos que la palabra lo enseña, ¿verdad? Que bueno, los hijos de Elí no fueron muy, muy buenos hijos, amén, no fueron muy buenos hijos, pero no por eso vemos que Elí no iba a hacer nada, Elí ayudó. Allí en 1 Samuel 2:12 dice, los hijos de Elí eran hombres impíos y no tenían conocimiento de Jehová. Y está raro eso, ¿verdad? ¿Cómo si eran hijos de Elí no tenían conocimiento? Bueno, aquí ve que eran malos hijos. Y bueno, vemos que quizá a lo mejor Elí no fue un gran padre, de literal, de esos hijos, ¿verdad? Pero fue usado Elí para ayudar a Samuel a que supiera discernir la voz de Dios. Entonces, mi hermano, quizá tú puedas decir, pero yo me equivoqué en esto. Quizá no fui la mejor madre o el mejor padre para mis hijos, pero a lo mejor Dios quiera que ahora te conviertas en una madre espiritual para alguien más o en un padre espiritual para alguien más. Simplemente tienes que dejarte usar por Dios. Cuando Samuel estaba en el templo, aún no conocía la voz de Dios y fue necesario Elí para que le enseñara que Dios era el que le estaba hablando. Así, Dios va a traer personas a nosotros que no han conocido a Dios ni su voz. Quizá Elí no fue un gran ejemplo de padre literal, pero Dios lo usó para ayudar a Samuel y guiarlo a Dios. A lo mejor tú en este tiempo no te consideras la persona más preparada, pero quizá Dios te puede poner en un lugar, en un momento específico en la vida de una persona. Y quizá esa persona que tú le des la palabra puede cambiar de una manera sobrenatural la vida de ellos. Amén. Puede ser tu vida transformada, mis hermanos, con una palabra. Amén. Así es que tú puedes ser de bendición para alguien más. Dios te puede poner en el momento exacto, en el momento preciso. Ahí estaba Elí cuando Samuel escuchaba una voz, pero él no sabía discernir de quién era esa voz. Él pensaba, es Elí el que me llama, hasta que Elí le dijo, no, di, tu siervo oye, y era Dios hablando a la vida de Samuel y cómo él fue bendecido, Samuel, cómo fue usado por Dios. Pero hubo necesario un Elí que lo instruyera, que le dijera, mira, hazle así, así. Por eso somos necesarios, para que nosotros ayudemos a alguien más. Amén. Vamos a ver la Biblia en 1 Timoteo 1:18. Y dice así, este mandamiento, hijo Timoteo, te encargo, para que conforme a las profecías que se hicieron antes en cuanto a ti, milites por ellas la buena milicia. ¿Qué le dice aquí? Hijo Timoteo. Amén. Habla la palabra que Timoteo y Pablo tenían una muy buena relación. Y lo confirma la palabra que Pablo miraba a Timoteo como un hijo. Pablo sembró en Timoteo. Por eso cosechó en Timoteo. Y era obediente Timoteo porque él se había ganado el respeto de su padre espiritual. Amén. En 2 de Timoteo, hermanos, dice así la palabra del 1. 2 de Timoteo 1, del 1 al 3. Vamos a leer aquí. 2 de Timoteo 1, del 1 al 3. Pablo, apóstol de Jesucristo por la voluntad de Dios según la promesa de la vida que es en Cristo Jesús. A Timoteo, amado hijo, gracias, misericordia y paz de Dios, Padre y de Jesucristo nuestro Señor. Doy gracias a Dios al cual sirvo de mis mayores con limpia conciencia de que sin cesar me acuerdo de ti en mis oraciones noche y día. Pablo amaba a Timoteo, que de noche y día oraba por él. Pablo fue un líder para Timoteo, así nosotros debemos ser un ejemplo para los demás. Para Timoteo fue de gran bendición ser guiado por el gran ejemplo de Pablo. Así nosotros, Dios nos pone que oremos por los demás de día, de noche, sigamos orando por ellos, que seamos ejemplo, mis hermanos, para los demás. Amén. Y yo sé que va a ser de bendición. Amén. Ya casi termino esta clase, pero quiero todavía compartirles esto poquito que todavía tengo. Yo espero que sea de bendición y gracias por su tiempo, porque yo sé que pues el tiempo de muchos es muy valioso, pero gracias porque hoy están haciendo lo mejor de escuchar la palabra de Dios. Amén. Yo sé que Dios les va a recompensar este tiempo que ustedes están teniendo para escuchar la palabra del Señor. Amén. Ya casi termino con esta clase, pero quiero compartirles todavía esto, si Pastor Carlos me lo permite todavía. Vamos a ver en Deuteronomio 34:9. Los invito a leer Deuteronomio 34:9, que dice así: y Josué, hijo de Nun, fue lleno del espíritu de sabiduría, porque Moisés había puesto sus manos sobre él, y los hijos de Israel le obedecieron e hicieron como Jehová mandó a Moisés. Habla la palabra de Moisés y Josué. Moisés no pudo entrar a la tierra prometida. Josué fue quien lo hizo, pero él fue entrenado por Moisés. Moisés puso sus manos sobre él y depositó de su unción. Amén. Pero también recordemos que también Josué tenía un llamado. Josué tenía algo que lo que él iba a hacer, pero fue necesario un Moisés. Porque que aunque no entró Moisés a la tierra prometida, hermanos, pero estaban juntos y Moisés fue su guía para él. Amén. Entonces nosotros así debemos de orar por los demás para que logren, para que alcancen. Amén. Poder ser de bendición para alguien más. Amén. Y vemos que aunque Josué tenía su propio llamado, cada persona tiene su propio llamado y la forma como Dios los va a usar. No va a ser como nosotros queremos, mis hermanos. No va a ser, amén. Nuestro trabajo solo es orar por ellos y de lo demás Dios se va a encargar. Amén. Así quizá Moisés no pasó a la tierra prometida. Josué fue el que conquistó y todo eso, pero tuvo que haber un Moisés. Entonces somos necesarios cada uno, mis hermanos. En Josué 1, 16 y 17 dice aquí: entonces respondieron a Josué diciendo: nosotros haremos todas las cosas que nos has mandado e iremos a donde quiera que nos mandes. De la manera que obedecimos a Moisés en todas las cosas, así te obedeceremos a ti. Solamente que Jehová tu Dios esté contigo como estuvo con Moisés. Vemos cómo el pueblo le puso esta condición a Josué y le dijo: te vamos a obedecer, te vamos a seguir, pero si Jehová está contigo así como estuvo con Moisés, porque ellos reconocieron que Dios estuvo con Moisés. Y entonces enseña la palabra que el pueblo obedeció a Josué con esa condición, ¿verdad? Que estuviera la presencia de Dios así como Moisés. Así que para que llegue ese Josué, hermanos, hermanas, también es importante que haya un Moisés, una persona que instruya a los demás con su ejemplo, con dedicación, con amor al Señor. Tenemos que levantarnos, mi hermana, mi hermano, a compartir y a creer en el Señor, que nuevos discípulos se preparan para el reino de los cielos. Dios nos puede usar como ese Moisés para levantar a otros Josué. Y claro que también la Biblia habla del ejemplo de Elías y Eliseo, y yo los invito para que después en su casa ustedes lean la historia de Elías y Eliseo, cómo él fue persistente, amén. Como Eliseo siguió el camino, siguió a Elías, amén, y tomó la doble porción de bendición, amén. Porque aunque muchos le dijeron, ya no lo sigas, te va a dejar, amén, pero él vio los carros de fuego y él tomó, ¿verdad?, ese manto, amén, de la doble porción de bendición. Así que en esta noche, mi hermana, mi hermano, yo los animo a tomar ese compromiso de hacer buenos discípulos para Jesucristo con nuestro ejemplo, con nuestra dedicación, ofreciendo a cada persona a recibir el amor de nuestro Señor Jesucristo. Amén. Yo espero que esta palabra haya sido de bendición para cada vida que hoy está aquí. Amén. Sigamos caminando en la verdad. Seamos obedientes a nuestro Dios. Hagamos lo que su palabra dice. Que compartamos su evangelio. Amén. Que los instruyamos en el camino de Dios. Que Él sea el que Dios sea el que llene el corazón de cada uno en esta noche. Bendito Dios y Padre, te alabamos y glorificamos en esta hermosa noche, Padre. Gracias por tu palabra de vida. Gracias por tu palabra de bendición. Gracias, mi Dios, porque tú eres el que te manifiestas con gloria y poder. Padre, ayúdanos a entender cada día, Padre, que estamos aquí, Padre Santo, para cumplir tu voluntad, mi Dios. Padre, que no desmayemos, que nos da la fuerza cada día, Padre, para compartir las buenas nuevas de salvación. Hoy yo te pido por cada oyente, Padre, cada uno, Padre, que esta palabra ha tocado su vida y quizás se haya acomodado, Padre, y se ha quedado en un solo lugar y no ha hecho lo que tú le has mandado hacer. Padre, que hoy tú lo fortaleces, que le das nuevas fuerzas, mi Dios, que animas, Señor, a cada uno a que comparta de tu evangelio, que no desmayemos, sino al contrario, tomemos nuevas fuerzas para seguir en tu camino. Padre, ayúdanos a ser buenos discípulos, que Señor, tengamos ese temor reverente a ti y que instruyamos a otros a ser también discípulos, a que compartan la palabra, a Señor, a que se formen en la verdad de tu evangelio, bendito Dios. Yo oro, Padre, que en esta noche, Señor, seas tú glorificándote en cada persona, Señor, que tu presencia, Señor, esté en cada hogar en esta hora. Gracias por esta oportunidad que nos das. Padre, yo sé que tu palabra no vuelve vacía, que esa semilla, Padre, ha sido sembrada en cada corazón y que tarde o temprano, Señor, va a dar fruto, va a haber cosecha de lo que tú has hecho en cada corazón, bendito Dios. Gracias en esta hora, Padre, te alabamos, glorificamos tu santo nombre. Tú sigues siendo rey en todo tiempo, Padre. Que tú, mi Dios, liberte, Señor, y sanes a cada herido, Padre, a cada aquel que está pasando por dificultades, Padre. Que tú libertes, que tú sanes cada enfermedad, que tú restaures cada alma fragmentada, mi Dios. Y que aquel que se ha salido de tu camino, Padre, que vuelva a ti, bendito Dios. Te pido por aquellos que hoy desean dar la vida para ti, mi Dios amado. Si tú, mi hermana, mi hermano, hoy es la primera vez que tú estás escuchando esta radio, esta programación, quiero decirte que es el momento que entregues tu vida a Cristo y vas a ser bendecido. Si tú quieres aceptar a Cristo en tu corazón, yo quiero que ahí donde tú estés, repitas estas palabras conmigo. Y yo sé que el cielo va a estar de fiestas, porque cuando un pecador se arrepiente, mi hermana, mi hermano, Dios hace una fiesta. Dice así: Señor Jesús, vengo delante de ti, reconociendo que soy pecador, y en esta hora te pido perdón. Creo que moriste por mis pecados y resucitaste de entre los muertos. Me aparto de mi pecado y te pido que vengas a mi corazón y a mi vida. Quiero confiar y seguirte como mi Señor y Salvador. En el nombre de Jesús, amén y amén. Amén. Bendiciones, mis hermanos. Gracias a Dios por por cada uno que aceptó a Cristo en su corazón en esta hora. Amén, Pastor Carlos.
1: 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Cuán importante, hermana María, es que el pueblo de Dios se deje discipular para que haya discípulos, así como el Señor instruyó a sus 12 discípulos. Y cuando Él partió de esta tierra, pues los discípulos quedaron bien, bien preparados, bien instruidos. Y bueno, pues estamos viendo que se ha levantado todo viento de doctrina. Entonces necesitamos el conocimiento, necesitamos la autoridad de parte de Dios en nuestras vidas, y bueno, pues no desmayar, seguir caminando, porque el que trabaja para el Señor recibe esas bendiciones maravillosas de parte de Dios, y Dios quiere levantar hombres y mujeres, hermano María.
0: Amén, Pastor Carlos. Como le decía, ¿verdad? Es importante, qué tan importante es hacer verdaderos discípulos de Jesús. Realmente que tengamos el conocimiento, amén, y que seamos instruidos, que nos dejemos instruir y que cuando el Señor, ¿verdad?, nos esté preparando, también podemos ayudar a otros, Pastor Carlos. Porque los discípulos de Jesús estuvieron un tiempo con Jesús, pero ahí ellos fueron siendo instruidos cada día que estaban con él, aprendieron. Y además, que cómo fueron usados, Pastor Carlos, ¿verdad? Que sanaban, los enfermos se sanaban, porque estos discípulos venían con la unción de nuestro Señor. Amén. Y fueron obedientes. Y pues una de las cosas más importantes es que seamos obedientes a la voz de Dios. Porque dice la palabra, la obediencia trae bendición. Entonces seamos obedientes y cumplamos lo que Dios quiere que hagamos, Pastor Carlos, porque estamos en tiempos muy, muy, muy difíciles, Pastor Carlos, que de verdad que ya no hay amor entre las personas, ya hay tanto maldad en el mundo, tanto pecado. Yo miro en las ciudades tantos crímenes, tantos robos, tantas mujeres abortando, esas leyes que han pasado, tanta maldad en las escuelas con los niños. Una de las cosas que hizo el gobierno fue quitar la oración de las escuelas, amén, poniendo leyes y todo, quitaron la oración, y vemos cómo ahora la maldad ha llegado a las escuelas, sobre todo aquí en Estados Unidos, cuánto hombres van a tirar, ¿verdad?, a disparar a niños, a jóvenes en las escuelas. Tenemos que ponernos a la brecha, tenemos que orar por este mundo, por estos jóvenes que Pastor Carlos, tantos jóvenes que no han conocido de Dios, tantos niños pequeños, Pastor Carlos, que han tratado de suicidarse. Hace poco un amiguito de mi hija trató de quitarse la vida, él tiene 12 años, y trató de suicidarse, para la gloria de Dios que no lo hizo. Ahorita él no está yendo a la escuela, él está dando clases en su casa. Otra jovencita también que supe, también de la misma edad casi de mi hija, también trató de quitarse la vida. Otra joven hace unos como 2 años, tenía ella como, me imagino, como unos 10 años, trató de cortarse en su cuerpo, en la escuela, y en el baño de su escuela, la jovencita estaba haciendo eso, cortándose, amén, y para la gloria de Dios, pues que su vida se salvó, ¿verdad?, que no pasó algo más grave. Pero por eso es la importancia que nosotros nos pongamos a la brecha, a orar, a interceder, porque si nosotros no lo hacemos, entonces ¿quién lo va a hacer? Orar por estos niños, que muchos niños, Pastor Carlos, están en sus hogares donde muchas veces los padres no están porque tienen que trabajar, o a veces aunque estén, muchas veces descuidan a los hijos. ¿Cuántos niños viendo cosas malas en internet, pornografía, los enseñan a hacer cosas que no están bien? Entonces, ¿dónde están los padres? ¿Dónde están las madres de oración que oren, que clamen por los niños, por los jóvenes, pastor? Así es que yo invito a cada uno en esta hora con todo mi corazón que oremos, que intercedamos, que clamemos a Dios, que pidamos perdón a Dios, que haya un arrepentimiento genuino por tanta maldad que ha habido en este mundo, que Dios tenga misericordia. Estamos viviendo en tiempos de pandemias, ahora dicen que hay un nuevo virus, amén. ¿Y dónde están los hombres de oración? ¿Dónde están las mujeres? Hay que clamar a Dios, que Dios tenga misericordia, porque el enemigo no duerme, el enemigo quiere las almas, y nosotros tenemos que levantarnos para pelear por esas almas. Amén, pastor Carlos.
1: Bueno, lo invitamos, amado oyente, para que haga un despertar en el nombre de Jesús, y que usted no esté acomodado en una iglesia, sentado allí nomás, sino que reescuche la palabra y tomarla en acción. Así de que ahí esperamos que usted esta palabra la atesore en su corazón y la ponga en práctica en sus hijos, sus hijas, en su esposa, sus familias, porque se necesita despertar en el nombre de Jesús. Agradeciéndole por su fina sintonía a cada uno de los oyentes radiales, recuerde que tiene una cita el día de mañana a las 7 de la noche, hora de California. No se lo puede perder. Y bueno, pues también el sábado regresamos una vez más. Y bueno, se está predicando el evangelio, amado oyente. Se está aprovechando predicar las nuevas de salvación. Tú lo tomas o lo dejas. Tú eres responsable de vivir una vida abundante o una vida que nomás estás ahí sin hacer nada. 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Gracias, hermanos y hermanas. Gracias, amigos, amigas, por su fina sintonía. Los agradecemos por el tiempo. Y bueno, también a la hermana María que nos trajo esta hermosa enseñanza. Así de que Dios les bendiga poderosamente. Y vamos a pasar los micrófonos allá a cabina principal de Radio Conquistadores para Cristo, Así que, hermana María, unas últimas palabras antes de salir.
0: Pastor, simplemente agradecer por el tiempo, dándole, pues primeramente gracias a Dios, ¿verdad?, por permitirnos compartir su palabra, y espero que esta palabra haya tocado sus corazones, amén, y hagamos la voluntad de Dios, amén, que vayamos a las naciones y compartamos del amor de Jesús, amén, Pastor Carlos.
1: Bueno, gracias, hermanos, tienes una cita el día de mañana. Y bueno, pasamos los micrófonos allá a Radio Conquistadores para Cristo y bueno, las otras radios emisoras también que están enlazadas. Dios les bendiga grandemente, poderosamente, que Dios traiga respuestas a cada uno de ustedes. Si usted está enfermo, enferma, reciba sanidad en el nombre de Jesús. Que pase buenas noches, bendiciones y será hasta mañana. Adelante, cabina de radio. Pasamos los micrófonos. Buenas noches.

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0: Bendito Dios, un aplauso a aquel que es poderoso. Aleluya.
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4: Yo no puedo callar, porque ahora Dios me ha dado un trabajo, tal como yo le pedí a Dios.
5: Gloria a Dios.
4: Para poder buscar de Dios. Y realmente, hermano, pues yo también les felicito por esos programas que tienen y les insta, ¿verdad?, que siguen adelante, ¿verdad?, amén, que es mucha decisión.
2: Amén.
6: Se le bendiga, hermana, quisiera contar un testimonio.
5: Amén, hermana, adelante.
6: Nosotros con mi esposo la semana pasada no teníamos nada de... Mi esposo tenía 3 semanas sin trabajar y la semana pasada no teníamos ni un dinero para bajar ni siquiera a la iglesia para echarle gas al carro.
5: Amén.
6: Y mire que se fue mi esposo a buscar trabajo en la esquina. Ahí un amigo le dijo que quería bajar al consulado, que si lo llevaban. Y en eso le pagó el ride, con eso fuimos a la iglesia, nos gozamos y esta semana, a Dios gracias, para él sea la gloria y la honra y la victoria que Dios nos dio, que esta semana tenemos trabajo los dos.
5: ¡Aleluya! ¡Gloria a Dios! ¡Aleluya!
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7: Pues yo quiero escuchar de la palabra de Dios.
2: Amén.
7: Y quiero reconciliarme con Dios.
8: ¿Quiere reconciliarse con el Señor? Gloria a Dios. Tocó la palabra del Señor, tocó su vida en esta mañana.
7: Sí.
8: Gloria a Dios, pues qué bendición, pues qué bueno que usted en esta mañana ha vuelto en sí, hermanas. Haga esta oración conmigo, hermanas. Diga conmigo: Señor Jesús.
7: Señor Jesús.
8: Te pido que me perdones.
7: Te pido que me perdones.
8: Sé que me había apartado de ti.
7: Sé que me había apartado de ti.
8: Pero ahora regreso a tus brazos.
7: Pero ahora regreso a tus brazos.
8: Perdóname, Señor.
7: Perdóname, Señor.
8: Sé que te he fallado.
7: Porque te he fallado.
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7: Pues mire que en esta tarde, hermano, necesitaba reconciliarme, hermano. Me he sentido poco acá debilitada.
5: Amén, aleluya.
8: Amén. Ore conmigo entonces estas palabras. Señor Jesús.
7: Señor Jesús.
8: Vengo delante de ti.
7: Delante de ti.
8: Porque sé que me había apartado.
7: Yo sé que me había apartado.
8: Pero hoy vuelvo a ti, Señor.
5: Gracias, Señor.
7: Vuelvo a ti, Señor.
8: Arrepentida.
7: Arrepentida, mi Dios.
8: Por haberte fallado.
7: Por haberte fallado, Señor.
8: Pero te pido me perdones.
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0: Mi boca, en Jehová se alegrará mi alma, lo oirán los mansos y se alegrarán. Engrandeced a Jehová conmigo y exaltemos aún a su nombre. 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

¿Alguien está alegre? Esta noche queremos honrar a unos hombres de Dios que nos enseñaron a adorar. Cantaban canciones muy hermosas y las vamos a recordar.

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0: 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No temas porque yo estoy contigo, no desmayes porque yo soy tu Dios que te esfuerzo. Siempre te ayudaré, siempre te sustentaré con la diestra de mi justicia.
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0: La mejor manera de tener un día bendecido es iniciar dando gracias a Dios. Agradece por todo su amor y misericordia. Deja todo en sus manos y verás cómo todo tiene sentido. No importa lo que pueda pasar, solo ten la certeza de que Dios obrará para bien. Ama, perdona y disfruta tu día al máximo, pero asegúrate que Dios esté allí.
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0: Examina tu vida. Cuando todo se pone en contra, cuando ves hacia cada lado y solo se muestra un desierto amplio, examinas tu vida y te das cuenta que te sientes vacío. Y es que todo lo que te ha sucedido a lo mejor ha cambiado tu perspectiva de la vida. De ser una persona entusiasta y motivada, espiritual y de fe, pasaste a ser una persona fría, que contempla con sus ojos cómo todas las cosas a su alrededor van cambiando. A veces llegamos a pensar que todo cambió, que todo a nuestro alrededor ya no es igual, que Dios ya no veló por nosotros como antes lo hacía, que algo está pasando. Pero, ¿será que Dios cambió? ¿Será que Él dejó de hacer lo que hacía en nuestra vida? ¿O será que nosotros cambiamos? A veces creemos que Dios cambió con nosotros, cuando en realidad los que hemos cambiado somos nosotros. Creemos que Dios dejó de la noche a la mañana de hacer las cosas que hacía en nuestra vida, pero la realidad es que nosotros provocamos cada cambio desde que decidimos alejarnos de Él, quizá reemplazándolo por otras cosas que, sin darnos cuenta, se convirtieron en prioridad en nuestra vida, quizá hasta antes que Dios. Antes de pensar en que Dios cambió contigo, ¿por qué no por un momento piensas en lo que tú has cambiado? ¿Qué dejaste de hacer que hacías antes? ¿Qué olvidaste que antes era tu prioridad? ¿Qué cosas reemplazaste en tu vida que te llevaron a sentirte vacío? Si realmente fuéramos sinceros con nosotros mismos, nos daríamos cuenta que a veces nos sentimos vacíos porque...
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0: Nuestra relación personal con Dios y poniéndole más atención a cosas vanas. Quizá hoy te sientas vacío. Quizá este día te sientas alejado de Dios. Quizá piensas que nada es igual y que nada volverá a ser igual. Pero antes de pensar o sentir todo eso, hoy quiero invitarte a intentarlo una vez más. Hoy quiero invitarte a volver al punto desde donde crees que te detuviste y comenzar a hacer las cosas correctamente como lo tendrías que haber hecho. Examina tu vida. Detecta qué son esas cosas que te están apartando de Dios. Detecta qué son las cosas que están obstaculizando la relación con Dios y ten el valor de hacerlas a un lado. ¿Quieres dejar de sentirte solo, vacío y sin un sentido de vida? Entonces, comienza por tomar decisiones valientes que como consecuencia te traerán el gozo del Señor a tu vida. Nada en la vida tiene más valor que estar bien con Dios. Nada en la vida tiene más importancia que sentirse bien delante del Señor. Y eso solo se logra a través de una comunión real y sincera con Dios. Hoy te invito a autoexaminar tu vida, detectar los errores, solucionarlos, aplicarte, pero sobre todo, tener la voluntad y determinación de salir de ese bache en el que a lo mejor te encuentras y comenzar a depender de Dios a través de una relación íntima con Él. Pues solo de la mano de Dios podemos salir de las situaciones más difíciles que podemos enfrentar. Apocalipsis capítulo 2, versículos 4 y 5 dice: Sin embargo, hay algo que no me gusta de ti, y es que ya no me amas tanto como me amabas cuando te hiciste cristiano. Por eso, acuérdate de cómo eras antes y vuelve a obedecer a Dios. Deja de hacer lo malo y compórtate como al principio. Si no lo haces, yo iré a castigarte y quitaré tu candelabro de su lugar. Dios está dispuesto a encontrarse y renovar su relación contigo.

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0: este domingo. Sí, este domingo. No te quedes en la casa. Vamos a congregarnos a la casa de Dios.
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Dios habla a los que tienen tiempo para escuchar y escucha a los que tienen tiempo para orar. Abre tu corazón y dile a Dios, te necesito hoy, mañana y siempre. 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
4: Yo no puedo callar, porque ahora Dios me ha dado un trabajo tal como yo le pedí a Dios.
5: Gloria a Dios.
4: Para poder buscar de Dios. Y realmente, hermanos, pues yo también les felicito por esos programas que tienen y les insta, ¿verdad? Que siguen adelante, ¿verdad? Amén. Que hay mucha decisión.
6: Amén.
7: Se le bendiga, hermana, quisiera contar un testimonio.
5: Amén, hermana, adelante.
0: Eso es así. Tú ya sabes quién es.
7: No teníamos nada de... Mi esposo tenía 3 semanas sin trabajar y la semana pasada no teníamos ni un dinero para bajar ni siquiera a la iglesia para echarle gas al carro.
5: Amén.
7: Y mire que se fue mi esposo a buscar trabajo en la esquina. Ahí un amigo le dijo que quería bajar al consulado, que si lo llevaban. Y en eso le pagó el ride. Con eso fuimos a la iglesia, nos gozamos. Y esa semana, a Dios gracias, para Él sea la gloria y la honra y la victoria que Dios nos dio. Que esta semana tenemos trabajo los dos.
5: ¡Aleluya! ¡Gloria a Dios! ¡Aleluya!
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7: Pues yo quiero escuchar de la palabra de Dios.
6: Amén.
7: Y quiero reconciliarme con Dios.
6: ¿Quiere reconciliarse con el Señor? Gloria a Dios. Tocó la palabra del Señor, tocó su vida en esta mañana.
7: Sí.
6: Gloria a Dios, pues qué bendición, pues qué bueno que usted en esta mañana ha vuelto en sí, hermanas. Haga esta oración conmigo, hermanas. Diga conmigo: Señor Jesús.
7: Señor Jesús.
6: Te pido que me perdones.
7: Te pido que me perdones.
6: Sé que me había apartado de ti.
7: Sé que me había apartado de ti.
6: Pero ahora regreso a tus brazos.
7: Pero ahora regreso a tus brazos.
6: Perdóname, Señor.
7: Perdóname, Señor.
6: Sé que te he fallado.
7: Porque te he fallado.
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7: Pues mire que en esta tarde, hermano, necesitaba reconciliarme, hermano. Me he sentido poco acá debilitada.
5: Amén, aleluya.
6: Amén. Ore conmigo entonces estas palabras. Sí. Señor Jesús.
7: Señor Jesús.
6: Vengo delante de ti.
7: Delante de ti.
6: Porque sé que me había apartado.
7: Yo sé que me había apartado.
6: Pero hoy vuelvo a ti, Señor.
5: Gracias, Señor.
7: Vuelvo a ti, Señor.
6: Arrepentida.
7: Arrepentida, mi Dios.
6: Por haberte fallado.
7: Por haberte fallado, Señor.
6: Pero te pido me perdones.
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Eso es así. Y también tenemos que presentar algo nuevo. Vamos a presentar algo que nos llega desde Honduras. Vamos a presentar un material que está recién salido del horno. Estamos hablando nada más y nada menos un cantante que la está rompiendo en todas las redes sociales, en todas las plataformas digitales, en todo lo que son frecuencias radiales. Y acá también estará rompiéndola porque vamos a estar presentando algo nuevo, algo que se viene desde Honduras. Estamos hablando nada más y nada menos tu hermano salmista, levita, adorador, Wilmer Medina.

nuestro hermano Wilmer Medina Flores. Ya ustedes pueden escuchar acá esos hermosos cánticos que ha sacado. Y ahorita lo vamos a presentar para que usted lo pueda escuchar. Para que usted, cada vez que estemos en programas acá en Radio Conquistadores para Cristo 100.9 FM Atlanta, usted puede decir: hermano Tony, ¿me puede poner el cántico, el tema tal de nuestro hermano Wilmer Medina Flores? Claro que sí, se lo vamos aquí ahora mismo a complacer. Y bueno, no hablando más, vamos a presentarlo. Esto que dice nuestro hermano Wilmer Medina Flores.

Eso es así. Bueno, después de estar presentando esos lindos temas de tu hermano Wilmer Medina Flores, usted lo puede nada más y nada menos buscar en todas las plataformas como Spotify, iTunes, Google Store. Lo puede también buscar en YouTube. En YouTube Music, bueno, en todos los lados, usted solamente busque Wilmer Medina Flores. Ahí lo puede buscar, Wilmer Medina Flores, para que usted pueda escuchar a todo volumen esos lindos cánticos. Y si usted nos manda un mensaje debajo de este enlace que usted está viendo ahora mismo, le tendremos una sorpresa para que usted pueda ser bendecido, prosperado y en victoria. No te lo vayas a perder. Ahora mismo, actívate, vaya, busque nuestro hermano Wilmer Medina Flores, o si no, mándanos un mensajito en el enlace que aparece abajo para que usted pueda recibir una bendición de parte de nuestro Señor Jesucristo. Recuerde siempre algo, que cuando las oraciones suben, las bendiciones bajan, y cuando tus rodillas tocan el suelo, usted solamente levante sus manos para tocar el cielo, porque esto es en fe, gloria tras gloria. Pero vamos camino hacia

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0: 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Quiero enviar un saludo a todos ustedes. 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

0: 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En su paz, hallamos calma en medio de las tormentas.
1: Jesucristo, reinas con poder.
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4: Yo no puedo callar, porque ahora Dios me ha dado un trabajo tal como yo le pedí a Dios.
5: Gloria a Dios.
4: Para poder buscar de Dios. Y realmente, hermanos, pues yo también les felicito por esos programas que tienen y les insta, ¿verdad?, que siguen adelante, ¿verdad?, amén, que es de mucha decisión.
6: Amén.
7: Que le bendiga, hermana, quisiera contar un testimonio.
8: Amén, hermana, adelante.
7: Nosotros con mi esposo la semana pasada no teníamos nada de... Mi esposo tenía 3 semanas sin trabajar y la semana pasada no teníamos ni un dinero para...

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1: Pues yo quiero escuchar de la palabra de Dios.
2: Amén.
1: Y quiero reconciliarme con Dios.
2: ¿Quiere reconciliarse con el Señor? Gloria a Dios.
1: Así es.
2: Tocó la palabra del Señor, tocó su vida en esta mañana.
1: Sí.
2: Gloria a Dios, pues qué bendición, pues qué bueno que usted en esta mañana ha vuelto en sí, hermanas. Haga esta oración conmigo, hermanas. Diga conmigo: Señor Jesús.
1: Señor Jesús.
2: Te pido que me perdones.
1: Te pido que me perdones.
2: Sé que me había apartado de ti.
1: Que me
3: pero
4: ahora regreso.
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1: Pues mire que en esta tarde, hermano, necesitaba reconciliarme, hermano. Me he sentido poco acá debilitada.
5: Amén, aleluya.
2: Amén, ore conmigo entonces estas palabras. Señor Jesús,
1: Jorge,
2: vengo delante de ti.
1: Delante de ti.
2: Porque sé que me había apartado. Pero hoy vuelvo a ti, Señor.
5: Gracias, Señor.
1: Vuelvo a ti, Señor.
2: Arrepentida.
1: Arrepentida, mi Dios.
2: Por haberte fallado.
1: Por haberte fallado, Señor.
2: Pero te pido me perdones.
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0: Bendeciré a Jehová en todo tiempo. Su alabanza estará de continuo en mi boca. En Jehová se alegrará mi alma. Lo oirán los mansos y se alegrarán. Engrandeced a Jehová conmigo y exaltemos a una su nombre. 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

0: está en Cristo. Nueva criatura es. Las cosas viejas pasaron. He aquí, todas son hechas nuevas.
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0: Los ojos de Jehová están en todo lugar, mirando a los malos y a los buenos.
3: Uy, esa canción.

0: porque te tomé de los confines de la tierra y de tierras lejanas te llamé y te dije, mi siervo eres tú, te escogí y no te deseché. No temas porque yo estoy contigo. No desmayes porque yo soy tu Dios que te esfuerzo. Siempre te ayudaré, siempre te sustentaré con la diestra de mi justicia.
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0: La mejor manera de tener un día bendecido es iniciar dando gracias a Dios. Agradece por todo su amor y misericordia. Deja todo en sus manos y verás cómo todo tiene sentido. No importa lo que pueda pasar, solo ten la certeza de que Dios obrará para bien. Ama, perdona y disfruta tu día al máximo, pero asegúrate que Dios esté allí.
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0: examina tu vida. Cuando todo se pone en contra, cuando ves hacia cada lado y solo se muestra un desierto amplio, examinas tu vida y te das cuenta que te sientes vacío. Y es que todo lo que te ha sucedido a lo mejor ha cambiado tu perspectiva de la vida. De ser una persona entusiasta y motivada, espiritual y de fe, pasaste a ser una persona fría, que contempla con sus ojos cómo todas las cosas a su alrededor van cambiando. A veces llegamos a pensar que todo cambió, que todo a nuestro alrededor ya no es igual, que Dios ya no veló por nosotros como antes lo hacía, que algo está pasando. Pero, ¿será que Dios cambió? ¿Será que Él dejó de hacer lo que hacía en nuestra vida? ¿O será que nosotros cambiamos?
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0: De hacer las cosas que hacía en nuestra vida. Pero la realidad es que nosotros provocamos cada cambio desde que decidimos alejarnos de Él. Quizá reemplazándolo por otras cosas que, sin darnos cuenta, se convirtieron en prioridad en nuestra vida. Quizá hasta antes que Dios. Antes de pensar en que Dios cambió contigo, ¿por qué no por un momento piensas en lo que tú has cambiado? ¿Qué dejaste de hacer que hacías antes? ¿Qué olvidaste que antes era tu prioridad? ¿Qué cosas reemplazaste en tu vida que te llevaron a sentirte vacío? Si realmente fuéramos sinceros con nosotros mismos, nos daríamos cuenta que a veces nos sentimos vacíos porque nosotros solos hemos provocado eso, tomando decisiones equivocadas, dejando que las personas afecten nuestra vida, descuidándonos de nuestra relación personal con Dios y poniéndole más atención a cosas vanas. Quizá hoy te sientas vacío. Quizá este día te sientas alejado de Dios. Quizá piensas que nada es igual y que nada volverá a ser igual. Pero antes de pensar o sentir todo eso, hoy quiero invitarte a intentarlo una vez más. Hoy quiero invitarte a volver al punto desde donde crees que te detuviste y comenzar a hacer las cosas correctamente como lo tendrías que haber hecho. Examina tu vida. Detecta qué son esas cosas que te están apartando de Dios. Detecta qué son las cosas que están obstaculizando la relación con Dios y ten el valor de hacerlas a un lado. ¿Quieres dejar de sentirte solo, vacío y sin un sentido de vida? Entonces, comienza por tomar decisiones valientes que como consecuencia te traerán el gozo del Señor a tu vida. Nada en la vida tiene más valor que estar bien con Dios. Nada en la vida tiene más importancia que sentirse bien delante del Señor. Y eso solo se logra a través de una comunión real y sincera con Dios. Hoy te invito a autoexaminar tu vida, detectar los errores, solucionarlos, aplicarte, pero sobre todo, tener la voluntad y determinación de salir de ese bache en el que a lo mejor te encuentras y comenzar a depender de Dios a través de una relación íntima con Él. Pues solo de la mano de Dios podemos salir de las situaciones más difíciles que podemos enfrentar. Apocalipsis capítulo 2, versículos 4 y 5 dice: Sin embargo, hay algo que no me gusta de ti, y es que ya no me amas tanto como me
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0: Y vuelve a obedecer a Dios. Deja de hacer lo malo y compórtate como al principio. Si no lo haces, yo iré a castigarte y quitaré tu candelabro de su lugar. Dios está dispuesto a encontrarse y renovar su relación contigo.

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a los que tienen tiempo para escuchar. Y escucha a los que tienen tiempo para orar. Abre tu corazón y dile a Dios, te necesito hoy.

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Eso es así. Y también tenemos que presentar algo nuevo. Vamos a presentar algo que nos llega desde Honduras. Vamos a presentar un material que está recién salido del horno. Estamos hablando nada más y nada menos un cantante que la está rompiendo en todas las redes sociales, en todas las plataformas digitales, en todos los que son frecuencias radiales. Y acá también estará rompiéndola porque vamos a estar presentando algo nuevo, algo que se viene desde Honduras. Estamos hablando nada más y nada menos tu hermano salmista, levita, adorador, Wilmer Medina.

0: Nuestro hermano Wilmer Medina Flores, ya ustedes pueden escuchar acá esos hermosos cánticos que ha sacado. Y ahorita lo vamos a presentar para que usted lo pueda escuchar. Para que usted, cada vez que estemos en programas acá en Radio Conquistadores para Cristo 100.9 FM, Atlanta, usted puede decir: hermano Tony, me puede poner el cántico.
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0: Ahora mismo a complacer. Y bueno, no hablando más, vamos a presentarlo. Esto que dice nuestro hermano Wilmer Medina Flores.

0: Y eso es así. Bueno, después de estar presentando esos lindos temas de tu hermano Wilmer Medina Flores, usted lo puede nada más y nada menos buscar en todas las plataformas como Spotify, iTunes, Google Store. Lo puede también buscar en YouTube. En YouTube Music, bueno, en todos los lados, usted solamente busque Wilmer Medina Flores. Ahí lo puede buscar, Wilmer Medina Flores, para que usted pueda escuchar a todo volumen esos lindos cánticos. Y si usted nos manda un mensaje debajo de este enlace que usted está viendo ahora mismo, le tendremos una sorpresa para que usted pueda ser bendecido, prosperado y en victoria. No te lo vayas a perder. Ahora mismo, actívate, vaya, busque nuestro hermano Wilmer Medina Flores, o si no, mándanos un mensajito en el enlace que aparece abajo para que usted pueda recibir una bendición de parte de nuestro Señor Jesucristo. Recuerde siempre algo, que cuando las oraciones suben, las bendiciones bajan, y cuando tus rodillas tocan el suelo, usted solamente levante sus manos para tocar el cielo, porque esto es en fe, en fe, gloria tras gloria. Pero vamos camino hacia la victoria.
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2: El Señor es nuestra fortaleza. Ha llegado el momento de ir a evangelizar, pero necesitamos meternos en el gozo del Señor para impactar esas vidas escuchando una alabanza. ¿Qué les parece?
3: Carlito Laguna,
4: Walter Valle.
2: Me llaman loco,
3: pero no entienden que ya mi vida es diferente.

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0: Segunda de Timoteo 1:7. Porque no nos ha dado Dios espíritu de cobardía, sino de poder, de amor y de dominio propio. 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

0: Oh, hallelujah, hallelujah. 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
2: Dígame la verdad, ¿qué tan grave estoy? ¿Me voy a morir?
3: Mire, Mari, pues los estudios revelan que tiene algo grave. Si usted ve aquí, tiene un tumor en la mama derecha y ya parece que se ha ido a otro órgano como el pulmón. Y eso quiere decir que es un estadio avanzado. Casi nadie se puede salvar de esto. Aquí, solo un milagro de Dios, porque humanamente los médicos no podemos hacer mucho por usted. Y la verdad, lo siento mucho, pero hay que confiar en Dios, porque Él tiene la última palabra. Recuerde que la voluntad de Él es buena, agradable y perfecta siempre.
2: No, doctor.

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3: Yo no puedo callar, porque ahora Dios me ha dado un trabajo tal como yo le pedí a Dios.
4: Gloria a Dios.
3: Para poder buscar de Dios. Y realmente, hermanos, pues yo también les felicito por esos programas que tienen y les insta, ¿verdad?, que siguen adelante, ¿verdad?, amén, que es mucha decisión.
5: Amén.
6: Se le bendiga, hermana, quisiera contar un testimonio.
4: Amén, hermana, adelante.
6: Nosotros con mi esposo la semana pasada no teníamos nada de... Mi esposo tenía 3 semanas sin trabajar y la semana pasada no teníamos ni un dinero para bajar ni siquiera a la iglesia para echarle gas al carro.
4: Amén.
6: Y mire que se fue mi esposo a buscar trabajo en la esquina. Ahí un amigo le dijo que quería bajar al consulado, que si lo llevaban. Y en eso le pagó el ride, con eso fuimos a la iglesia, nos gozamos. Y esa semana, a Dios gracias, para Él sea la gloria y la honra y la victoria que Dios nos dio. Que esa semana tenemos trabajo los dos.
4: ¡Aleluya! ¡Gloria a Dios! ¡Gloria a Dios! ¡Aleluya!
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7: Pues yo quiero escuchar de la palabra de Dios.
5: Amén.
7: Y quiero reconciliarme con Dios.
5: ¿Quiere reconciliarse con el Señor? Gloria a Dios. La palabra del Señor tocó su vida en esta mañana.
7: Sí.
5: Gloria a Dios, pues qué bendición, pues qué bueno que usted en esta mañana ha vuelto en sí, hermanas. Haga esta oración conmigo, hermanas. Diga conmigo: Señor Jesús.
7: Señor Jesús.
5: Te pido que me perdones.
7: Te pido que me perdones.
5: Sé que me había apartado de ti.
7: Sé que me había apartado de ti.
5: Pero ahora regreso a tus brazos.
7: Pero ahora regreso a tus brazos.
5: Perdóname, Señor.
7: Perdóname, Señor.
5: Sé que te he fallado.
7: Porque te he fallado.
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7: Pues mire que en esta tarde, hermano, necesitaba reconciliarme, hermano. Me he sentido poco acá debilitada.
4: Amén, aleluya.
5: Amén. Ore conmigo entonces estas palabras. Sí. Señor Jesús.
7: Señor Jesús.
5: Vengo delante de

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0: boca. En Jehová se alegrará mi alma, lo oirán los mansos y se alegrarán. Engrandeced a Jehová conmigo y exaltemos aún a su nombre. 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

0: 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Las cosas viejas pasaron. He aquí, todas son hechas nuevas.
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0: porque te tomé de los confines de la tierra y de tierras lejanas te llamé y te dije, mi siervo eres tú. Te escogí y no te deseché. No temas porque yo estoy contigo. No desmayes porque yo soy tu Dios que te esfuerzo. Siempre te ayudaré, siempre te sustentaré con la diestra de mi justicia.
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1: Examina tu vida. Cuando todo se pone en contra, cuando ves hacia cada lado y solo se muestra un desierto amplio, examinas tu vida y te das cuenta que te sientes vacío. Y es que todo lo que te ha sucedido a lo mejor ha cambiado tu perspectiva de la vida. De ser una persona entusiasta y motivada, espiritual y de fe, pasaste a ser una persona fría, que contempla con sus ojos cómo todas las cosas a su alrededor van cambiando. A veces llegamos a pensar que todo cambió, que todo a nuestro alrededor ya no es igual, que Dios ya no veló por nosotros como antes lo hacía, que algo está pasando. Pero, ¿será que Dios cambió? ¿Será que Él dejó de hacer lo que hacía en nuestra vida? ¿O será que nosotros cambiamos? A veces creemos que Dios cambió con nosotros, cuando en realidad los que hemos cambiado somos nosotros. Creemos que Dios dejó de la noche a la mañana de hacer las cosas que hacía en nuestra vida, pero la realidad es que nosotros provocamos cada cambio desde que decidimos alejarnos de Él, quizá reemplazándolo por otras cosas que, sin darnos cuenta, se convirtieron en prioridad en nuestra vida, quizá hasta antes que Dios. Antes de pensar en que Dios cambió contigo, ¿por qué no por un momento piensas en lo que tú has cambiado? ¿Qué dejaste de hacer que hacías antes? ¿Qué olvidaste que antes era tu prioridad? ¿Qué cosas reemplazaste en tu vida que te llevaron a sentirte vacío? Si realmente fuéramos sinceros con nosotros mismos, nos daríamos cuenta que a veces nos sentimos vacíos porque nosotros solos hemos provocado eso, tomando decisiones equivocadas, dejando que las personas afecten nuestra vida, descuidándonos de nuestra relación personal con Dios y poniéndole más atención a cosas vanas. Quizá hoy te sientas vacío, quizá este día te sientas alejado de Dios, quizá piensas que nada es igual y que nada volverá a ser igual. Pero antes de pensar o sentir todo eso, hoy quiero invitarte a intentarlo una vez más. Hoy quiero invitarte a volver al punto desde donde crees que te detuviste y comenzar a hacer las cosas correctamente como lo tendrías que haber hecho. Examina tu vida. Detecta qué son esas cosas que te están apartando de Dios. ¿Quieres dejar de sentirte solo, vacío y sin un sentido de vida? Entonces, comienza por tomar decisiones valientes que como consecuencia te traerán el gozo del Señor a tu vida. Nada en la vida tiene más valor que estar bien con Dios. Nada en la vida tiene más importancia que sentirse bien delante del Señor. Y eso solo se logra a través de una comunión real y sincera con Dios. Hoy te invito a autoexaminar tu vida, detectar los errores, solucionarlos, aplicarte, pero sobre todo, tener la voluntad y determinación de salir de ese bache en el que a lo mejor te encuentras y comenzar a depender de Dios a través de una relación íntima con Él. Pues solo de la mano de Dios podemos salir de las situaciones más difíciles que podemos enfrentar. Apocalipsis capítulo 2, versículos 4 y 5 dice: Sin embargo, hay algo que no me gusta de ti, y es que ya no me amas tanto como me amabas cuando te hiciste cristiano. Por eso, acuérdate de cómo eras antes y vuelve a obedecer a Dios. Deja de hacer lo malo y compórtate como al principio. Si no lo haces, yo iré a castigarte y quitaré tu candelabro de su lugar. Dios está dispuesto a encontrarse y renovar su relación contigo.

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0: Creo en Dios, Él es mi escudo, mi protección, protección, fuerza para seguir adelante. El que hace posible lograr los sueños, el que hace realidad lo imposible, el que hace realidad lo imposible.
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2: Doctor, dígame la verdad. ¿Qué tan grave estoy? ¿Me voy a morir?
3: Mire, Mari, pues los estudios revelan que tiene algo grave. Si usted ve aquí, tiene un tumor en la mama derecha y ya parece que se ha ido a otro órgano como el pulmón. Y eso quiere decir que es un estadio avanzado. Casi nadie se puede salvar de esto. Aquí, solo un milagro de Dios, porque humanamente los médicos no podemos hacer mucho por usted. Y la verdad, lo siento mucho, pero hay que confiar en Dios, porque Él tiene la última palabra. Recuerde que la voluntad de Él es buena, agradable y perfecta siempre.
2: No, doctor.
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0: 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Si tú tan solo le anhelas, Él tocará tu vida. 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
1: Que nos llega desde Honduras. Vamos a presentar un material que está recién salido del horno. Estamos hablando nada más y nada menos un cantante que la está rompiendo en todas las redes sociales, en todas las plataformas digitales, en todo lo que son frecuencias radiales. Y acá también estará rompiéndola porque vamos a estar presentando algo nuevo, algo que se viene desde Honduras. Estamos hablando nada más y nada menos tu hermano salmista, levita, adorador, Wilmer Medina.

nuestro hermano Wilmer Medina Flores. Ya ustedes pueden escuchar acá esos hermosos cánticos que ha sacado. Y ahorita lo vamos a presentar para que usted lo pueda escuchar. Para que usted, cada vez que estemos en programas acá en Radio Conquistadores para Cristo 100.9 FM Atlanta, usted puede decir: hermano Tony, ¿me puede poner el cántico, el tema tal de nuestro hermano Wilmer Medina Flores? Claro que sí, se lo vamos aquí ahora mismo a complacer. Y bueno, no hablando más, vamos a presentarlo. Esto que dice nuestro hermano Wilmer Medina Flores.

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1: Google Store. Lo puedes también buscar en YouTube. En YouTube Music, bueno, en todos los lados, usted solamente busque Wilmer Medina Flores. Ahí lo puede buscar, Wilmer Medina Flores, para que usted pueda escuchar a todo volumen esos lindos cánticos. Y si usted nos manda un mensaje debajo de este enlace que usted está viendo ahora mismo, le tendremos una sorpresa para que usted pueda ser bendecido, prosperado y en victoria. No te lo vayas a perder. Ahora mismo, actívate, vaya, busque nuestro hermano Wilmer Medina Flores, o si no, mándanos un mensajito en el enlace que aparece abajo para que usted pueda recibir una bendición de parte de nuestro Señor Jesucristo. Recuerde siempre algo, que cuando las oraciones suben, las bendiciones bajan, y cuando tus rodillas tocan el suelo, usted solamente levanta sus manos para tocar el cielo, porque esto es en fe, gloria tras gloria. Pero vamos camino

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¿Alguien está alegre? Esta noche queremos honrar a unos hombres de Dios que nos enseñaron a adorar. Cantaban canciones muy hermosas y las vamos a recordar. ¿Alguien alguna vez cantó esta canción?

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6: Yo no puedo callar, porque ahora Dios me ha dado un trabajo tal como yo le pedí a Dios.
7: Gloria a Dios.
6: Para poder buscar de Dios. Y realmente, hermanos, pues yo también les felicito por esos programas que tienen. Y les insta, ¿verdad?, que siguen adelante, ¿verdad?, que es de mucha decisión.
4: Amén.
8: Se le bendiga, hermana, quisiera contar un testimonio.
9: Amén, hermana, adelante.
8: Nosotros con mi esposo la semana pasada no teníamos nada de... Mi esposo tenía 3 semanas sin trabajar y la semana pasada no teníamos ni un dinero para bajar ni siquiera a la iglesia para echarle gas al carro.
9: Amén.
8: Y mire que se fue mi esposo a buscar trabajo en la esquina. Ahí un amigo le dijo que quería bajar al
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8: Y esta semana, a Dios gracias, para Él sea la gloria y la honra y la victoria que Dios nos dio, que esta semana tenemos trabajo los dos.
9: ¡Aleluya! ¡Gloria a Dios! ¡Aleluya!
4: No estamos aquí porque nos puso el hombre. No estamos aquí por casualidad. Estamos aquí porque Dios está salvando las vidas a través de nuestra programación.
8: Pues yo quiero escuchar de la palabra de Dios.
4: Amén.
8: Y quiero reconciliarme con Dios.
10: ¿Quiere reconciliarse con el Señor? Gloria a Dios. Tocó la palabra del Señor, tocó su vida en esta mañana.
8: Sí.
10: Gloria a Dios, pues qué bendición, pues qué bueno que usted en esta mañana ha vuelto en sí, hermanas. Haga esta oración conmigo, hermanas. Diga conmigo: Señor Jesús.
8: Señor Jesús.
10: Te pido que me perdones.
8: Te pido que me perdones.
10: Sé que me había apartado de ti.
8: Sé que me había apartado de ti.
10: Pero ahora regreso a tus brazos.
8: Pero ahora regreso a tus brazos.
10: Perdóname, Señor.
8: Perdóname, Señor.
10: Sé que te he fallado.
8: Porque te he fallado.
4: No hablamos solamente con palabras. 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
8: Pues mire que en esta tarde, hermano, necesitaba reconciliarme, hermano. Me he sentido poco acá debilitada.
9: Amén, aleluya.
10: Amén. Ore conmigo entonces estas palabras. Señor Jesús.
8: Señor Jesús.
10: Te vengo delante de ti.
8: Delante de ti.
10: Porque sé que me había apartado.
8: Yo sé que me había apartado.
10: Pero hoy vuelvo a ti, Señor.
9: Gracias, Señor.
8: Vuelvo a ti, Señor.
10: Arrepentida.
8: Arrepentida, mi Dios.
10: Por haberte fallado.
8: Por haberte fallado, Señor.
10: Pero te pido me perdones.
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1: Y esos muros caen hoy. Esa ansiedad, esa tristeza, déjela en la puerta. Esa no le va a servir ahorita. Porque para recibir la palabra del Señor, para que Él llene nuestras vidas, es necesario dejar ahí, mire, ve, afuera. Ahí deje esa mochilita de ansiedad y depresión. Hay que espere, porque ahora le vamos a dar paso a la presencia del Señor, al gozo, a la fortaleza, a la paz. ¡Amén! Cuando nosotros declaramos por medio de la alabanza, cuando nosotros adoramos el nombre de nuestro Padre Celestial, caen esos muros hoy. Y dice...

¿Quiénes son sus enemigos ahora en esta mañana? Bueno, pues sus enemigos no precisamente puede ser una persona. Pueden ser los malos pensamientos, puede ser la depresión, puede ser la tristeza, puede ser el desánimo. Y todo eso ahora es arrojado y echado fuera de nuestra vida, porque ¿sabe qué? Mire, esto le está ocupando espacio porque no le sirve. ¡Eso no le sirve!

0: por qué caen los muros ahora? Porque grande y fuerte es nuestro Dios. Grande y fuerte es nuestro Padre Celestial. Tú lo puedes decir ahora. Escribe a través de los comentarios. Grande y fuerte es nuestro Dios. Amén.
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0: Aquí en este live decimos cuán grande es nuestro Dios. Cuán grande y fuerte.

0: agradecido en esta mañana a través de los comentarios. Actívese. Usted está agradecido ahora por un día más de vida, hermanita Rosy. A ver, hermanita Rosy, hola, mi hermana linda. ¿Me puede poner la alabanza, por favor? Él es suficiente para mí. ¿Quién la canta, mi hermanita, para podérsela programar? ¿Usted está agradecido ahora? ¿Sí o no? ¡Amén o no! ¡Amén! Ya estoy como el meme, ¿ven? ¡Amén o no! ¡Ay, ay, ay! ¡Grande! ¡Aleluya! ¡Y fuerte! Hay que agradecer, hay que adorar, hay que alabar a nuestro Padre Celestial. Yo sé que usted tiene problemas igual que yo. ¿Usted no me ha preguntado a mí? Y yo no le he preguntado a usted, ¿verdad? Pero mire, familia, Él es el Rey. Él es todo para nosotros. Él es todopoderoso, amén. Así es que no hay nada imposible para Él. Hay que poner a los pies de nuestro Padre Celestial todo aquel clamor, toda aquella tristeza, todo aquel desánimo. Mire, todo aquello que estemos viviendo ahorita.
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0: Infinito en poder.
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0: Ayúdeme, hermanita Rosy, a ver cuál alabanza quiere mi hermanita Rosy Estrada. Hermanita Rosy, ayúdeme a ver cuál alabanza quiere mi hermanita Rosy Estrada. Muchas Rosis tengo aquí. Son unas hermosas rosas. Mire, hermana Rosy Estrada, hermana Rosy Ventura, hermanita Rosy Escalante. Wow.

vez la canta mi hermanita Rosy Porfis. Para buscársela. Hola Rafa, ¿cómo estás? Amén, mi hermana Vero. Él es el rey de tu vida y de

0: las 11 de la mañana nos vamos con el tema de este día. Hermanos, estamos complaciendo con alabanzas. Tenemos Más de ti, menos de mí, pero también tenemos El amor que tú me das, de Annette Moreno. Carmen Acosta, bendiciones. Ay, Dios mío. Rafita, gracias por seguirnos. Víctor, bendiciones. Hermanita Rosy Estrada, no sé cuál es la alabanza, créame. O no sé si es que la que le enseñé era la que usted quería. Roberto, bendiciones. Muy bien, ¿y usted qué tal?
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0: Recuerden que a las 11 nos vamos con palabra. Las alabanzas que no pudimos poner porque se llegó la hora, las vamos a poner después de la predicación.
2: Estoy pasando por un proceso, hermana.
0: ¿Qué le pasó? Hola, Gloria, bendiciones, bienvenida, pase adelante, por favor. ¿Qué va a querer? ¿Agua, cafecito, fresco, horchata, limonada? ¿Qué quiere? ¿Agüita de Jamaica? La tormenta reveló lo que había adentro. Ese es el nombre del tema de este día. Saludos hasta Nicaragua, mi hermanita Frangeli. Yo soy de El Salvador. ¡Fran! Vamos a estar en el libro de Marcos, capítulo 4. Del verso 35 al 41.

Doctor Carlos Ferro. Bendiciones. Doctor Carlos Ferro. Se le solicita a cabina. No, mentira. Ileana Gutiérrez, bendiciones. Alonso de Prince, María García, Mónica, hasta Venezuela. Oh, de Brasil. God bless you guys.

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1: Escuchamos, Pastor Salomón, bendiciones. Por favor, ponga la mejor mamá del mundo. La canta, ¿qué dijo? La canta Pastor Salomón Mix. Gloria a Dios, gracias. Usted la canta. Ok. Vamos a buscarla.

0: me dice si estas son. Tony Bass, ya voy, ya voy. ¿Cuál de estas es, hermano? ¿La primera, la segunda o la tercera o la... ¿cuál? Ah, ok, vamos a poner los saluditos entonces, ahorita. Ahorita vamos. Amén, tenemos saluditos a través de la frecuencia, hermanos, estamos en vivo a través de Radio Conquistadores para Cristo. Y mis hermanos también nos han dejado saluditos a través de la radio. ¡Arriba esos ánimos!
1: Saludos para la hermana que está de turno ahorita en la radio, la hermana Aurora. Bendiciones desde California, Estados Unidos. Estamos en sintonía. Bueno, yo... por gracia de Dios dirijo la radio, Radio Cristo Nos Une. Pueden buscarnos en www.radiocristonosune.org.
0: Amén.
1: Claro que sí.
0: Amén.
1: Bendiciones, hasta más.
0: Aleluya, hermana hermosa, gracias por ese mensaje. Y claro que sí, nos pueden buscar a través de la web y a través también de la aplicación para Android y para iPhone. Radio Conquistadores para Cristo, totalmente gratis. Ahí la puedes cargar, no tiene costo y usted puede disfrutar de toda la programación de la radio. Carmen Acosta. Bendiciones, Ismeri. Yo sin ti de Lily Goodman. Ya son las 11, familia. Ya nos vamos a ir con el tema de este día. Hermanita Rosy, el tema de este día. Esta canción la compuso el pastor Salomón. La mejor mamá del mundo, dice. Gracias a los hermanos que están dejando sus saluditos a través del número de WhatsApp de Radio Conquistadores para Cristo.

0: y hoy en día.
1: Ay, gracias, hermanita Alicia. Dios me la bendiga. La gloria sea para el Señor. El tema de este día está fijado en los comentarios. La tormenta reveló lo que había adentro.
0: Gracias te doy.
1: Aleluya.
0: Mamá.
1: Ya casi es 10 de mayo.

0: yo sé que este tema nos toca muchísimo porque hay mamitas que ya se nos adelantaron. Hay muchas hermanas y hermanos aquí presentes que ya no está su mamá, pero que sabemos que están descansando ya en la presencia del Señor. Se nos han adelantado por diversas que sean las circunstancias. Yo tengo la bendición de tener a mi madrecita viva. Familia, aunque es difícil porque, pues, en medio de la lucha, que no ha sido fácil su enfermedad, está en proceso esperando operación también. Pasa muy malita de sus dolores de rodilla. Es muy difícil tal vez verla así. Pero familia, las madres son tan fuertes. Y de algo que yo sí me siento orgullosa de mi madrecita es de eso. Ella, a pesar de su dolor y todo, se levanta día con día, familia. Gracias te doy. A servir con amor. Mamás así ya no hay. Mamás así ya son pocas. José Luis, amén, amén, dice. Mi mamá nos dejó solo hace tiempos, pero tengo un padre que me ama y cuida. Amén. Ayer fue mi cumpleaños y extraño a mi hijo, dice mi hermana Patricia. Aquí está otra situación, o sea, aquí está otra situación al revés, porque no fue hijo que tocó despedir a mamá, sino que mamá tocó despedir a hijo. Entonces es difícil también. Mi mamita la extraño, pero sé que está en el mejor lugar. Amén. Gracias, gracias a Dios por ti. El día lunes vamos a tener el especial de Día de las Madres acá. Hermanita Margarita, bendiciones, bienvenida. Vamos a tener el especial del Día de las Madres acá en este live. Así que yo la invito, hermana, hermanos, para que me acompañen a las 10:30, lunes, especial del Día de las Madres. Vamos a irnos con el tema de este día. A continuación, bienvenidos.
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0: Amén. Hermanito Paul, bendiciones. Linda Blues, hermana querida. Gracias. Aquí míreme humildemente ahí. Gracias, mi amada. Aquí está disponible para cuando quiera. Dios me la bendiga. Muchísimas gracias, mi hermosa. Familia, qué calor. Ay, Señor, ya el ventilador no es testigo. Tenemos un tema que vamos a meditar, un tema muy hermoso, así es que yo le invito a que se quede conmigo. Bienvenidos a los hermanos que se van conectando a través de Radio Conquistadores para Cristo, los que se vienen uniendo. Estamos en un espacio de la palabra del Señor. Tenemos alrededor de 15 minutos a 20 minutos para desarrollar el tema de este día. Y hay un tema muy hermoso para esta hora de la mañana. Hay un tema, familia, que yo sé que si usted está pasando momentos difíciles, momentos de tormenta, me le va a ayudar muchísimo porque va a ser un tema que le va a reconfortar en todas las áreas. La tormenta reveló lo que había dentro. Ese es el nombre de este tema. La tormenta reveló lo que había adentro. Amén. Y vamos a situarnos en el libro de Marcos, capítulo 4, versos 35 y 41. Si usted no lo tiene, yo se lo leo. No hay ningún problema. Marita, bendiciones. Ruth, bendiciones. Amén. Gracias por compartir. Hola, Mafer, bienvenida. Gracias por seguirnos. Hermanos, hay una generación ahora cansada, agobiada. Hay una generación físicamente deteriorada y espiritualmente deteriorada. Hay, hermanos, una generación que necesita escuchar este mensaje. Así es que yo le invito a que usted pueda compartir este live para que esta palabra llegue a más hermanos. Y si me puede apoyar dándole taps también, familia, se los agradecería muchísimo. Y aún amando a nuestro Padre Celestial y aún sabiendo cuán grande es el Señor y su poder, porque Él es todopoderoso, pero seguimos luchando contra nuestros pensamientos intrusivos. Y es que nosotros tenemos la convicción que Cristo está con nosotros, pero seguimos pensando en que quizás, tal vez, lo que nosotros pedimos, lo que nosotros clamamos, no va a llegar. O muchas veces llegamos a dudar de qué realmente estará pasando, de que si Cristo no escucha nuestra oración. Y cuando hablamos de la historia donde Jesús calma la tormenta, ya usted me va entendiendo. Muchas veces pensamos que solamente, familia, Cristo calmó el mar y el viento y las olas. Pero había algo más allá de una simple tormenta. Y el verdadero problema de los discípulos, familia, no era solamente la tormenta de afuera, sino que también una tormenta que estaban ellos luchando interiormente. Esa tormenta interior se despertó en ellos y reveló cosas profundas, déjeme decirle. Reveló cosas profundas. Amén. Y hay tormentas, familia, que no vienen solamente con truenos, relámpagos y vientos. Familia, hay tormentas silenciosas. Hay tormentas que nos toca vivir en silencio. A cada uno, es que cada quien sabe cómo está. Y hay tormentas que no solo revelan la cantidad de agua o la fuerza que traen, sino que revelan lo que hay en tu corazón. Revelan lo que hay en tu corazón. Y ahora vamos a meditar en eso. Familia, acompáñeme en el libro de Marcos, capítulo 4, versos 35. Dice la palabra del Señor en esta hora de la mañana. Aquel día, cuando llegó la noche, les dijo: pasemos al otro lado. ¿Quién les dijo? Jesús. Jesús les dice a los discípulos, cuando llegó la noche, pasemos al otro lado. ¿Verdad que cuesta pasar al otro lado, familia? Cuando llegó la noche, dice la palabra del Señor. ¿A qué se refiere, familia? ¿Qué pasa cuando llega la noche? Cuando terminas de hacer todas tus actividades y llega la noche y te acuestas en esa cama y te pones a meditar. Bueno, si es que no estás cansada o cansado y te llegas a dormir de una sola vez, pero hay Marcos capítulo 4 versos 35, mi amada. Estamos meditando en Marcos capítulo 4 versos 35. Vamos a ir meditando verso por verso. Ahorita estamos en el primer verso. Y pasa que cuando nos acostamos, nos vienen los pensamientos. ¿Y cómo voy a hacer mañana? Dios, ya no quiero estar en esta situación. Y te pones a pensar, a pensar y a pensar y a pensar. ¿Cómo voy a hacer? ¿Será que existe una solución? Y ese momento, familia, en donde te encuentras aparentemente solo, no vemos nada claro, donde a veces te sientes frustrado, frustrada, noches de cansancio, noches de ansiedad, noches de sobrepensar las cosas, noches en donde sientes de fallecer, y tú en esa habitación has derramado tantas lágrimas que hasta perdiste la cuenta, y tú ves lo que estás viviendo. No es fácil, familia, pero llegada la noche, Jesús les dijo a los discípulos: pasar al otro lado. Pasemos al otro lado. Pasemos al otro lado. No les dijo pasen al otro lado. Pasemos al otro lado. El hecho de estar con Cristo, familia, el hecho de estar con Cristo en tu vida, significa que nunca estarás solo. Significa que va a llegar la noche, que vas a pasar al otro lado, pero con Él. Nunca pasarás tormentas, aflicciones solo, porque Cristo está contigo. Significa que no estamos solos. Cristo está en tu barca, hermano y hermana. Cristo siempre te ayudará a pasar al otro lado. ¡Aleluya! Y más adelante, en ese verso, en el capítulo 37, dice la palabra del Señor: pero se levantó una gran tempestad y viento. Así dice, se levantó una gran tempestad y la tormenta apareció de repente. Familia, ¿qué pasa cuando llega a nuestra vida una noticia inesperada? ¿Qué pasa cuando llega a nuestra vida una noticia, una llamadita que lo cambia todo? Mire, venga a traer su indemnización, está despedido del trabajo. Nos llaman. Mire, aquí le hablamos, su hijo ha tenido un accidente, su hija. Mire, una noticia lo cambia todo. Hay hermanos aquí que tienen familiares que han perdido recientemente. Tienen problemas legales. Tienen luchas mentales. Tienen ansiedad. Y tienen cansancio físico y espiritual. Y aunque muchas veces estemos conscientes del poder de Dios, siempre, familia, llega un punto en donde llegamos a cuestionar y en donde llegamos a preguntarnos: ¿por qué me pasa esto a mí? Y así le pasó a los discípulos. Ministro Antonio, bendiciones. Los discípulos, aunque ellos, algunos eran pescadores, porque algunos eran pescadores. ¿Y qué es lo que pasa, familia? Los pescadores saben muy bien de la marea, que si a qué horas, que si cuando baja, que si cuando sube, que si cómo se desarrollan las tormentas en el mar. Los pescadores saben. Y allí, en esa barca donde iban los discípulos, habían pescadores de profesión. Y aunque ellos tenían experiencia y sabían, se atemorizaron. Bendiciones, León. Se atemorizaron. Hermanita Elida, Brenda, Carmen, Silvia, se atemorizaron. Hay tormentas, familias, que revelan lo que realmente necesitamos. Y necesitamos a Dios. Amén. Saori, bendiciones. Y en medio de la tormenta, ¿qué hacía Jesús, familia? A través de los comentarios, dígame usted. ¿Qué hacía Jesús, Elida, a través de los comentarios? Allí, en medio de la tormenta, en medio del caos de los discípulos, ¿qué hacía Jesús? Amén, Mari. Amén. Jesús dormía. Sol Valiente, Jesús dormía. Dice la palabra de Dios en Marcos capítulo 4, versos 38, dice la palabra del Señor: y él estaba en la popa durmiendo sobre un cabezal. Jesús estaba durmiendo. Y los discípulos, cebolla, chile verde, tomate. No, mentira. Los discípulos estaban: ay, viene el viento, la tempestad, se va a huir la barca, se va a hundir, y ay, Señor, y nos vamos a ahogar, ¿y qué hacemos? Y estaban en el revoltijo, ahí como decimos en El Salvador. Estaban, familia, en el caos. Y Jesús estaba durmiendo. ¿Sabe usted qué es la popa? Nancy, bendiciones. ¿Sabes tú qué es la popa? La popa, familia, es la parte trasera del barco. La popa es la parte trasera del barco. Pero también era un lugar, familia, en donde normalmente se dirigía la embarcación. Era como un lugar seguro. Amén. Entonces, familia, era una zona relacionada con el control y la dirección del barco. Ahí se fue a reposar Jesús. ¿Usted cree que Jesús se fue a reposar ahí por gusto? No, familia. Familia, Jesús les estaba mostrando algo maravilloso. Jesús les estaba mostrando algo maravilloso. Jesús les estaba mostrando que debían de tener paz en medio del caos. Que debían de tener paz en medio de la tormenta. Perdónenme que estoy mal de la garganta. Amén. Y les estaba enseñando ¿dónde tenían que reposar? En la cabeza. ¿Quién es el centro de tu vida? ¿Quién es la cabeza? El pilar fundamental de tu vida. ¿Quién es familia? Cristo. ¿Dónde estás reposando tu familia? ¿Dónde estás pasando la tormenta? ¿La estás pasando en la popa? ¿O dónde la estás pasando? ¿Cómo la estás pasando? Jacqueline, Milagro, Carlos. ¿Dónde la estás pasando? Y Jesús estaba, familia, descansando en ese lugar. Claro, familia, era un lugar seguro. ¿Sabe qué es lo que pasa, familia? Que Cristo estaba descansando ahí porque aunque las olas pegaran fuerte, no lo movían. Ahí no se sentían las olas. Era un lugar seguro dentro del barco. Fíjese. Familia. Si tú reposas en Cristo, si tú descansas en Cristo, si tú reposas en Él, no hay tormenta, no hay tormenta que te haga tener miedo. No hay tormenta que quiera derrumbarte, no hay tormenta que quiera botarte. ¿Existen tormentas? Sí, pero Cristo está con nosotros. Amén. Y mientras los discípulos perdían el control, y mientras los discípulos estaban en la agonía, Jesús descansaba. Familia, aquí viene algo fuerte. Aunque los discípulos sentían que todo estaba fuera de control, la dirección de la barca seguía bajo el control de Cristo. ¡Aleluya! La dirección de tu barca hoy sigue bajo el control de Cristo Jesús en tu corazón. Aunque ahora estés pasando momentos difíciles, aunque ahora sientas que todo se te derrumba en tu vida, Margarita, mi hermana Isabel, mi hermana Yeline, mi hermana Rosy Estrada, aunque tú sientas que el mundo se te viene para abajo, Cristo tiene el control de tu barca. Y muchos queremos descansar en las personas. Y muchos queremos descansar en el dinero. Y muchos queremos encontrar refugio en las distracciones, en las emociones, en las redes sociales, en el entretenimiento. Cuando Cristo está ahí esperándote para que tú reposes con Él y en Él. Y Jesús estaba descansando con toda seguridad, porque Él descansaba más allá de en una popa, más allá en un cabezal. Descansaba en los brazos del Padre. Dilo ahora conmigo. Yo quiero descansar en los brazos de mi Padre. Yo ahora quiero descansar en tus brazos, Señor. Ya no quiero afligirme más por mi situación. Ya no quiero, Padre, seguir agobiada, vivir por emociones, vivir, Padre Santo, en las cosas vanas, Padre, porque tú eres ese lugar seguro en mi barca, en mi vida, en mi corazón. Dios, a la luz de su palabra, nos está revelando dónde vas a descansar. El Señor te está diciendo dónde tienes que descansar en la tormenta. ¿Qué hacer en medio de la tormenta? El problema es desesperarnos, familia. El problema es no saber dónde reposar. Amén. Mientras las olas golpeaban, mientras aquel estruendo, mientras el viento azotaba, me imagino, no me quiero imaginar cómo han de ser las tormentas en medio del océano. Dicen que son muy fuertes. Yo nunca me he subido a un barco, jamás. O sea, nunca me he subido ni a un avión ni a un barco. Si ha andado en una lancha allá y así en un ferry, pero jamás me he subido ni en un avión ni en un barco. Dicen que las tormentas y que las turbulencias arriba y abajo en el mar son bien feas. Familia, y lo que vivieron los apóstoles, los discípulos, fue eso. Pero en medio de que las olas golpeaban, Jesús permanecía firme, porque justamente la popa es la parte más estable del barco. La sabiduría, la inteligencia, hermanos, es que Dios es perfecto. Es que Cristo es amor, Él es perfección. Cristo Jesús es el pilar fundamental ahora de tu vida, hermano. Cristo es el centro estable que hoy tu barca necesita. Cuando reposamos en Cristo en medio de la duda, en medio de la tempestad, familia, todo eso pierde autoridad, pierde legalidad en tu vida, porque tú sabes reposar en Él y no hay nada que te turbe y no hay nada que te espante. El problema, familia, es que los discípulos no se habían fijado lo que había más allá de la tormenta, pero ellos no habían aprendido que cada tormenta tiene su fin, que la tormenta no es para siempre. Amén. Familia, lo que tú estás viviendo ahora va a pasar. Tarde o temprano va a pasar. Y la tormenta revela lo que tenemos en nuestro interior: miedo, ansiedad, desesperación, poca confianza, inseguridades. La tormenta de afuera reveló lo que internamente los discípulos sentían. Y así vivimos muchas personas, familia. Así vivimos. Nos congregamos, oramos, escuchamos la palabra, ayunamos, alabamos su nombre. Pero por dentro estamos llenos de miedos. ¿Sí o no, familia? ¿Sí o no, familia? Y muchas veces hemos llegado a dudar. Y hemos llegado a pensar que si tal vez hay solución o no hay solución. Y vivimos con el corazón atormentado. Pero yo reflexionando en el tema, este tema me sacó demasiadas lágrimas, familia, de verdad, ay, me disculpa, pero qué tema más hermoso. Yo reflexionando en el tema le decía al Señor ayer en la noche, porque yo tuve reunión ahora temprano, no, tuve un compromiso, no pude prepararme en la mañana, por eso lo hice en la noche, porque yo quería traerles esta palabra, yo no me quería quedar con esto. Familia, y le decía al Señor: Padre, qué lindo eres. Nos estás diciendo que tendremos aflicciones, que tendremos tormentas tarde o temprano. Pero desde ya tú nos preparas y nos dice que estarás con nosotros en la barca. Y Dios te dice ahora: no temas. Hoy yo estoy en tu barca. Yo te llevaré conmigo a descansar. Yo te llevaré conmigo a descansar en ese lugar tranquilo, en ese refugio que he preparado para ti. En un lugar donde las olas no golpean, Rosy Estrada. En un lugar donde te puedas llenar de paz y te puedas llenar de todo el amor de Cristo. Porque con tan solo una palabra basta para que el Señor te llene de paz. Porque tan solo con una palabra basta para que el Señor llene de amor tu vida. Aleluya. Y Marcos nos habla de eso, familia. En el verso 38 dice la palabra del Señor que los discípulos le preguntaron: Maestro, no tienes cuidado, que perecemos. ¿Y cuántas veces le hemos preguntado al Señor? Señor, ayúdame. No miras mi necesidad, Señor. ¿Acaso, Padre, no tomas en cuenta mi clamor y pensamos que el Señor no nos escucha? Familia, los discípulos dudaron del poder. Pero ellos, familia, dudaron más del cuidado de Jesús. Pues si habían visto los milagros, ellos sabían. Pero ellos dudaron del cuidado de Jesús. Y a veces, familia, eso sigue pasando en nuestra vida. Y esto sigue pasando día con día. Estamos conscientes del poder de Dios. Sabemos que Él es milagroso. Vemos los testimonios, hermanos, y sabemos que Él puede sanar nuestras enfermedades. Pero en medio del dolor, de nuestra frustración, nos preguntamos, ¿dónde estás, Dios? ¿Cuántas veces llorando en la noche te preguntaste, Padre, no me dejes, no me abandones, ¿dónde estás? Ayúdame. Pero tenemos un enemigo, familia. Y uno de ellos es la ansiedad. Y te hace sentir que tú estás solo o estás sola. Y el cansancio hace que pienses que Dios está lejos cuando está cerca. Y el miedo, familia, te hace pensar que todo terminó cuando es el inicio de la gloria del Señor en tu vida. ¡Aleluya! Pero aunque Jesús parecía dormido en esa barca, familia, no estaba dormido. Y aunque ahora no sientas a Dios, y aunque ahora pienses que el Señor no está obrando en tu vida, Él sigue contigo, así como lo hizo con los apóstoles en la barca. La paz verdadera, hermano, no depende de las circunstancias tranquilas. La paz no depende de que todo te vaya bien en tu vida y que no hayan tormentas. La paz depende de tu confianza total en Cristo, de tu confianza total.

el problema que tenemos enfrente y no vemos más allá del problema y no vemos, familia, lo que Dios va a hacer después de ese problema, después de esa tormenta. Hay algo que tú también necesitas saber hoy, que tu tormenta también tiene un límite, que tu problema tiene un límite, que tu enfermedad tiene un límite, que tu problema económico tiene un límite, que ese problema judicial tiene un límite, que tu escasez tiene un límite, que tu ansiedad tiene un límite. Y levantándose Jesús respondió, y levantándose allí Jesús, ¿qué fue lo que dijo? Bendiciones, hermanito Noé. A ver, usted se sabe la historia. ¿Qué fue lo que dijo Jesús? Después de que los discípulos le dijeran y le preguntaran, reprendió al viento y le dijo al mar, calla, enmudece. Y cesó el viento, dice la palabra, y se hizo grande bonanza. Y cesó el viento y las olas se calmaron. Qué maravilloso que tan solo con una palabra el mar hizo callar, el viento hizo cesar. ¿Usted cree que Dios no tiene el poder para cambiar tu situación hoy? ¿Qué te hace pensar que el creador de los cielos y la tierra, que el todopoderoso, no tiene la capacidad y el poder para cambiar tu situación hoy? Y así como Jesús reprendió al viento, al mar, también puede reprender todo aquello que te esté causando una tormenta en tu vida. Él puede reprender y quitar todo aquello que tú estás viviendo hoy. Todo aquello que hay en tu mente, en tu corazón, todo aquello que te agobia, Dios puede darte paz hoy. Dios te da la paz hoy en tu corazón, en tus pensamientos, en tu vida, en tu proceso. Gloria sea al Señor. ¿Sabes por qué? Dios siempre tiene el cuidado de sus hijos y Él no los abandona ni los desampara. Ni de noche ni de día, Él no descansa. El grande, el todopoderoso, Él siempre está cuidando de ti en medio de la tempestad. Y se viene una parte, familia, en donde Jesús confronta a aquellos discípulos y les dijo Jesús, ¿por qué estáis amedrentados? ¿Por qué estás amedrentado? ¿Cómo no tenéis fe? Ahora yo te pregunto a ti, ¿por qué estás afligido? ¿Por qué estás triste? ¿Por qué estás desesperado? Si Cristo no te ha olvidado, si Él está contigo en la barca. Jesús no pregunta, yo sé, ¿por qué hay tormenta? ¿Por qué hay viento? La primera pregunta que Jesús les hace a sus apóstoles es, ¿por qué están así? Cristo siempre va a tener cuidado de ti, de tu corazón. Qué bello es el Señor. Y Padre, perdónanos. Y yo llegaba a este punto de este tema y le decía al Señor, perdóname, Señor, porque muchas veces he dudado de ti, porque muchas veces he llegado a dudar de ti. Y aún así, Señor, sin merecerlo, tú sigues teniendo cuidado de nosotros. Padre, aún dudando de ti,
aunque no lo merezca.

0: pecamos, Señor. Porque pecamos constantemente. Padre, tú siempre estás teniendo cuidado de nosotros. Y muchas veces pensamos, familia, que el milagro solamente fue calmar el mar y la tempestad en aquel tiempo. Pero no, familia. El milagro más urgente, familia, era devolverle la paz al corazón de los apóstoles, de los discípulos. Lo que le importaba a Jesús era lo que había en el corazón de ellos. Dios no solamente quiere cambiar lo que estás viviendo hoy, hermano. Hoy quiere sanar lo que está pasando dentro de ti. Hoy Cristo quiere traer la paz a tu corazón. Así como Él estuvo en aquella barca presente, ahora quiere que sepas que pase lo que pase, estará presente en tu barca. ¿Cuál es tu barca? ¿Cuál es tu barca? Tu corazón. Hoy también Él está presente en tu proceso, Rosy. Hoy también está presente en tu proceso, Daisy. Hoy también está presente en tu proceso. Y aunque el viento siga soplando, y aunque las olas sigan golpeando, y aunque los truenos te lleguen con aquellas grandes noticias que quieran incomodarte, que quieran hacerte sentir miedo, aunque la noche sea difícil, Cristo sigue teniendo el control total, y la tormenta no tendrá la última palabra, porque la última palabra la tiene Cristo en tu vida. Aleluya. Gloria sea al Señor. Mi hermana Verónica, mi hermana Rosy Estrada, vamos a orar en esta hora de la mañana. Amén. Gloria sea al Señor. Padre nuestro que estás en los cielos, oh Dios, santificado sea por siempre tu nombre. Hoy venimos delante, Señor, de tu presencia, reconociendo que muchas veces, Padre, hemos permitido que la tormenta robe nuestra paz. Porque muchas veces, Señor, hemos dudado, Señor, de tu poder. Y aún teniéndote, Padre, en nuestro corazón, Señor, y aún sabiendo quién eres tú, la duda siempre llega, Padre. Perdónanos por dudar. Perdónanos, Señor, por pensar que estábamos solos cuando tú estabas con nosotros. Perdónanos, Señor, por olvidar que tú sigues en la barca, que tú sigues obrando en nuestras vidas. Aunque a veces no veamos, Señor, cómo tú obras, pero obras de manera sobrenatural, inexplicable en nuestra vida. Y hoy te entregamos, Señor, nuestras cargas, Padre. Hoy te entregamos nuestras ansiedades. Hoy te entregamos, Señor, nuestro cansancio. Hoy te entregamos, Señor, nuestros pensamientos. Padre bendito, hay corazones cansados en este live. Hay hermanos, hay hermanas con situaciones difíciles, procesos de cáncer, enfermedades, separaciones en los hogares, corazones afligidos. Familias, Padre, que quizás no tienen un plato para comer. Padre, que quizás no tienen empleos. Pero hoy, Señor, tú estás trayendo la paz en nuestro corazón, Dios. Descanso al afligido, levantando al que ya perdió sus fuerzas, Padre. Y fortaleciendo al que pensó rendirse hoy. Pero Padre, tú con tu amor y misericordia nos has llenado y nos has levantado con tu palabra. Padre, enséñanos a reposar en ti. Padre, enséñanos a confiar aun cuando no entendamos qué está pasando. Padre, aun cuando no, Señor, encontremos una salida, enséñanos tú, Señor, a descansar en medio de la batalla. Oh glorioso Padre Celestial, yo quiero entregarte la vida de mis hermanos en este live. Señor, tú sabes sus peticiones, tú sabes, Señor, sus tormentas. Trae la paz, Padre, a sus corazones. Padre, trae la fuerza para seguir adelante. En el nombre poderoso de nuestro Señor Jesucristo. Amén
1: y amén. Gloria sea al Señor. Tú estás aquí, Señor, y podemos sentir tu presencia. Tú estás aquí, Padre Santo, y hoy clamamos, Padre, que seas tú fortaleciendo nuestras vidas. Que seas tú, Señor, en medio de toda tormenta, llevándonos la paz que necesitamos, Rosy Estrada. Hoy entrégale todo al Señor. Ahora Vilma, Margarita, Mónica, Rosy, entrégale todo al Padre.

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0: cuando todo se pone en contra, cuando ves hacia cada lado y solo se muestra un desierto amplio, examinas tu vida y te das cuenta que te sientes vacío. Y es que todo lo que te ha sucedido a lo mejor ha cambiado tu perspectiva de la vida. De ser una persona entusiasta y motivada, espiritual y de fe, pasaste a ser una persona fría.
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0: Que todo a nuestro alrededor ya no es igual. Que Dios ya no veló por nosotros como antes lo hacía. Que algo está pasando. Pero, ¿será que Dios cambió? ¿Será que Él dejó de hacer lo que hacía en nuestra vida? ¿O será que nosotros cambiamos? A veces creemos que Dios cambió con nosotros, cuando en realidad los que hemos cambiado somos nosotros. Creemos que Dios dejó de la noche a la mañana de hacer las cosas que hacía en nuestra vida, pero la realidad es que nosotros provocamos cada cambio desde que decidimos alejarnos de Él. Quizá reemplazándolo por otras cosas que, sin darnos cuenta, se convirtieron en prioridad en nuestra vida, quizá hasta antes que Dios. Antes de pensar en que Dios cambió contigo, ¿por qué no por un momento piensas en lo que tú has cambiado? ¿Qué dejaste de hacer que hacías antes? ¿Qué olvidaste que antes era tu prioridad? ¿Qué cosas reemplazaste en tu vida que te llevaron a sentirte vacío? Si realmente fuéramos sinceros con nosotros mismos, nos daríamos cuenta que a veces nos sentimos vacíos porque nosotros solos hemos provocado eso, tomando decisiones equivocadas, dejando que las personas afecten nuestra vida, descuidándonos de nuestra relación personal con Dios y poniéndole más atención a cosas vanas. Quizá hoy te sientas vacío, quizá este día te sientas alejado de Dios, quizá piensas que nada es igual y que nada volverá a ser igual. Pero antes de pensar o sentir todo eso, hoy quiero invitarte a intentarlo una vez más. Hoy quiero invitarte a volver al punto desde donde crees que te detuviste y comenzar a hacer las cosas correctamente como lo tendrías que haber hecho. Examina tu vida. Detecta qué son esas cosas que te están apartando de Dios. Detecta qué son las cosas que están obstaculizando la relación con Dios y ten el valor de hacerlas a un lado. ¿Quieres dejar de sentirte solo, vacío y sin un sentido de vida? Entonces, comienza por tomar decisiones valientes que como consecuencia te traerán el gozo del Señor a tu vida. Nada en la vida tiene más valor que estar bien con Dios. Nada en la vida tiene más importancia que sentirse bien delante del Señor. Y eso solo se logra a través de una comunión real y sincera con Dios. Hoy te invito a autoexaminar tu vida, detectar los errores, solucionarlos, aplicarte.
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0: Y comenzar a depender de Dios a través de una relación íntima con Él. Pues solo de la mano de Dios podemos salir de las situaciones más difíciles que podemos enfrentar. Apocalipsis capítulo 2, versículos 4 y 5 dice: Sin embargo, hay algo que no me gusta de ti, y es que ya no me amas tanto como me amabas cuando te hiciste cristiano. Por eso, acuérdate de cómo eras antes y vuelve a obedecer a Dios. Deja de hacer lo malo y compórtate como al principio. Si no lo haces, yo iré a castigarte y quitaré tu candelabro de su lugar. Dios está dispuesto a encontrarse y renovar su relación contigo.

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contemples la vida de Yuriel, Señor, y esa oportunidad, Padre, para que esa respuesta sea favorable en su vida, asimismo por la vida de mi hermana Rosy, Señor, por su familia, Padre, para que esté unida siempre, Señor. Señor, por su hija Jocelyn, por su trabajo, por su desempeño ahí, Señor, bendícela, guárdala de todo peligro, por sus hijos, pero por sobre todo, Señor, por esa respuesta que estamos esperando en esa corte. Así por la vida de mi hermana Rosy Estrada, bendito Dios. Padre, por ese proceso, Señor. Padre, suple toda necesidad, abrázala, Señor, en medio de esa tormenta que ella está pasando hoy. Sea usted sosteniendo esa barca, sea usted haciéndola descansar en medio de todo el proceso, Señor. Hazle ver, Padre, llévale por esas sendas, Padre, que has preparado, esos caminos, Padre, que vas a abrir en su vida. Oh Dios amado, por la vida de mi hermana Cristina Ramos. Padre, por la vida de mi hermana Lilian Solís. Padre, por su hermano Douglas. Padre, para que usted sea restaurando primeramente, Señor, su espíritu. Señor, habla. Señor, llega a ese corazón, Padre, sácalo de ese abismo, Padre. Solo tú puedes rescatarnos, oh Dios, por la vida de mi hermano Darwin. Dios, bendícelo. Padre, guárdalo. Protégelo, Señor. Bendice la vida de su familia, Padre, y todo lo que él haga y emprenda. Asimismo por la vida de mi hermana Tere, Señor, por su cuerpo, Señor, por esos dolores, Padre, por la vida de mi hermana Patty Ramírez, Señor, por la vida de mi hermana Ceci. Hoy oramos, Señor, por la vida de mi hermana Rubia. Padre, bendice a los hermanos que dejan, Señor, su ofrenda de amor en este live. Padre, multiplica, Señor, sus hogares. Señor, multiplica todo lo que ellos hagan y emprendan, Señor. Bendícelos de grande manera, Señor. Así, Dios, oramos por Alejandro, por Ulises Morales. Padre, para que sea usted abriendo puertas, Señor, agilizando los procesos, Señor, legales. Padre, que esas respuestas lleguen pronto, Señor. Señor, oramos por la vida de mi hermana Germania Muñoz, Dios. Por la libertad de su hijo Antonio, Dios. Padre, mientras tanto, protege la vida de Antonio ahí donde está, Señor. Padre, que ese anhelo y esa esperanza, Señor, lleguen, Señor, que no desmaye, Padre, que cuando él salga, Señor, de ese lugar, salga totalmente renovado, Dios, que su vida dé un giro, Padre, porque tú tienes propósitos, porque la prueba, si pasa, Padre, y tú la permites, es para fortalecer, es para formar algo que familia y todas las familias en este live. Oramos por la vida de mi hermano Alonso, por su mamá, por ese proceso, Señor, y asimismo por la vida de mi hermano Yub Romo, bendito Dios. Padre, por su vida espiritual, por la vida de Tatiana Morales. Padre, en medio de la oscuridad, tú eres nuestra luz. En medio de la tempestad, Señor, tú eres como ese faro, mostrándonos el camino, Padre. Señor, tú nos has dicho que aunque pasemos por las aguas, no nos ahogaremos, y si pasamos por el fuego, tampoco nos quemaremos. No hay llama que vaya a arder entre nosotros. Padre bendito, el cuidado que tienes para con nosotros en todo momento y en toda situación. Pedimos, Señor, y pongo en tus manos la vida de mi hermana Carmen Acosta, Dios, por esa restauración, Señor, en su vida, en su hogar, en la vida de Josué García, Padre. Señor, sea usted obrando allí donde haya necesidad, Padre. Sea usted visitando cada hogar, cada casa.
Padre, hoy declaramos en tu nombre, Padre, Señor, en tu nombre, que es sobre todo nombre, a ti, Padre, que eres el Alfa y el Omega, el principio y el fin, declaramos hoy, Señor, con tu poder, Padre, sobre nuestra vida, Señor, que somos libres de toda atadura, Padre. Que tú, Señor, eres quien nos escudas de todo dardo que el enemigo quiera lanzar en nuestra vida. No hay nada que prospere, no hay ninguna palabra que conspire. Padre, ahora renunciamos, Señor, a los dardos y a las saetas que el enemigo quiera lanzar en este live y en la vida de mis hermanos conectados en este live, Padre, porque no hay arma forjada más grande, Señor, no hay nada que pueda prosperar más que tu poder en la vida de tus hijos en este live. Eres tú quien gobierna su vida, su casa, su familia, su mente, su corazón y sus hogares, Padre. Señor Jesús, yo ahora también, Señor, quiero poner a tus pies, Padre, la vida de mi hermana Sio. Dios, manda a tus ángeles para que acampen, Señor, alrededor de su camino. Señor, protege sus entradas y sus salidas. Así, Señor, por cada una de las peticiones de las que no hemos podido mencionar, Padre, por las que no hemos podido orar, pero que tú conoces, Señor. Padre, oramos por Nehemías, Señor. Hay una petición, Señor. Hay un clamor, Padre. Te necesitamos hoy, Señor. Padre, por esa carta de libertad. Pero no solo libertad física, Padre, sino que también espiritual. Padre, renueva nuestras fuerzas cuando lleguen al límite. Señor, abrázanos y acógenos, Señor, en ese lugar de reposo. En el nombre poderoso de nuestro Señor Jesucristo. Amén y amén. Gloria sea al Señor. Gracias, hermanos, por quedarse en este espacio de oración. La verdad, yo no tengo palabras. El Señor es grande y Dios ya está orando. Espera el milagro del Señor. Cosas grandes Dios hará en tu vida hoy. Amén. Gloria sea al Señor. ¿Y cómo saqueo? Visita hoy, Señor, nuestra casa. Y quédate, Padre. Quédate aquí con nosotros. Vamos a adorar al Rey, familia. Gloria sea al Señor.

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Bendice a nuestros hijos, Padre. Bendice nuestras familias, Señor. Padre, bendice los matrimonios aquí. Señor, bendice los hogares aquí. Gloria sea.

Señor, que sea usted guiando su vida, Padre. Señor, llenando cada espacio que el mundo no pudo llenar. Padre, que solo con tu amor tú puedes abrazarlo. Padre, y ayudarle en cada situación de su vida, Dios, restaura, Señor. Señor, derrámate en su vida, Padre. Un toque de amor, Señor.

el amado de mi alma. Y yo te amaré, Señor, con toda mi mente, con toda mi alma, con todos mis pensamientos, con todo mi corazón, con todo mi ser. Padre, por los enfermos, Señor. Padre, sea usted restaurando, Señor, visitando cada hospital, cada casa, Señor. Las necesidades son muchas. Y las peticiones también de tus hijos, Padre. Pero a pesar, Señor, de que las necesidades, Señor, son muchas, de todas ellas, Señor, saldremos librados porque eres tú quien obras, porque eres tú, Señor, quien nos da la fortaleza para seguir adelante. Gloria sea al Señor. Ahora clamamos la presencia del Espíritu Santo de Dios, quien visite cada corazón en esta hora de la mediodía. Padre, gracias por este tiempo hermoso. Señor, queremos adorarte hoy y siempre, Padre. Alabado sea, Señor.

0: Espíritu Santo y descienda en cada corazón contrito y humillado delante de tu presencia. Ven y desciende en aquel corazón que espera, Señor, en ti. Padre, en el milagro que tú harás, levante sus manos hoy y dígale al Señor: Padre, aquí estoy. Señor, yo recibo, Padre, todas tus bendiciones. Yo recibo, Señor, esa sanidad. Yo recibo, Señor, esa provisión. Yo recibo, Señor, ese milagro. Porque tú harás, Padre, las veces que sean necesarias en nuestras vidas. Gloria sea al Señor. Y ahora con todas sus fuerzas, clame al Señor. Vamos, dice:
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0: Aunque no tenga fuerzas hoy,
1: aunque no tenga fuerzas,
0: todo eso es posible.
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0: porque para Él no hay nada imposible. Aleluya.

usted así lo cree, hermano y hermana, usted así lo cree, que el Señor es grande, que el Señor tiene el poder de cambiar tu situación hoy. Así usted lo cree, Sofía, bendiciones, Noemí, gloria sea al Señor, familia, bienvenidos a los hermanos que se han unido y son nuevos, bienvenidos. ¿Cuántos aquí nuevos? Levanten la manita, por favor, queremos saludarle en esta hora de la tarde ya. Bueno, aquí en El Salvador son las 12:41, son cuarto a la una de la tarde. Amén. Mi hermosa Yelina, muchísimas gracias. Patricia, Roque, bendiciones. Julia Martínez, Rosa Portillo, Dalila, sí, ella es nueva, porque no la había visto. Yub también, Lucita, Xiomara, Marlene Hernández, Xiomi Castellón, Sofía Rivera. Amén. Bienvenidos. ¿Sabe qué? Tengo una zona VIP preparada para usted, no, familia. La verdad es que el Señor es bueno y Él se ha derramado. ¡Qué precioso live! ¡Qué hermoso! Roque, bendiciones. Tuvimos palabra del Señor para los hermanos que recién se van conectando. Hablamos de un tema muy hermoso. Y luego tuvimos espacio de oración. Estuvo muy bello. Quiero agradecer a cada una de las personas que estuvieron conectadas en este hermoso live. Que el Señor me les bendiga. Vamos a casi despedirnos. Dice, pide oración por mis hijos y deudas por fuerzas. ¿Cómo tú te llamas? Xiomara, me dijiste, ¿verdad? Amén. ¿Tú crees en lo que el Señor puede hacer en tu vida? ¿Tú crees que cuando le clamamos y cuando le pedimos, Xiomara, Él actúa de manera sobrenatural, pero tenemos que creer? Porque para que el milagro se dé en tu vida, no solamente necesitas orar, no solamente necesitas creer, Xiomara, hay que obedecer. ¿Amén? Hay que obedecer, mi hermosa.

Entrégale hoy tu corazón al Señor. Entrega toda carga, Él te ayudará. Él es tu refugio, Él es tu amparo. Nada de temer tu corazón, porque Él está contigo.

Y esta parte es mi favorita. Y no importa todo lo que cueste. Y no importa la tormenta en mi vida, Xiomara, y por muy difícil que sea la situación, escucha esto.

0: Porque cuando clamas a mí, dice el Señor, porque cuando clamas a mí, hija mía, hijo mío, yo te responderé y te haré ver cosas grandes y ocultas que tú no conoces. Pero bástate de mi gracia, te dice el Señor. Gloria sea al Señor. 12:47, familia. Gloria sea a Dios. Qué momento más hermoso. Se ha llegado la hora de despedirnos. Quiero agradecerles, hermanito Kiki. Jimmy, bendiciones, gracias por esa hermosa rosa, que el Señor te multiplique, que el Señor te bendiga. Hermanito Kikín, gracias por esa hermosa bendición, que Dios sea multiplicando y bendiciéndolo al 1,000 por 1, mi hermano, gloria sea al Señor.
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0: Gloria sea al Señor, estamos a través de la radio.
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0: ¡Amén! ¡Gloria sea al Señor! Y tenemos un logro, y no me quiero ir sin antes agradecerle a ustedes por esos hermosos taps. 131.K de taps no es algo poquito, es mucho, familia, así es que quiero agradecerle.
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señor. Así es que familia, quiero agradecerles a ustedes por ese hermoso tap, por ese hermoso compartido y por esos hermosos comentarios. Agradecerles por su sintonía desde las 10:30 hasta las 12:50. Gloria sea al Señor.

Así es que familia, gracias, nos vemos. Ay no, no me gusta decir esto. Nosotros nos conectamos de lunes a viernes de 10:30 de la mañana a 12:30 del mediodía, espacio de oración, palabra del Señor. Así que les espero el lunes. Feliz Día de las Madres a todas mis hermosas madrecitas que están en este live. Madres en potencia, que el Señor me las bendiga, mis amadas. Vamos a celebrar el Día de las Madres nosotros día lunes acá en el live, 10:30 de la mañana. Hay un tema muy hermoso para ustedes, mis hermosas princesas. Así es que un abrazo y feliz Día de las Madres adelantado. Les amo, familia, muchísimo. Que el Señor me les guarde, me les bendiga el resto de la tarde y el fin de semana. Estamos orando por cada una de sus peticiones. El hecho que no me conecte no quiere decir de que no oremos. Estamos orando dentro y fuera de los lives. A mi hermana Evelyn, muchísimas gracias por el apoyo. Mi hermana Patricia, mi hermanita Tere, mi hermanita Daisy. Amén, sí, mi hermanita Daisy, muchísimas gracias. Hermana Vilma, mi hermana Rubia, mis moderadoras. Que el Señor me les bendiga, gracias por su tiempo. Hermanita Rosy. A los hermanitos que bendijeron este live, el ministerio, con los detallitos, con los regalitos. Y a los hermanos también que estuvieron aquí de principio a fin, gracias por su tiempo. Que el Señor me les bendiga. Ay, ya me acordé de algo. Espérenme. Vino alguien a este live. Vino alguien a este live. Adivinen quién es. Ay, ay, ay. Mi hermanito Alex Producer. ¿Cómo estás, Alex? Amén, Kevin, con muchísimo gusto. Gracias. Escuchamos una producción de mi hermano Alex Producer. Bendiciones, el discípulo de Jesús. Ya sabes. Feliz Día de las Madres a todas las mamitas que están en este live. Y felicidades para los hermanos, porque tienen a su mamita. Para las madrecitas de mis hermanos también.

Vamos a pedirle al señor Kevin que él sea obrando en tu vida, que se vaya todo dolor de cabeza. Amén. Les amo, familia, feliz tarde, me voy, bendiciones, la paz de Cristo en su vida, Dios me les guarde y me les proteja el resto del día, amén, les amo. Cierro micrófonos y me voy.

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1: Aleluya, aleluya.
2: Diga a todos donde quiera que se encuentren. Bendiciones, bendiciones, bendiciones. Gloria a Dios. El Señor es bueno y para siempre su bendita misericordia. Gloria a Dios. Hoy vamos a hablar sobre un tema que espero que sea de bendición y de edificación para sus vidas. Dice la palabra, ¿cómo has creído que te sea hecho? Y es algo impactante lo que la ciencia está en este tiempo encontrando. En serio, que cada vez están encontrando la veracidad de todos los manuscritos que tienen miles de años. Ahora resulta que ya encontraron que sí, como tú crees, eso es lo que pasa en tu vida. Eso está en la Biblia. Y hasta en este tiempo apenas lo están encontrando. Universidades están estudiando esto. Y nosotros que somos los hijos de Dios, que hemos tenido toda esta palabra, nos entra por un oído, nos sale por el otro y no ponemos en práctica lo que debería de estarnos ya beneficiando a nosotros como el pueblo escogido de Dios. Como has creído, te sea hecho. La fe que activa a Dios, el cielo, el poder sobre ti, transforma la mente y abre caminos donde no los hay. La fe. En el libro de Mateo 9:29 dice, entonces les tocó los ojos diciendo, conforme vuestra fe se ha hecho. Entonces, lo que tú crees se hace realidad. ¿Se recuerdan que yo les he dicho esto, que yo tengo una frase que me inventé? Dios lo hace, yo lo creo, pero si yo lo creo, Dios lo hace. Y no es herejía, no, sino que la saqué de la mujer del flujo de sangre. Cuando ella fue y se propuso tocar el borde del manto del maestro. Cuando ella se propuso tocar el borde del manto del maestro, ella dijo, si tan solo lo tocare. Ella fue la que se activó en fe. Entonces, Dios lo hace, yo lo creo, pero si yo lo creo, Dios lo hace. Dice la palabra que esta persona que estaba ciega, Jesús le dijo, conforme a vuestra fe, os sea hecho. Entonces, ¿de quién dependía el milagro? Muchas personas que están aquí esperando un milagro ya lo deberían de estar viviendo, teniendo, pero por nuestra poca fe. ¿Sabes que escrito está en la palabra de Dios que en Nazaret Cristo pudo hacer muy pocos milagros porque no creían en él? A veces da tristeza, pero así pasa. Donde la gente está acostumbrada a que tú estés, ahí no pasan milagros. Lo más increíble es que pasan más en la calle, más en eventos, en campañas, que en la propia casa donde tú estás predicando el evangelio. Eso sigue pasando hasta el sol de hoy. Pero no deberíamos de enojarnos o frustrarnos, porque eso le pasó a Cristo mismo. Y yo quiero que ustedes entiendan esto. Como tú has creído, así te será hecho. Ahora, la pregunta que yo creo que deberíamos de hacernos, ¿en qué estamos creyendo? ¿Qué has creído? ¿Qué es lo que tú has creído? Porque por eso tu vida está como está. En el libro de Mateo 9:29 dice, entonces les tocó los ojos diciendo, conforme a vuestra fe, o sea, hecho, conforme a vuestra fe, Y tú, ay, no. Sí, y la fe es gratis. Cree, cree y verás la gloria de Dios en tu vida. Y les voy a decir esto, mire, el doctor Andrew Newbern es neurocientífico de la Universidad Thomas Jefferson. Él descubrió algo sorprendente al estudiar el cerebro de las personas que oran y creen profundamente en Dios. Encontró que cuando una persona entra en oración y fe, la corteza prefrontal se activa, la del cerebro, fortaleciendo la claridad, la capacidad de encontrar soluciones donde no las hay. Y dice que cuando las personas se ponen en oración, la amígdala del cerebro, del medio, quita la ansiedad y la vuelve en calma. Cuando la gente se pone a orar, a hablar con Dios, se calma porque una persona con la mente por todos lados no mira soluciones, mira puros problemas. Pero cuando tú le entregas tu carga al Señor en oración, entonces comienza la respuesta y tú vas a mirar la respuesta. Pero si tú no te relajas después de haber orado es porque tú no creíste que ya Dios se va a encargar, ya no más tú. Él es el que va a tomar la decisión y va a encauzar tu vida o la situación que estés enfrentando. El sistema nervioso entra en coherencia cuando las personas entran en fe y en oración, han puesto máquinas para estudiar los cerebros mientras la gente ora. Les han puesto máquinas con sensores de cómo trabaja el cerebro cuando la gente está orando. Hay diferentes informaciones sobre la gente que ora y medita en el Señor y personas que comienzan a orar en lengua. Son diferentes los estudios que existen. Es necesario que nosotros entiendamos la palabra de Dios es veraz. Aunque un científico no te lo hubiera dicho antes, si la palabra de Dios es inspirada por él y sus planes de él son de bien y no de mal, deberíamos de echar mano de la vida eterna, atesorar la palabra, ponerla en práctica y tener vidas en oración, en fe, para así no tener problemas con nuestro sistema nervioso, para que entre en coherencia. Hey, no, no se está acabando el mundo, no tienes mil problemas. No, todo va a estar bien, tienes un Dios todopoderoso que te va a ayudar. Pero como no podemos estar en paz, ¿y sabes por qué no podemos? Por la vida raquítica, débil que tienes de oración. Porque si vivieras una vida de oración, no estuvieras con tanto estrés, con tanta ansiedad. Así que en otras palabras, la fe cambia la manera en que una persona piensa, siente y enfrenta la vida.

de la manera que actúan porque es su manera de pensar. Pero tú y yo no deberíamos de vivir como marionetas en esta tierra, teniendo todo el conocimiento que el Señor en su infinita misericordia nos dejó a nosotros como su pueblo. Entonces, tú no tienes que vivir siendo lo que otros piensan de ti. Tú tienes que vivir de acuerdo a lo que Dios ya dijo de ti. Hoy estaba meditando esto en la mañana y para los que me tienen de amiga en Facebook, yo creo que quizás ya lo leyeron. Y estaba meditando eso y como no lo iba a predicar y como tenía todo eso en mi cabeza, lo apunté y lo puse ahí en mi Facebook. Que Gedeón tenía sus limitaciones, tenía su manera de pensar de él mismo. Pero ¿sabes qué? Le dijo el Señor, varón esforzado y valiente. Y él, con todas sus inseguridades, todo lo que lo hacía achicarse, le dice, pero yo soy el menor de mi casa, mi familia es pobre en Manasés, ¿y yo con qué voy a salvar a tu pueblo? Yo no. Y el Señor, ¿sabes qué le dice? Vete con esta tu fuerza, con esta tu fuerza. Con lo que tú eres, con lo que tú tienes, tú puedes salir adelante. Pero nosotros, Dios nos habla, nos confirma, nos vuelve a hablar, nos confirma, y nosotros todavía decididos a vivir en Lodebar, decididos a llamarnos Mara, porque en amargura, no, no, no, no, no. Todo está en lo que tú crees de ti. ¿Puedes hacerte ese favor a partir de hoy de pensar mejor de ti? En serio, piensa mejor de ti, porque por eso, por la manera que tú piensas de ti, tu vida está como está. Si tú crees que tú no te mereces nada, pues vas a estar con gente que te da la respuesta que tú quieres, que te tratan de la manera que tú crees que te mereces. En el libro de Proverbios, donde acabamos de leer, nos dice bien claro, porque ¿cuál es tu pensamiento? Así está tu corazón y esto tú eres. Eso tú eres. Eso tú eres. ¿Sabes por qué la gente se pone marcas por todo? Que esto, que otra marca por acá, que otra marca por allá. Porque ellos no tienen valor en ellos mismos. Y tienen que ponerse marcas. ¿Ustedes han mirado una persona millonaria con marcas por todos lados? ¿Sabes quién quiere aparentar que es alguien o que tiene algo? Aquellos que se pegan marcas por todos lados porque no tienen valor. No creen que valen por ellos mismos. Y por eso tienen que comprar cosas caras para que digan, mira, si le alcanzó para eso esta gente de dinero. ¿En serio? ¿Ustedes no se han dado cuenta de eso? Así está el cerebro humano. Pura mercadotecnia y la gente, sí. A ver, ¿cuál es el nuevo teléfono? A ver, ¿cuál es la nueva cartera? ¿Cuál es el nuevo shampoo, el nuevo jabón, el nuevo no sé qué y hay todo y te tienen así? Porque quieres estar en tendencia, ¿para qué? ¿Para competir con la sociedad que está echada a perder? Tú no eres lo que te pones. Tú vales por quien tú crees que eres. La gente te respeta por el respeto que tú te das, porque cada quien cosecha lo que siembra. Y tú no puedes seguir por ir por la vida permitiendo que la gente te trate mal, porque si la gente te trata mal, es porque tú lo permites. Es porque tú lo aceptas. Porque no tienes valor de ti mismo, de ti misma. ¿En serio? Pero bueno, la fe no solamente se mueve en las montañas espirituales, también ordena nuestra mente, sana nuestra alma y activa nuestro propósito de vida aquí en la tierra. La fe determina lo que nosotros hemos recibido de parte de Dios. En el libro de Mateo 9:29 dice, entonces les tocó los ojos diciendo, conforme a vuestra fe se ha hecho. Jesús no dijo conforme a tu necesidad, le dijo conforme a tu fe. ¿Sí lo entiende? Jesús no dijo conforme a tu necesidad, sino conforme a tu fe. Muchos tienen necesidad, pero pocos creen verdaderamente.
Por eso al principio les dije, ustedes están

pasando por situaciones que ya deberían de estar contestadas, milagros que ya deberían de estar viviendo. ¿Pero por qué no lo están viviendo? Porque reconocen su necesidad. Pero no creemos que el Señor lo puede hacer. Hello. En el libro de Marcos 9:23 dice, Jesús le dijo, si puedes creer, al que cree, todo le es posible. ¿Cuántos aquí creen? Entonces, ¿por qué vivimos como vivimos si verdaderamente decimos que creemos? ¿En qué crees? ¿En una religión? Es que, miren, y eso que soy pastora, ¿verdad? Y en todo lo legal, en todas las áreas aquí en Estados Unidos. Pero yo quiero que ustedes entiendan esto. El papel no te hace nadie. Lo que te hace alguien es que tú, cuando lees la Biblia, la creas. Si tú eres un religioso, eres una religiosa, de nada te va a servir. Si aquí en la vida, pudiendo ser una persona bendecida, prosperada, victoriosa, no lo eres. No tienes una vida en abundancia, ¿por qué no la tienes? Porque hay muchas personas esperando a irse de este plano terrenal para poder vivir en las calles de oro y mar de cristal y poder vivir una vida en paz. La paz no llega a nuestras vidas por ausencia de problemas. Problemas siempre va a haber. La paz está en nuestras vidas por la presencia de Dios en nuestra vida. ¿Y la presencia de Dios se ve en tu vida? ¿O qué miran las personas en tu vida? ¿Fe? ¿O miedo, temores, angustias, desesperaciones? ¿Por qué no crees que Dios dijo que va a estar contigo? Dios quiere hacer grandes cosas contigo. Pero muchas veces el obstáculo más grande no son otros, somos nosotros. Somos nosotros, y lo digo por experiencia. Porque la primera vez que a mí me ungieron, que me profetizaron que yo iba a predicar, yo tenía 17 años. Y yo decía, ¿yo? Yo no. Y pasaban a los 19 y otra vez me profetizaban que yo, el Señor, me estaba llamando. Y yo decía, yo creo que se estaban equivocando. Y me comenzaban a profetizar otra vez. Hasta que me negué por completo. Y Dios tuvo que ponerme en tratamiento. Y así por las buenas que no. Ahora le sirvo al Señor con todo mi corazón, sin excusa. Ya me dolió lo suficiente la vida. Ya escarmenté. Mucha gente, aunque escucha consejos, le entra por un oído y le sale por el otro. Bueno, yo así estaba. Por eso muchas veces yo les he testificado esto. Sí, yo soy cristiana desde los 15. Conozco la palabra desde los 15. Pero cristiana, solo la mitad de mi vida. Porque verdaderamente no estaba haciendo la voluntad de Dios. Verdaderamente solamente estaba yendo a la iglesia, pero en realidad no estaba siendo yo una hija de Dios, un hijo de Dios en toda la extensión de la palabra. Verdaderamente solamente me estaba engañando a mí misma, yendo a sentarme a una iglesia, llenando solamente un lugar en el lugar donde me sentaba, pero en realidad no era cristiana. ¿Sabes cuándo te vuelves cristiano? Cuando te comienzas a parecer a Jesús. No en la ropa, porque la ropa puede engañar, las apariencias engañan. En el carácter, en el amor, en la paciencia, en la benignidad, en la bondad, en la fe, en la mansedumbre, en la templanza, en el amor y en el soportarnos los unos a los otros en amor. Pero cuando nosotros no vivimos de esa manera, entonces, ¿qué estamos haciendo? Verdaderamente, ¿qué estamos haciendo nosotros? ¿Estamos creyéndole a Dios, a su palabra, o solamente nos estamos entreteniendo como siempre, buscando qué hacer y qué hacer y qué hacer y qué hacer? Porque ustedes saben esto, que mucha gente va a la iglesia por necesidad de Dios, pero la mayoría va a la iglesia a entretenerse porque no tiene nada que hacer. Es rutina. Entonces, ¿tú por qué buscas a Dios? ¿Por rutina? ¿O porque verdaderamente quieres tener un cambio de vida?
¿Cómo estamos viviendo? ¿Qué es lo que estamos haciendo? ¿Verdaderamente estamos poniendo caso, atención a la palabra? Tu vida hubiera sido ya transformada desde hace años. ¿Sabes cuántos años Jesús les enseñaba a sus discípulos? ¿Cuánto fue lo que duró Jesús enseñándoles a sus discípulos? Y después les encargó que lo siguieran haciendo ellos. 3. ¿Por qué crees que los institutos solamente duran 3 años? Hello, ¿cuánto tiempo tú vas a llevarte aprendiendo, aprendiendo y pudriéndote con tanta homilética y oratoria y hermenéutica y no sé qué tanto están estudiando ahora? Para salvar un alma no necesitas tanto. ¿Sabes? La mujer samaritana solamente les dijo, les predicó de un solo encuentro que tuvo con Cristo. No le dijo el versículo este, el versículo aquel y este, y es que yo no sé orar por ti. No. Tu testimonio, que Dios ha hecho contigo. Pero cuando te acercas a alguien, en vez de decirle lo que Dios ha hecho contigo, te pones a quejarte de Dios. ¿Tú crees que van a querer conocer a Dios? Si tu mente tiene que ser transformada. Ustedes se dan cuenta de lo que dice la palabra cuando en el libro de Hechos separan ya con el poder y la unción del Espíritu Santo y Pedro comienza a hablar y la gente se quedaba anonadada, sorprendidos, perplejos, like, wow, my goodness, how come esta gente está hablando de esta manera, cómo tienen tanto conocimiento. ¿Y nosotros? Oh, no, es que yo no nací así, pues yo tampoco nací así, ¿eh? Para poderle servir a Dios con excelencia nos tenemos que preparar. Porque muchas personas nomás dicen que quieren, pero no se nota. Los hechos hablan por ti. ¿De qué sirve escuchar y escuchar y escuchar y escuchar? Si sabemos mucho, pero ponemos muy poco en práctica. Y conocimiento sin práctica no sirve de nada. Más que para condenarnos doblemente. Dice la palabra que si nos hacemos todos maestros. O sea que tú sí sabes qué hacer para salir del área donde te estás metido. Sí sabes qué hacer, pero ¿por qué no lo haces? ¿Porque no quieres o porque no puedes? Tú sabes la respuesta. Todos los que tienen algún problema, ustedes saben cómo salir de ese problema. Lo saben. A menos que se trate del juez o de algo así que no esté en tus manos. Pero aún tu salud. Si tú estás enfermo, tú sabes cómo sanarte. Tú sabes. Pero prefieres calmar tus dolores, calmar tus enfermedades con medicamento en vez de hacer lo que tienes que hacer. Y no me digan que no. Porque es verdad. Es verdad. ¿Por qué estamos como estamos? Porque tenemos mucha información, pero no nos da la regalada gana practicarla. Pero ¿sabes qué? Así como puedes tener tu cuerpo enfermo, también tu cuerpo se va a ir al infierno. Tu alma va a estar en condenación eterna porque tú sabes, pero no quieres. Puedes vivir toda la vida soñando y esperando el tiempo de Dios. ¿Y sabes cuál es el tiempo de Dios? Hoy. Si escuchas hoy su voz, no endurezcas tu corazón. Hoy Dios quiere que tú comiences a creer, a avanzar, a verdaderamente tener fe, no solamente información. Y la gente piensa que, y yo así lo pensaba, como orar, sí, hacerle así a tu cara. It's not like that. ¿Sabes cómo es? Sé sano. Sé libre. Ahora, en el nombre de Jesús. ¿Ya? Los milagros ocurren. Inmediatamente. No necesito gritarte. No necesito, ándale, cree. Yo creo. ¿Pero tú crees? ¿Crees? Porque hay milagros que pueden pedirse y recibirse en unidad. Si dos se ponen de acuerdo en una petición, será hecho. Pero esos milagros que Jesús le decía, como tú has creído, se te ha hecho.
Hay unos que dependen de ti. Y solamente dile, Señor, ayúdame a creer. Porque esta vida que tengo no me gusta y sé que es lo que tengo que hacer, pero ponme el querer como el hacer, porque la verdad, ganas de hacer nada tengo. Si tú no reconoces cuál es el problema en tu vida va a ser el problema siempre. Porque no es que no sepamos lo que tenemos que hacer, es que no lo hacemos. Porque mira, si existe una persona que tú conoces que tenía los mismos problemas que tú y salió adelante con dos manos, con dos pies, con un cerebro, tú también puedes. Pero el asunto es, ¿quieres? ¿Verdaderamente quieres cambiar de vida? ¿O solamente quieres pero no haces nada? Hello. La fe es el puente entre la promesa y los milagros. Dios está levantando una generación que dejará de hablar derrota y comenzará a declarar promesas. Lo que creas en esa temporada definirá tu próxima temporada. Lo que tú creas hoy, a partir de hoy, si tú cambias tu manera de pensar de ti mismo, de ti misma, pero si tú dices, es que yo ni fui a la escuela, yo soy un fracasado, yo no sirvo para... Son excusas, son excusas. Yo conozco personas que no saben ni leer ni escribir y han salido adelante. Yo conozco personas que de verdad están ciegos, literal, ciegos de verdad, no ciegos espirituales, ciegos. Y tienen un mejor futuro que los que ven. He mirado personas en silla de ruedas ayudando a personas que no están sanas. Que, pero mentalmente. Ahí están jóvenes pidiendo dinero en las calles y llega una persona en silla de ruedas a ayudarle. Entonces, ¿a dónde ahí está la enfermedad? ¿En el cuerpo o en la mente? Tú vas a mendigar pan hasta que tú quieras. Tú vas a vivir tu vida en derrota, en miseria, en escasez, en problemas familiares, problemas en la iglesia hasta que tú cambies. Porque el problema no es que tú quieras cambiar a todo mundo y que en todo mundo no cambie. Eres tú. Es tu manera de pensar, es tu manera de creer, es tu manera de ver la vida. La gente está viviendo su vida y tú estás viviendo la tuya, pero tú quieres que todos vivan a tu manera. Y no, esa es la manera de Dios. Y es la mejor manera que puedes elegir vivir a partir de este momento. La fe no ignora la realidad. La fe declara lo que Dios hace, porque Él es grande y es todopoderoso. Aunque tu mente te diga ya no se puede, tú dices que sí se puede. Mi Abba, mi Padre, Él es todopoderoso. Yo lo creo. Y si yo lo creo, sucederá, porque Dios va a honrar mi fe. Pero muchos, ay, no, pero es que no me alcanza la fe. Yo creo que Dios te quiere bendecir. Yo creo que Dios te quiere usar. Yo creo que Dios te quiere sacar del anonimato. Yo creo en su palabra. Yo creo en sus promesas. Y sus promesas no solamente son para mí, también son para ti. Así que tienes que comenzar a recibir la palabra y vivir como heredero, como heredera, no sintiéndote cucaracha de que todos están allá arriba y yo no soy nadie. Tú eres un hijo de Dios, tú eres una hija de Dios. La fe calma el temor y trae paz al alma. En el libro de Isaías 26:3 dice, tú guardarás en completa paz aquel cuyo pensamiento en ti persevera porque en ti ha confiado. Tu mente, tus pensamientos no tienen que perseverar en el problema, sino en la grandeza de tu Dios. ¿En qué has estado pensando últimamente? ¿En lo grave de tu problema o en la grandeza de tu Dios? La ciencia descubrió que la fe calma la amígdala del cerebro. Entonces, si la fe calma la amígdala del cerebro y tú andas bien acelerado, significa que no tienes fe. Sabes mucho y no lo crees. Hay mucha gente que sabe muchísimos versículos. Pero una cosa es saber y otra es creer. ¿Y sabes qué? Dice la palabra, pide fe, pide aumento de fe, pide mirar las cosas como no son, como si fuesen.
es que todo lo que pasa en la vida es necesario. Todo. Dios no desperdicia nada. En 2 de Timoteo 1:7 dice, porque no nos ha dado Dios espíritu de cobardía, sino de poder, amor y dominio propio. La Biblia ya nos enseñaba que confiar en Dios trae paz sobrenatural. Dios romperá cadenas de ansiedad, depresión, de angustia en muchos corazones. Are you ready? ¿Estás listo? ¿Estás lista para que el Señor te haga libre de esas cadenas de incredulidad que no te dejaban avanzar? Porque sí sabes que tú puedes, pero no lo crees que sí lo haces. No crees que tú sí puedes. Sabes que puedes, pero no crees. No desconfíes. Dios te da el querer como el poder, pero no te aguantes las ganas. Sal del montón. No seas un aleluya más en la iglesia y amén, aleluya, gloria a Dios. Y aparte de eso, Dios no te trajo aquí a esta tierra para que tú vivas en miseria, en escasez. Él te trajo para que tengas una vida en abundancia. Y no te estoy hablando de millones en el banco, no. Yo te estoy hablando de vivir una vida que aunque haya problemas y tribulaciones, porque Dios no nos prometieron en su palabra una vida sin problemas. No, Él dijo que aunque estemos en las aguas, Él estará con nosotros. En los ríos no nos van a negar. Si por el fuego vamos a pasar, sí. Pero con una mejor cara, hombre. Todo va a estar bien, todo va a estar bien. Habrá noches de descanso donde antes había solamente tormento en tu mente. Cuando la mente se llena de Dios, el miedo pierde autoridad. Cuando la mente se llena de Dios, el miedo pierde autoridad. Ayer hice un post, no sé si lo miraron, que decía, si el miedo va atrás y Dios delante, yo avanzo. Si el miedo va atrás y Dios delante, yo avanzo. Pero si el miedo lo tienes delante y siempre delante de ti, y siempre se te adelanta y antes que tomas una decisión, pero es que, ¿y si pasa esto? Pero es que si pasa aquello, y nunca vas a hacer nada con tu vida. Y es que aquel que dirán ha detenido tantos ministerios. En serio, despierta, estamos a tiempo. La fe activa la visión y las soluciones. Y lo descubrieron científicamente, que cuando tú oras con fe, se te activa la corteza prefrontal del cerebro. Entonces tú comienzas a ver respuestas. Pero cuando tu cerebro está atormentado y confundido, tú no ves nada más que problemas. Por eso siempre les digo, cálmense, cálmense. En serio, just relax. Piensa en Dios, en lo poderoso que es Él. Señor, ¿qué es lo que vas a mostrarme? ¿Para qué está pasando esta situación? ¿Qué quieres que haga? ¿Para qué es? No porque a mí. ¿Para qué? Y vamos para adelante. Y nada nos va a parar. Pero si no, en cada temporada te paras y te haces la víctima y la mártir. Y luego pasan los días, pasan los meses y pasan los años y llevas 40 años en el mismo desierto, sin salir, porque tu cerebro sigue dando vueltas en círculos. Y eso no es culpa de Dios, eso es culpa nuestra. Es nuestra decisión de cómo pensamos. Porque dice la palabra que tenemos que pensar en lo bueno, en lo que tiene virtud. ¿Pero en qué pensamos? La fe activa la visión y las soluciones. En el libro de Santiago 1:5 dice, y si alguno de vosotros tiene falta de sabiduría, pídasela a Dios. ¿Y sabes qué es la sabiduría? El temor a Jehová. Y una vez que tú tienes temor a Jehová, vives en obediencia. Y cuando vives en obediencia, las bendiciones vienen y te alcanzan. ¿Pero lo sabemos? Sí. ¿Lo pedimos? No. La fe no solamente espera milagros, también abre la mente para recibir estrategias divinas.
En el libro de Habacuc 2:2 dice: escribe la visión y declárala en tablas. ¿Por qué crees que ahora resulta que la gente te dice: haz tu un board, aponte ahí un board de visión? Visualiza dónde quieres estar, lo que quieres tener. Porque dice la Biblia, lo dice la Biblia. ¿Crees que Dios puede hacer las cosas que tú necesitas posibles? ¿Lo crees? ¿Y qué es la fe? Hebreos 11:1. Es pues la fe, la certeza de lo que se espera, la convicción de lo que no se ve. Entonces, cuando tú comienzas a tener la certeza y tu cerebro comienza a relacionar lo que ve con lo que siente, tú obtienes los milagros. ¿De dónde crees que han sacado todas las informaciones que están dando allá afuera? Y la están dando para gente que ni siquiera temor de Dios tiene. Y nosotros, los que ahí andamos queriendo agradar a Dios en toda nuestra vida, vivimos como miserables, como derrotados, en vez de vivir una vida victoriosa. ¿Por qué vivimos de la manera que vivimos? Porque sabemos mucho, pero practicamos poco. Dios le mostró a Noé cómo construir el arca. Le mostró a José cómo administrar Egipto. La fe trae dirección. En esa temporada Dios dará ideas, proyectos, soluciones sobrenaturales sobre su pueblo. Are you ready? ¿Estás lista? ¿Estás listo para recibir todo eso de parte de Dios? La fe no nos vuelve pasivos, nos vuelve sensibles a la voz de Dios. Y de repente tú estás: Señor, ¿y cómo voy a salir de esta situación? Y pasan los días y Dios te da la respuesta y dice: vende esto. No, ¿yo vender? Yo no soy bueno para vender. Haz esto. No, yo ni sé. ¿Y qué tal que me sale? ¿Qué van a decir si no funciona? Si Dios te dio la capacidad de recibirlo en tu espíritu, no lo deseches. Hay muchas personas que ya deberían de tener sus compañías registradas, no solamente en su mente. Si tú no accionas en fe, no va a pasar nada. Tú tienes que dar los pasos de fe. Dios te lo pone. Él pone el querer. Pero tú tienes que poner el hacer. ¿Qué estás haciendo? Reacciona. Dios te quiere bendecir. De Él vienen todas las cosas buenas. Créele a Dios. Y mucha gente dice: pero lo intenté y no funcionó. Entonces no fue Dios. Oye, si has leído la Biblia, sabes que fue Dios quien mandó a Moisés a libertar al pueblo de Egipto. Y tuvieron que pasar muchas situaciones, muchas. Pero estaba la promesa: resiste. Las cosas no están saliendo como tú quieres, resiste. Dios te dio la visión, no abandones. Sigue avanzando, sigue creyendo, deja de murmurar de que esto no va a funcionar, que esto no sirve, que no sé qué. Si es Dios, la victoria está asegurada. ¿Sabes por qué mucha gente me dice: ¿por qué no se rindió cuando eran dos o tres personas? No aquí en el internet, sino de miembros en la iglesia. Porque íbamos bien, de repente se fue una familia entera para México. Las nueras, los yernos, los esposos, las esposas, los papás, los nietos. O sea, era prácticamente la iglesia entera. Y se fueron. Y nos quedamos bien poquitos, éramos como tres. Y el otro día, yo sé, a lo mejor algunos escucharon eso cuando la hermana Blanca estaba testificando. ¿Sabes cuántos somos últimamente en la iglesia? Todos los domingos. Estamos entre 60 y 100 cada domingo de membresía. Y cuando se hacen los eventos de la iglesia de Los Ángeles y de Santa María en Layton, somos entre 200 y 250, sin invitar gente que no sea de nuestra iglesia. Cuando invitamos personas que no son de nuestra iglesia, pasamos de 300. Pero no comencé así. El asunto es que no te rindas. Va a haber días que tú vas a querer tirar la toalla. Pero tú no te llamaste solo, tú no te llamaste sola. Dios te va a respaldar, Dios te va a levantar, Dios te va a ayudar.
Y muchas personas dicen, no, pero es que si fuera esto de Dios funcionara, va a funcionar. Solamente que Dios está probando tu fe. Espérate un poquito más. La fe habla antes de ver. Segunda carta a los Corintios 4:13 dice, creí, por lo cual hablé. Yo estoy creyendo lo que te estoy diciendo. Dios te quiere bendecir. Dios te quiere usar, Dios te quiere levantar, Dios te quiere prosperar. Él te quiere dar la compañía por la que has estado orando. ¿Será que puede? Él puede y él quiere. El asunto, ¿tú vas a accionar verdaderamente o vas a estar? No, pues sí, ya tengo años que Dios me pone eso en el corazón. Ahí está tu bendición. ¿Y tú? Es que, ¿qué van a decir? Y es que si no funciona. Va a funcionar, la perseverancia y la disciplina es la llave de todo éxito. Créele a Dios, si Él ya te dio la promesa, va a funcionar. Va a haber días que no vas a quererlo hacer, pero tú tienes que seguir, prevalecer y avanzar. Así sea en una dieta, así sea yendo a la iglesia, siempre va a venir el desánimo. El desánimo se les aparece a todos, en todas las áreas de su vida. En la espiritual, en la física, en la económica, de que ya quieres tirar la toalla, la desesperación llega, pero es allí donde tú le pruebas a Dios, yo te creo. Yo te creo. Hasta las últimas consecuencias, yo te creo. Yo te creo, Señor. Y vas a mirar el mar abrirse, porque Dios está contigo. Y aquellos que pensaron que tú ibas a quedar en vergüenza van a tener que estar en primera fila. Dice la palabra que Él adereza mesa en presencia de nuestros angustiadores. Aquellos que están diciendo que tú no sirves, que tú no puedes, que no lo vas a lograr, Dios va a hacer que ellos vean y de cerquita. Así que tú avanza y no te detengas. Lo que sea que Dios haya puesto en ti para hacer, no te detengas. Y tú dices, ay, pero es que no puedo, es que no tengo. Mira, ¿le crees a Dios? Yo conozco personas que comenzaron sin nada, económicamente, con negocios, sin nada. Solamente con una idea que venía de parte de Dios. Le creyeron, avanzaron, persistieron. ¿Y ahora? ¿A dónde están? Tan alto que es difícil alcanzarles. Pero ¿sabes qué es la diferencia? Que hay gente que se la pasa soñando y hay unos que se levantan a pelear por sus sueños. ¿De cuál eres tú? ¿En qué grupo estás? Si dice la palabra que verán todos estos muchos y temerán y confiarán en Jehová cuando miren el favor de Dios sobre ti. Pero si a la primera que algo sale mal, ay no, si tú estuvieras conmigo, Señor. ¿Ustedes creen que si José el Soñador se hubiera rendido, hubiera llegado a estar en el palacio? Es que mis hermanos me vendieron, no me quieren. Así está mucha gente de mimada. No te van a estar aplaudiendo. I'm sorry. Bájate de tu nube. Es más, los de tu propia casa a veces no van a creer en ti. Es normal. A él le pasó. A Jesús le pasó. Sus hermanos le decían, ah, si tal cosas haces, ve y muéstrate. Y tú me estás esperando algo diferente para ti. ¿Por qué? Reacciona. Las cosas se van a poner difíciles, es normal. Pero tú le crees a Dios en cualquier área. Avanza y no te detengas. La fe verdadera habla vida aun cuando todo parece muerto. Porque, ¿se recuerdan de la hija de Jairo? Que le dijeron, ya no molestes al maestro. Ya no lo molestes. Tu hija ya murió. Y le dijo él, no temas, solo cree. Cree solamente y lo que tú piensas que ya no funcionó va a funcionar y va a resucitar. Pero profetiza vida. Ay, no, es que ya no funciona. Míralos, Padre, ahí te los encargo, este es tu pueblo que no te cree. Cree solamente y verás la gloria de Dios. En Romanos 4:17. Dice, llama las cosas que no son como si fuesen. Ezequiel habló al valle de los huesos secos. Jesús habló a la higuera, a la mujer del flujo. Dijo, to sin tocar el manto del
Todo es lo que dices, lo que declaras. Por eso lo que tú creas en tu corazón, eso hablas de ti mismo. De ti mismo. Es que a mí nunca nada me funciona. Es que no sé qué. Ay, Dios mío, cuando escucho personas negativas, siento que hasta las tripas se me revuelven. Porque no es así. Es que tú has creído esa mentira. Y te la has creído tantos años que piensas tú que esa es tu vida. Dios está cambiando el lenguaje de su iglesia. Quiere que el lenguaje de su iglesia cambie. De derrota a victoria, de escasez a provisión, de muerte a vida. Tus palabras revelan el tamaño de tu fe. La fe persevera aun cuando no ve resultados inmediatos. Yo les digo que cuando yo comencé a ministrar y que no había finanzas, ¿eh? Yo tenía que pagar por la iglesia, por el edificio. Yo, de mi propio dinero. Entonces, hay tiempos donde uno se las mira bien difícil. Imagínate pagar donde vives y aparte pagar una iglesia. Y me decían, ¿tú estás pagando para que te vengan a escuchar hablar? Mi mamá me decía eso. Tú estás loca. No se imaginan cuántas veces me decía, cierra eso. Cierra eso. Pero había algo dentro de mí que me decía, yo fui quien te llamé. Ya te mostré mi poder. No desconfíes de lo que estoy haciendo contigo. Y aunque todo lo naturalmente parecía en contra de mí, yo le creí a Dios. Aun cuando no tenía nada, me acabé todo para poder sostener la iglesia. Yo le creí a Dios y seguí avanzando y seguí avanzando. Y la gente ahora puede decir, ay, cómo Dios la tiene de bendecida, tanta membresía, que no sé qué. No estábamos así. Sufrimos, batallamos. Y lo digo así, que batallamos y sufrimos porque hay dos personas que nunca se han ido de la iglesia, que permanecieron fiel desde que llegaron. Y también les ha tocado sufrir. Y batallar juntamente conmigo, que es la hermana Blanca y la hermana Joana. Su fidelidad de ellas hacia el Señor y hacia el ministerio, no la puedo describir. Son mujeres de Dios. Pero hay muchas personas que a la primera, pues nos vamos de esta iglesia. Vámonos a una donde haya mucha gente. Vámonos a una donde hagan esto y el otro. No, hay muy pocas personas que dicen, yo le creo a Dios y Dios va a hacer lo que dijo. Y ahora ellas mismas que están mirando todo lo que Dios está haciendo, yo sé que su gozo, el mismo gozo que yo siento, es el gozo que ellas tienen de mirar todo lo que Dios está haciendo en la obra. Pero no fue de la noche a la mañana. Yo no sé por lo que tú estás luchando. Yo no sé lo que Dios ha puesto en ti, pero lo que sí sé es que si tú le crees a Dios, aún a pesar de que todos te digan, ya deja eso no funciona, eso no sirve, no fue Dios quien te llamó. Si Dios estuviera contigo, no estuvieras pasando tanta necesidad, si esto es... Aunque te digan todas las voces negativas, que lo abandones. Si hay algo dentro de ti, que es esa voz apacible del Espíritu Santo, que te hace, estás por el buen camino. ¿Sabes? Hoy yo meditaba esto y creo que se lo compartí a los hermanos de la iglesia de Los Ángeles, hoy en la mañana, sobre que una sola persona necesita creerle a Dios para que la familia entera sea salva. Como Rahab le creyó a Dios, toda su familia se salvó. Noé le creyó a Dios y toda su familia se salvó. A veces nos va a tocar a nosotros pararnos en la brecha. Y tú vas a ver la gloria de Dios. Ahora mis papás le sirven a Dios. Y Dios me dio el privilegio de bautizar a mi propio padre. Pero todo es que tú perseveres. Que no te sueltes de la mano del Señor. Que avances, que sigas caminando aun cuando las cosas se ponen difíciles. Créele a Dios en la tempestad, en la angustia, en el fuego, cuando te sientas que te andas ahogando.
Si Dios dijo, Dios hará. Créele hasta el último minuto. La fe persevera aun cuando no mira los resultados inmediatos. Porque ¿qué es la fe en Hebreos 11:1? La certeza, la seguridad de lo que no se ve. Tienes que tener esa certeza. Aunque lo que veas sea pura muerte y destrucción, tú tienes que tener esa certeza. Aunque todos no crean en tu visión, tú tienes que creer en la visión. ¿Tú sabes para dónde vas? ¿Quién te puso ese deseo, ese anhelo en tu corazón? Entonces que nadie te detenga. Avanza. La fe madura sabe esperar. Abraham esperó años. José esperó años, David esperó años. En el libro de Gálatas 6:9 dice, no nos cansemos pues de hacer el bien, porque a su tiempo segaremos. Lo que parece tardanza, en realidad está siempre preparándonos para lo mejor de Dios, para el cumplimiento de sus promesas en nuestra vida. La desesperación abandona el proceso, la fe permanece hasta ver la promesa cumplida. Porque dice, se sostuvo como viendo al invisible. Así tenemos que sostenernos nosotros. No, yo así les digo en la iglesia, los que son miembros de la iglesia, lo saben. Quizás no lo veas, quizás no lo sientas, pero Él está aquí. Porque Él prometió que donde están dos o tres en su nombre. Y es que a veces somos tan almáticos que, uff, cuando la iglesia está a reventar, todo mundo, amén, aleluya. Pero cuando llegan bien poquitos, ¿cuántos tú necesitas para adorar? Eso Dios me lo dijo un día a mí. Que estaba como, ¿tenemos servicio o no tenemos servicio? Nomás somos dos. Estoy hablando de hace muchos, muchos años. Y yo le decía al Señor, ¿qué hago? ¿Qué hago? ¿Qué hago? ¿Hago el servicio o no? Y comencé con las alabanzas, pero queriendo que no queriendo. Y que me habla al oído. Así como. Me dice Maribel, ¿cuántos tú necesitas para adorarme a mí? Cuando él me dijo eso, ay Dios mío, es como que algo me explotó en el corazón y le dije, perdóname. Perdóname porque mi corazón tiene que estar dispuesto para adorarte. Es personal la situación. Es personal. Es tu decisión. Es tu decisión. Es tu decisión. ¿Qué estás decidiendo? Si sabes lo que tienes que hacer, ¿por qué no lo haces? Hasta el adorar a Dios es una decisión. Porque Él pone el querer como el hacer, pero muchos se aguantan las ganas. Le dan su mejor tiempo a el trabajo secular. Y ya cuando llegan a la iglesia están cansados. Ni las manos quieren levantar, ni cantarle a Dios quieren. Entonces, ¿has creído en el Señor? ¿Has creído verdaderamente en Él? La fe transforma la atmósfera espiritual. En el libro de Hechos 16, 25 y 26 nos habla que, pero a medianoche, orando, Pablo y Silas cantaban himnos a Dios. Entonces sobrevino el de repente de un gran terremoto. ¿Cuándo va a suceder eso? Que lo que te está aprisionando se va a caer. Las vendas se van a caer. Vas a comenzar a ver claramente cuando hagas lo que tienes que hacer como cristiano. Deleitarte en el Señor para que Él conceda la petición de tu corazón. La fe crea la atmósfera donde Dios se manifiesta. Pablo y Silas estaban presos, pero su fe abrió la cárcel. En el libro de Salmos 22:3 dice, pero tú eres santo, tú que habitas entre la alabanza de Israel. ¿Dónde habita Dios? ¿Dónde habita Dios? En medio de la alabanza de su pueblo. ¿Dónde está su pueblo que alaba a Dios? No lo queremos entender. Ya no. Si ustedes se dan cuenta, ya hay muchas iglesias que ya no adoran. Todo es emoción. Todo es emoción. Pero ¿sabes qué está buscando Dios? Adoradores, no cantantes. No actriz. No. Está buscando adoradores.
Muchos hogares cambiarán espiritualmente cuando alguien decida creer, adorar en medio de las batallas, en medio de los problemas, en medio de las dificultades. La atmósfera cambia cuando la fe entra en acción. No que la palabrería de que, I know the Bible, I know the verses. Yo me sé la Biblia, me conozco los versículos. Oh, that's good. Good for you. Ahora es tiempo de creerlo. ¿Crees? ¿O solamente sabes? Tenemos que creer. La fe hace las cosas posibles. La fe conecta lo natural con lo sobrenatural. En el libro de Hebreos 11:6, pero sin fe es imposible agradar a Dios. Y muchos dicen, no, pues de todas maneras nadie se da cuenta que no tengo fe. La fe sin obras es muerta. Entonces la fe sí se ve. ¿Cómo se ve? Con lo que tú haces. ¿Cómo vives? ¿Cómo te conduces en la vida, en el trabajo, en la escuela, en la universidad, en la iglesia, donde quiera que te metas? La fe se ve. La gente quiere ser como tú, o tú eres el alma de reír de la gente. Tú que dices, ay, yo voy a la iglesia fulanita, yo soy cristiano. ¿Sí? ¿De veras? En serio, no rogarías tanto para que alguien te acompañe a la iglesia si te miraran que tú eres diferente. Pero si te da, se mira, se dan cuenta y te dicen, ah, tú eres como el camaleón, aquí estás así y allá eres así. Nadie te va a creer. Hello. Por eso dice la palabra, cree tú y serás salvo tú y toda tu casa. Entonces, ¿qué significa? Si la fe sin obras es muerta, y si tienes fe es porque has creído. Y si has creído, la gente lo tiene que notar. Tu familia se va a salvar cuando lo puedan notar en ti que tú eres un salvo. No que todavía eres un hipócrita más. Y tú puedes decir, no, pues es que la iglesia hay puros hipócritas, pero es your own choice. Es tu propia decisión, tuya, tuya, y tú eres quien decides si quieres ser un hipócrita o verdaderamente quieres ser una persona que ame a Dios con todas sus fuerzas. Es que mucha gente dice, ay, yo no voy a la iglesia porque hay muchos hipócritas, porque. Pero la pregunta sería esta. A ver. ¿Por qué no se salen del planeta Tierra ustedes? Está lleno de hipócritas también. Entonces, no hace sentido tus excusas. ¿Quieres vivir el evangelio o quieres solamente ser parte de un club social? Al final, la factura te la van a pasar, o para bien o para mal. La palabra de Dios lo dice y lo dice bien claro. En aquel día serán abiertos los libros. Y en el libro de las memorias están apuntadas todas las cosas que andábamos haciendo mientras estábamos en el cuerpo, sean buenas o sean malas. Pero si nosotros fuimos creados para buenas obras, y si después de tener el conocimiento del Señor, de su palabra, ahí está apuntado puras cosas malas, entonces, ¿verdaderamente creímos o solamente sabíamos? Ustedes saben, ¿verdad? Todos tenemos hijos y uno obedece y el otro no obedece. ¿Y qué es la diferencia? ¿Hello? ¿Que no saben? ¿O que no fueron creados de la misma manera? No, sí saben. Sí saben. Pero no quieren obedecer. Por eso le dice, ¡ay, eres bien rebelde! Pues, ¿qué crees que Dios piensa de ti? ¿Hello? Muchos de nosotros se nos complica para entender el Evangelio, pero en realidad el Evangelio es tan fácil de que nosotros lo podamos entender, pero nosotros no queremos. No queremos, y no es porque no podamos, es porque no queremos. ¿O por qué crees que tus hijos te hacen así como? Saben, lo entienden. Así muchos están cada vez que yo predico. Pero digo, ay, si les pudiera tomar una foto cuando estoy en la iglesia para que vean la cara que ponen. Como de niños regañados, como ya, hombre, ya, finish, termina. No, no, no. Si
tú pudieras tener una vida bendecida, prosperada, victoriosa, llena de paz, llena de gozo, llena de amor, ¿pondrías de tu parte? Pues la puedes tener, pero no has querido poner de tu parte. En Mateo 17, 20, si tuvierais fe como un grano de mostaza, nada os sería imposible. Nada os sería imposible. Se aproximan testimonios extraordinarios de ustedes. Dios está cambiando las vidas. Dios va a traer sanidades, restauración familiar, puertas abiertas, liberación sobrenatural. La fe, que aunque parece pequeña, es suficiente. Porque el grano de mostaza, si yo tuviera un grano de mostaza, ustedes no lo pudieran ver de ahí. Porque quizás no se ve de lejos. Se tiene que ver de bien cerquita. Y tengo granos de mostaza. Un día de estos les voy a predicar sobre eso y les voy a enseñar uno. Y es tan fácil perder la fe cuando te descuidas. Hace unos años, no sé si 3 o 4 años, en la iglesia le regalé un botecito transparente y adentro un granito de mostaza. No había terminado una semana cuando me dijeron, ¿no tiene otra mostaza? Es que se me perdió. Y dije, así de fácil es perder la fe. Cuando te descuidas, cuando no la estás cuidando la fe y te desvías a mirar otro lado, la pierdes. El Señor quiere que nosotros alimentemos nuestra fe y no nuestros miedos. El Señor quiere que le creamos, porque como tú crees, te será hecho. Como tú crees, te será hecho. Y tal cual tú crees de ti, eso eres. Quizás ustedes no se dieron cuenta cuando Gedeón fue confrontado, ¿verdad? Y que le dicen, eres tú varón esforzado y valiente. Y él le dice, no, no, no, yo soy esto, yo soy esto, yo soy esto. Y en ese momento le dijo Dios, lo eres. No lo era en ese momento. Pero como Dios todo lo sabe, él fue y derrotó a los madianitas. Ganó la batalla. ¿Y qué crees que decían después de él, cuando él fue el guerrero que dirigió la batalla? Que era el pobre, que era el más chico de la casa, que era... Es que Dios nos declara que somos lo que todavía nosotros ni nosotros mismos lo creemos. Y tú eres más valiente de lo que tú crees y te ves mejor de lo que tú piensas. Así que ámate y ama a Dios sobre todas las cosas. Porque ahí está la palabra, ahí está el mandamiento. Dice la palabra del Señor que tenemos que amarnos como a nosotros mismos, a nuestros hermanos, pero amar a Dios sobre todas las cosas. Tenemos que aprender a vivir una vida de fe, no solamente de saberla. Yo sé que practicar la palabra de Dios es difícil, pero créeme, es lo mejor que puedes hacer, aunque tú crees que no lo has logrado, por lo menos Dios está mirando tu intento. Yo no sé qué es lo que tú quieres cambiar en tu vida. ¿Dónde quieres que Dios te posicione? Y a lo mejor Dios te ha puesto ese deseo, ese anhelo, esa visión en tu mente y en tu corazón, pero tú mentalmente no estás lista, no estás listo. Porque no es que Dios no quiera, llegó el tiempo. Puede cambiar tu temporada a partir de hoy, porque ustedes saben, cada temporada hay frutos, ¿verdad? Y dependiendo lo que siembres hoy, vas a cosechar mañana. Si a partir de hoy haces cambios reales en tu vida, ¿qué crees? Tu cosecha va a cambiar. Pero si sigues viviendo de la misma manera, no importa que te traigas las 12 uvas, te va a ir mal por tu manera de ser, por tu manera de pensar,
por lo que crees de ti misma, de ti mismo. Todo tiene que cambiar cuando tú cambias. Y a veces estamos tan enfocados en querer cambiar a los demás, pero en realidad los que tenemos que cambiar somos nosotros. Yo me encontré por muchos años orando y ayunando para que alguien cambiara. ¿Y sabes qué? La que tenía que cambiar era yo. Y cuando tú lo entiendes y comienzas a hacer los cambios necesarios, Dios honra tu fe. ¿Quieres que Dios honre tu fe? Créele a su palabra. Comiénzala a practicar y todas las añadiduras comenzarán a llegar una a una, una a una, una a una. Porque para Dios no hay nada difícil ni nada imposible. Amén. Voy a orar por todos aquellos que en este momento sienten su vida estancada. Todos aquellos que dicen, es que yo he tratado, es que yo he luchado, es que en el trabajo quizás, en el amor quizás, en la familia quizás, en la iglesia, en tu ministerio, en tu llamado, en el propósito que Dios te ha dado. Si en alguna área de tu vida tú sientes estancamiento, yo quiero que ahí donde tú estás, tú lo confieses con tu boca. Si no lo declaras con tu boca, nada va a pasar. Acuérdense que con el corazón se cree para justicia, pero con la boca se confiesa para salvación. ¿Quieres que Dios te salve de esa situación? Confiésala. Señor, estoy cansado, cansada de esta situación. Y le explicas cuál es la situación. Hoy te entrego a ti esta situación. Voy a comenzar a poner de mi parte. Solo pon en mí el querer como el hacer. Y voy a comenzar a dar los pasos necesarios para salir de esta vida que he dado en círculos y en círculos que pareciera que ni siquiera es vida. Yo soy tu hijo, yo soy tu hija. Ayúdame. No me sueltes. Tú eres la roca de mi salvación. ¿A quién iré sino a ti, Señor? Ayúdame. En ti confío. Y en ti esperaré. Díselo al Señor. Ahí donde tú estás. Yo sé que muchos en este momento están esperando sanarse, pero tu vida está enferma. Tu vida está paralizada, no está avanzando. Tú tienes que hacer algo para que tu vida avance. Y así que hoy, en esta hora, comienza a decirle, Señor, mira, yo siento este estancamiento, no sé en qué tantas áreas tú sientes que nomás no avanzas en este momento. Declárale al Señor, mira, Señor, mi casa, mi familia, los niños, mi esposa, mi esposo, Señor, mira, esta situación pareciera que se repite, Padre, te entrego esta situación, Padre, ayúdame a, Señor, a crecer como madre, como padre, a ser ese guía que ellos necesitan, dame sabiduría, guíame en tu palabra, Señor, mira este negocio que yo tengo, Padre, siento que nomás no avanza, dame las estrategias, Señor, porque en tus manos he puesto este negocio, Señor, este trabajo, Padre, yo te ruego, Señor, que me des gracia delante de los demás, Señor, quita toda contienda, toda ira, toda maldicencia de la boca de los demás hacia mi persona, Padre, tu palabra dice que yo soy bendito, soy bendita en ti, Padre, así que yo declaro por tu palabra que toda maldición que sale de la boca de los que me rodean no tiene efecto en mi vida, sino que esas palabras se caen a tierra y no perseveran contra mi persona en el nombre de Jesús. Comienza a hablarle al Señor qué es lo que está estancado en tu vida y díselo, Padre, ayúdame, porque ¿a quién le vamos a pedir? Y tú puedes decir, no, yo ya he orado, que no sé. Mira, yo sé que mucha gente ora, pero ¿qué has hecho después de orar? ¿Seguir viviendo de la misma manera? ¿Actuando de la misma manera? ¿O ya renovaste el espíritu de tu mente? Dios no te quiere mirar que te hagas la mártir y que no sirves para nada, de que siempre a ti y que otra vez a ti. Dios no quiere eso. ¿Sabes que a Dios no le gusta la queja? ¿A Dios no le gusta la murmuración? Lo dice la Biblia y si no me crees, léela. Porque a muchas personas les encanta eso. Es que nadie me llama, es que nadie me visita, es que si yo les importara, que no sé qué. Porque quieres atención, porque cuando estabas chiquito, cuando estabas chiquita, de la única manera que te hacía caso tu mamá o tu papá era cuando te enfermabas. Entonces, ¿toda la vida te vas a hacer la enferma? ¿Toda la vida te vas a hacer el enfermo? ¿Para que te pongan atención? Oye, ¿qué vida tan miserable escogiste vivir?
Si Dios te quiere bendecir, Dios te quiere levantar, Dios quiere que tú te levantes como un guerrero, estás viviendo como vencido. Como ay, el pobrecito. Ay, ayúdenle, por favor. ¿Toda la vida? Reacciona, ya eres adulto, ya eres adulta. Reacciona, ¿qué estás haciendo?

dispuesto a hacer a partir de hoy? ¿Qué decisión tienes que tomar a partir de hoy? ¿Qué son las acciones que tienes que hacer a partir de hoy? Todos lo sabemos. Tú no necesitas a alguien que venga a arreglar tu vida, la tienes que arreglar tú porque eres tú quien está sufriendo. Eres tú el preocupado, eres tú el ansioso, la ansiosa. ¿Y qué tienes que hacer? Confía en Dios. Todo tiene un plan, todo tiene un propósito, pero tú no seas el estorbo. Vive la palabra, perdona, ama y sigue adelante. Pero muchos de nosotros queremos que Dios se baje de su trono, que nos dé una ayudadita. Y Dios dice, ya con todo lo que sabes, con el mapa, con el GPS que te dejé, it's not enough for you. ¿No es suficiente? Hello. Ay, no, es que Señor, si te bajaras de tu trono, dame un sueño. ¿Para que le obedezcas quieres un sueño? Ya es tiempo de reaccionar. Vivimos una vida mediocre porque queremos. Porque conociendo todo lo que dice la palabra de Dios, nosotros no queremos vivir haciendo su voluntad. Y si tú no quieres vivir haciendo su voluntad, ¿sabes qué va a pasar? Tu vida va a seguir como está. Y estoy segura que no te gusta tu vida. ¿Por qué? Si tú has sido el perito arquitecto de tus decisiones, tú eres quien decides. Estás donde estás por las decisiones que tomaste en los últimos 3 años. Pero si en este momento tú comienzas a tomar las decisiones de creerle a Dios, a su palabra, tu vida entera, tu casa, tu familia, cambia porque cambia. Pero, ay, no, es que yo no sé si Dios quiere hacerlo conmigo. Dios quiere, pero ¿tú le crees? De hecho, hay personas que dicen, ah, pero yo quisiera que Dios me use en esta área. Si tú vienes, Dios no te echa fuera. Él no desprecia los corazones constrictos y humillados. Dile, Señor, heme aquí, envíame a mí, ¿para qué te sirvo? Porque todavía no sé cuál es mi llamado, mi propósito, pero aquí están mis manos, aquí están mis pies. Úsame para tu gloria. ¿Y sabes qué? No te va a despreciar tu corazón constricto y humillado. Pero si mientras nosotros estemos como estamos, que le echamos la culpa a todo, hasta el clima, al presidente, al marido, a la mujer, a los hijos, que hoy nació, hoy estuvo nublado el cielo, hasta eso te enoja. Todos tienen la culpa de tu vida fracasada. No es tu culpa. Es lo que tú piensas aquí. Yo he predicado mucho de la renovación del entendimiento. Si ustedes no han escuchado esas prédicas, vayan, búsquenlas en YouTube. ¿Cómo renovar el espíritu de mi mente? ¿Cómo contra la ansiedad? ¿Cómo contra eso? Y todo lo que se te ocurra, seguramente ya lo prediqué. Tengo muchos años predicando. Pero vives como vives porque quieres, porque ahorita con la tecnología que tenemos, tenemos el acceso a todo lo que queramos saber, hacer, practicar en la palma de nuestra mano. ¿Sabes? Mi hijo, el que tiene 14, desde los 12 años, trabaja. Y ahorita, últimamente, él genera más de $500 por su cuenta todas las semanas. Tiene 14 años. ¿Y sabes quién le enseñó? YouTube. Buscó cómo arreglar las máquinas con los motores y todo esto. Y él aprendió. ¿Tú estás pagando internet para qué? ¿Para aprender qué? ¿Para entretenerte y hacer de tu vida un número más? ¿O para salir del montón? Tienes que usar tu tiempo para cosas que edifican, que son de bendición, que son de construcción para tu propia vida. Si un niño de 12 años, de 14 años, que ahorita ya tiene, lo entendió, ¿cuánto tiempo más vas a llevar tú? Que ustedes saben que ninguna persona prospera en un trabajo regular. Todos tienen que tomar una decisión de hacer lo que Dios les pone en la mente, el trabajo que Dios quiere que tú hagas. Todos los patriarcas, todas las personas tenían criados, tenían empleados, no eran ellos los empleados. Oh, pero nosotros le creemos al revés, a la palabra de Dios.

0: tienes que reaccionar. Todo está en la Biblia. Y tú puedes decir, pero es que yo no sé, te aseguro que alguien que pensaba lo mismo, ahorita está triunfando. Todo está en la limitación de lo que tú piensas de ti misma, de ti mismo. Dios te puede posicionar muy alto si tú obedeces su palabra. Pero si tú intentas mejor beneficiarte para lo que es terrenal, pero no lo eterno, entonces Dios conoce la intención del corazón. Y aunque aquí puedas llegar a ser rico, no vas a poder heredar la vida eterna. Porque lo más principal para nosotros como personas, como hijos de Dios, como hijas de Dios, como siervos del Señor, como reyes y sacerdotes, es prevalecer peleando la buena batalla para heredar la vida eterna. Y eso no nos quita en ser prósperos, bendecidos y vivir en paz. Porque lo dice la Biblia. Estas bendiciones vendrán y te alcanzarán cuando escuches atentamente la voz de Jehová tu Dios para ponerla por obra. Deuteronomio 28, del 1 en adelante. Pero dice que si tú no obedeces la voz de Dios para practicarla, te serás maldito y son dos hojas de maldiciones. ¿Qué nos cuesta ser obedientes a la palabra del Señor? ¿Qué nos cuesta obedecer las promesas que Él tiene? Son grandes para nosotros y nos las quiere dar, nos quiere bendecir. Quiere glorificar su nombre en nosotros, quiere que todos vean lo que Dios puede hacer en nosotros. Pero ¿qué ven? ¿Que eres un religioso más? ¿Que te la pasas en la iglesia, pero cambios en ti no hay porque no pones de tu parte? Tenemos que reaccionar, estamos a tiempo, estamos a tiempo, amén. Gloria a Dios. Voy a orar por los hermanos y hermanas que estuvieron diezmando y ofrendando durante esta semana en la iglesia Monte Sinaí. Dios bendiga a nuestro hermano José Robles, nuestra hermana Claudia Herrera, nuestro hermano Miguel Flores, nuestra hermana Antonia Carrillo. Ella envió una ofrenda para la que decora la iglesia. Dios bendiga a nuestra hermana Xiomi García. Bendiciones. Ella dice que es. Amén. Bueno, Audel Rincón, ella es miembro de nuestra iglesia. Nuestra hermana Mirna Ordóñez, nuestra hermana Ofelia Cimental, sus diezmos, hermano Alex y la hermana Diana, dice ofrenda. Nuestro hermano Jaime García Guzmán, Dios les bendiga, Dios me les guarde. Y les iba a decir la hermana Xiomi, me dijo, pastora, voy a mandarle por cel, pero ese es un regalo para su cumpleaños porque ella iba a venir. Y al último, por esperarse hasta el último, los boletos estaban hasta las nubes y no pudo venir, pero me envió un regalo. Dios bendiga a cada uno de ustedes por nombre y apellido. Dios les bendiga rica y abundantemente. Padre, en esta hora venimos, Señor, delante de tu presencia para glorificarte, para exaltarte, para bendecirte, Señor. Te pedimos, Padre, que abras tu buen tesoro que está en los cielos y derrames ricas y abundantes bendiciones sobre tu pueblo, Señor. Ayúdanos, Padre, a que seamos hacedores de tu palabra, Señor. Ayúdanos, Padre, porque dice tu palabra que tú te complaces, Señor, en la obediencia, Padre. Ayúdanos, Padre Celestial, a poder ser obedientes, Señor. Yo te ruego, Padre, por cada familia, Señor, que han enviado, Señor, a través de TikTok, de YouTube, Señor, ofrendas a la iglesia. Yo te pido que les bendigas, que les prosperes en todo lo que lleve su nombre y su apellido, que abras tu buen tesoro que está en los cielos y derrames ricas y abundantes bendiciones, Señor, del norte, del sur, del este y del oeste. Padre, tu palabra dice que tú reprenderás por nosotros al devorador de nuestras finanzas. Y en esta hora, Señor, yo te ruego, Padre, por cada una de las familias ya mencionadas, que les bendigas y que les prosperes y que reprendas todo dardo de fuego del maligno sobre sus graneros, que sea destruido todo dardo, Señor, que caiga tierra, Padre, que puedan seguir perseverando, avanzando y ser bendecidos, Señor, ya que tú has probado sus corazones y te has dado cuenta, Señor, que si tú pones en sus corazones el querer, ellos no se aguantan el hacer, Padre, sino que abren sus manos y bendicen, Padre. Yo te ruego, Padre, que mire su fe y que honre su fe. Bendícelos, Padre, con una doble porción de tu Santo Espíritu, Señor, con una bendición, Señor, sobre sus canastas, sus artesas de amasar, que nunca falte el mosto, la harina y el aceite, y sobre todo tu bendita presencia en sus hogares, en sus vidas, Padre. En el nombre todopoderoso de Jesús, te doy gracias, Señor, por cada uno de mis hermanos y hermanas aquí en línea. Yo te pido, Señor, que les ayudes en cualquier necesidad que tengan, en lo que ellos, Señor, tienen que soltar, tienen que cambiar, Señor. En lo que ellos tienen que verdaderamente enfocarse en el creer, auméntales la fe, mi Señor. Yo sé que tú puedes hacerlo, Padre. No permita, Señor, que nos perdamos, Señor, ya ahora no por falta de conocimiento, sino por falta de fe. Ayúdanos a creer en tu palabra. Alimenta la fe de cada uno de ellos, Padre. En el nombre todopoderoso de Jesús, seas tú bendiciéndolos, Padre, y ayudándolos, Padre, para que ellos puedan seguir en este sendero de la vida, agarrados de tu mano, sin apartarse ni a izquierda ni a derecha. En tus manos están, y yo te ruego, Padre, que si hay alguien en esta hora que está sufriendo dolencias en su cuerpo, que pongas tu mano sanadora y en esta hora, Señor, ese milagro sea hecho para tu gloria y honra. En el nombre todopoderoso de Jesús de Nazaret. Gracias, Señor. En el nombre de Jesús. Yo ya me parezco a mi vestido, ¿verdad? Me puse bien roja, me siento que me estoy quemando. Gloria a Dios, gloria a Dios. Quiero orar por alguien que tiene infección en la muela, en las encías, algo así. Lo puedo sentir. Así que sé que esa persona va a sanar, que tiene infección en la encía o en la muela, algo así tiene, pero en esta parte de aquí. Padre, por el poder de tu palabra, en el nombre de Jesús, si puedes tocarte con tu mano derecha en el área donde tengas inflamación, donde tengas la muela mal, la encía que tiene infección. El Señor te va a sanar, Padre. En esta hora envío tu palabra y declaro sanidad ahí donde está tu hijo, donde está tu hija, Padre. Por el poder de tu palabra, en el nombre poderoso de Jesús, lo declaro hecho para tu gloria, para tu honra. Gracias, Jesús. Gracias, Jesús. Gracias, Jesús. Gracias, Jesús. Gracias, Jesús. Gracias. Gracias, Jesús. A ti la gloria, la honra y la alabanza por los siglos de los siglos, mi Señor. Abren su boca tres veces, lo más que puedan. Abran su boca. Y búsquense el dolor que sentían. Tres veces, lo más que puedan su boca. Yo puedo sentir como si me hubieran puesto algo para que se me durmiera como anestesia. Sé que ya del Señor ya lo hizo. Amén. Ok, vamos a orar. Ay, la hermana Reina necesita oración. Ok, yo quiero que todos ustedes, todos los que tengan dolor en cualquier área de su cuerpo, en cualquier área. Sea la columna, la espalda, la pierna, la cabeza, el cuello, donde sea que tengas el dolor. Padre, por el poder de tu palabra, tócate el área que tengas dolor. Y si te duelen muchas partes de tu cuerpo, tócate tu cabeza. Desde la coronilla de tu cabeza hasta la planta de los pies. Padre, en esta hora envío tu palabra. Ahí donde está tu hijo, donde está tu hija con estas dolencias, Señor. Por tu palabra, por el dedo de Jehová, en el nombre de Jesús, lo declaro hecho ahora. Toda dolencia, todo espíritu inmundo que ha venido a producir dolor en los cuerpos, lo ato en el nombre de Jesús y lo declaro inoperante. Ahí donde están escuchando mi voz, Señor, los cuerpos sean sanados, sean libres para tu gloria y honra. En el nombre de Jesús, no más dolor, no más dolor. Ahora, ahora, ahora, Padre, gracias. Gracias, Señor. A ti la gloria, la honra y la alabanza por los siglos de los siglos, en el nombre de Jesús. Todos los que tenían dolor, comiéncense a mover. Lo que ustedes tenían de dolor. Hay una persona, no sé cómo explicarlo, como que siente que su espalda, como que la parte de atrás de su espalda, como que estuviera salida a su espalda. Levanta la mano lo más que puedas de esa área de la espalda que te duele, que creo que es la derecha, del lado derecho. Levanta tu mano lo que más puedas y Dios te va a sanar ahí, Padre. Gracias, gracias, gracias, gracias. A ti la gloria. A ti la honra, la alabanza por los siglos de los siglos. Gracias, gracias Jesús, gracias Jesús. Gracias Jesús. Ahora sí, mueve tu mano, mueve tu mano, mueve tu mano y búscate el dolor que tenías aquí. No sé cómo explicarlo. En esta parte de atrás, en la espalda, como que alguien sentía como que su espalda estaba como deforme, como salido su brazo por atrás. No sé cómo explicarlo. Lo pude sentir. Así que yo sé que esta persona ya sanó para la gloria y la honra del Todopoderoso. Amén. Dios me les bendiga, Dios me les guarde. Recuerden que estamos a través de Radio Conquistadores para Cristo 100.9 FM y todavía hay tiempo para las inscripciones de capellanía. Vamos a comenzar el día 15 para las inscripciones de la capellanía. Así que si necesitan información, ahí está nuestra hermana Norma que les puede dar la información para las clases de capellanía. Necesitan ser miembros activos. Ustedes no tienen idea cuánta gente no son miembros de iglesias, ¿eh? Muchísimas. Ayer como 13 personas me estaban contando sobre esta situación. Entonces está difícil. Yo no tenía idea cuánta gente que me escucha no son ni cristianos, o sea, no son ni bautizados. Pues son cristianos porque, pues, verdad, están aquí aprendiendo y queriendo cambiar sus vidas, pero Es increíble, gloria a Dios, gloria a Dios, gloria a Dios, porque tienen el interés de servirle a Dios y alabo y glorifico a Dios por sus vidas y sigan adelante, pero necesitan congregarse, buscarse una cobertura aquí, una iglesia donde ustedes se puedan congregar para que les ministren, para que pues tengan una familia. La palabra del Señor lo dice, que no dejándonos de congregar como muchos tienen por costumbre. Así que gloria a Dios. Amén. Gloria a Dios. Sí, ya tengo a
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5: Muy buenos días, buenas tardes, buen atardecer, mi gente hermosa, bienvenidos, bienvenidas y bienvenidos a esta increíble.

a los que tienen tiempo para escuchar. Y escucha a los que tienen tiempo para orar. Abre tu corazón y dile a Dios, te necesito hoy.

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1: Hoy estamos a una de la mañana, de la tarde, del atardecer, de la noche, ser de la madrugués. En esta hora que estamos acá, nada más y nada menos, escuchando lo que dice.
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1: 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Y eso es así, y también presentar algo nuevo. Vamos a presentar algo que nos llega desde Honduras. Vamos a presentar un material que está recién salido del horno. Estamos hablando nada más y nada menos un cantante que la está rompiendo en todas las redes sociales, en todas las plataformas digitales, en todo lo que son frecuencias radiales. Y acá también estará rompiéndola, porque vamos a estar presentando algo nuevo, algo que se viene desde Honduras. Estamos hablando nada más y nada menos tu hermano salmista, levita, adorador, Wilmer Medina.

nuestro hermano Wilmer Medina Flores. Ya ustedes pueden escuchar acá esos hermosos cánticos que ha sacado. Y ahorita lo vamos a presentar para que usted lo pueda escuchar. Para que usted, cada vez que estemos en programas acá en Radio Conquistadores para Cristo 100.9 FM, Atlanta, usted puede decir: hermano Tony, ¿me puede poner el cántico, el tema tal de nuestro hermano Wilmer Medina Flores? Claro que sí, se lo vamos aquí ahora mismo a complacer. Y bueno, no hablando más, vamos a presentarlo. Esto que dice nuestro hermano Wilmer Medina Flores.

Eso es así. Bueno, después de estar presentando esos lindos temas de tu hermano Wilmer Medina Flores, usted lo puede nada más y nada menos buscar en todas las plataformas como Spotify, iTunes, Google Store. Lo puede también buscar en YouTube. En YouTube Music, bueno, en todos los lados, usted solamente busque Wilmer Medina Flores. Ahí lo puede buscar, Wilmer Medina Flores, para que usted pueda escuchar a todo volumen esos lindos cánticos. Y si usted nos manda un mensaje debajo de este enlace que usted está viendo ahora mismo, le tendremos una sorpresa para que usted pueda ser bendecido, prosperado y en victoria. No te lo vayas a perder. Ahora mismo, actívate, vaya, busque nuestro hermano Wilmer Medina Flores, o si no, mándanos un mensajito en el enlace que aparece abajo para que usted pueda recibir una bendición de parte de nuestro Señor Jesucristo. Recuerde siempre algo, que cuando las oraciones suben, las bendiciones bajan, y cuando tus rodillas tocan el suelo, usted solamente levante sus manos para tocar el cielo, porque esto es en fe, gloria tras gloria. Pero vamos camino a

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9: Yo no puedo callar. Porque ahora Dios me ha dado un trabajo tal como yo le pedí a Dios.
10: Gloria a Dios.
9: Para poder buscar de Dios. Y realmente, hermanos, pues yo también les felicito por esos programas que tienen. Y les insta, ¿verdad?, que siguen adelante. Amén. ¿Verdad? Que es de mucha decisión.
11: Amén.
12: Que le bendiga, hermana. Quisiera contar un testimonio.
10: Amén, hermana. Adelante.
12: Nosotros con mi esposo la semana pasada no teníamos nada de... Mi esposo tenía 3 semanas sin trabajar y la semana pasada no teníamos ni un dinero para bajar ni siquiera a la iglesia para echarle gas al carro.
10: Amén.
12: Y mire que se fue mi esposo a buscar trabajo en la esquina. Ahí un amigo le dijo que quería bajar al consulado, que si lo llevaban. Y en eso le pagó el raite. Con eso fuimos a la iglesia, nos gozamos y esa semana... A Dios gracias, para él sea la gloria y la honra y la victoria que Dios nos
6: dé. 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
13: Pues yo quiero escuchar de la palabra de Dios.
14: Amén.
13: Y quiero reconciliarme con Dios.
14: ¿Quiere reconciliarse con el Señor? Gloria a Dios.
13: Así es.
14: Tocó la palabra del Señor, tocó su vida en esta mañana.
13: Sí.
14: Gloria a Dios, pues qué bendición, pues qué bueno que usted en esta mañana ha vuelto en sí, hermanas. Haga esta oración conmigo, hermanas. Diga conmigo: Señor Jesús.
13: Señor Jesús.
14: Te pido que me perdones.
13: Te pido que me perdones.
14: Sé que me había apartado de ti.
13: Que me había apartado de ti.
14: Pero ahora regreso a tus brazos.
13: Pero ahora regreso a tus brazos.
14: Perdóname, Señor.
13: Perdóname, Señor.
14: Sé que te he fallado.
13: Porque te he fallado.
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13: Pues mire que en esta tarde, hermano, necesitaba reconciliarme, hermano. Me he sentido... poco acá debilitada.
10: Amén, aleluya.
14: Amén, ore conmigo entonces estas palabras. Señor Jesús.
13: Jorge.
14: Vengo delante de ti.
13: Delante de ti.
14: Porque sé que me había apartado.
13: Yo sé que me había apartado.
14: Pero hoy vuelvo a ti, Señor.
10: Gracias, Señor.
13: Vuelvo a ti, Señor.
14: Arrepentida.
13: Arrepentida, mi Dios.
14: Por haberte fallado.
13: Por haberte fallado, Señor.
14: Pero te pido me perdones.
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4: Yo no puedo callar, porque ahora Dios me ha dado un trabajo tal como yo le pedí a Dios.
5: Gloria a Dios.
4: Para poder buscar de Dios. Y realmente, hermanos, pues yo también les felicito por esos programas que tienen y les insta, ¿verdad?, que siguen adelante, ¿verdad?, amén, que es de mucha decisión.
6: Amén.
7: Se le bendiga, hermana, quisiera contar un testimonio.
5: Amén, hermana, adelante.
7: Nosotros con mi esposo la semana pasada no teníamos nada de... Mi esposo tenía 3 semanas sin trabajar y la semana pasada no teníamos ni un dinero para bajar ni siquiera a la iglesia para echarle gas al carro.
5: Amén.
7: Y mire que se fue mi esposo a buscar trabajo en la esquina. Ahí un amigo le dijo que quería bajar al consulado, que si lo llevaba. Y en eso le pagó el ride. Con eso fuimos a la iglesia, nos gozamos. Y esa semana, a Dios gracias, para Él sea la gloria y la honra y la victoria que Dios nos dio, que esta semana tenemos trabajo los dos.
5: ¡Aleluya! ¡Gloria a Dios! ¡Aleluya!
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8: Pues yo quiero escuchar de la palabra de Dios.
6: Amén.
8: Y quiero reconciliarme con Dios.
6: ¿Quiere reconciliarse con el Señor? ¡Gloria!
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6: Haga esta oración conmigo, hermanas. Diga conmigo: Señor Jesús.
8: Señor Jesús.
6: Te pido que me perdones.
8: Te pido que me perdones.
6: Sé que me había apartado de ti.
8: Sé que me había apartado de ti.
6: Pero ahora regreso a tus brazos.
8: Pero ahora regreso a tus brazos.
6: Perdóname, Señor.
8: Perdóname, Señor.
6: Sé que te he fallado.
8: Porque te he fallado.
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8: Pues mire que en esta tarde, hermano, necesitaba reconciliarme, hermano. Me he sentido poco acá debilitada.
5: Amén, aleluya.
6: Amén. Ore conmigo entonces estas palabras. Sí. Señor Jesús.
8: Señor Jesús.
6: Te vengo delante de ti.
8: Delante de ti.
6: Porque sé que me había apartado.
8: Yo sé que me había apartado.
6: Pero hoy vuelvo a ti, Señor.
5: Gracias, Señor.
8: Vuelvo a ti, Señor.
6: Arrepentida.
8: Arrepentida, mi Dios.
6: Por haberte fallado.
8: Por haberte fallado, Señor.
6: Pero te pido me perdones.
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1: 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Lo oirán los mansos y se alegrarán. Engrandeced a Jehová conmigo y exaltemos aún a su nombre. 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

0: porque te tomé de los confines de la tierra, y de tierras lejanas te llamé, y te dije, mi siervo eres tú, te escogí, y no te deseché. No temas porque yo estoy contigo, no desmayes porque yo soy tu Dios que te esfuerzo. Siempre te ayudaré, siempre te sustentaré, con la diestra de mi justicia.
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1: La mejor manera de tener un día bendecido es iniciar dando gracias a Dios. Agradece por todo su amor y misericordia. Deja todo en sus manos y verás cómo todo tiene sentido. No importa lo que pueda pasar, solo ten la certeza de que Dios obrará para bien. Ama, perdona y disfruta tu día al máximo, pero asegúrate que Dios esté allí.
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0: Examina tu vida. Cuando todo se pone en contra, cuando ves hacia cada lado y solo se muestra un desierto amplio, examinas tu vida y te das cuenta que te sientes vacío. Y es que todo lo que te ha sucedido a lo mejor ha cambiado tu perspectiva de la vida. De ser una persona entusiasta y motivada, espiritual y de fe, pasaste a ser una persona fría, que contempla con sus ojos cómo todas las cosas a su alrededor van cambiando. A veces llegamos a pensar que todo cambió, que todo a nuestro alrededor ya no es igual, que Dios ya no veló por nosotros como antes lo hacía, que algo está pasando. Pero, ¿será que Dios cambió? ¿Será que Él dejó de hacer lo que hacía en nuestra vida? ¿O será que nosotros cambiamos? A veces creemos que Dios cambió con nosotros, cuando en realidad los que hemos cambiado somos nosotros. Creemos que Dios dejó de la noche a la mañana de hacer las cosas que hacía en nuestra vida, pero la realidad es que nosotros provocamos cada cambio desde que decidimos alejarnos de Él, quizá reemplazándolo por otras cosas que, sin darnos cuenta, se convirtieron en prioridad en nuestra vida, quizá hasta antes que Dios. Antes de pensar en que Dios cambió contigo, ¿por qué no por un momento piensas en lo que tú has cambiado? ¿Qué dejaste de hacer que hacías antes? ¿Qué olvidaste que antes era tu prioridad? ¿Qué cosas reemplazaste en tu vida que te llevaron a sentirte vacío? Si realmente fuéramos sinceros con nosotros mismos, nos daríamos cuenta que a veces nos sentimos vacíos porque nosotros solos hemos provocado eso, tomando decisiones equivocadas, dejando que las personas afecten nuestra vida, descuidándonos de nuestra relación personal con Dios y poniéndole más atención a cosas vanas. Quizá hoy te sientas vacío, quizá este día te sientas alejado de Dios, quizá piensas que nada es igual y que nada volverá a ser igual. Pero antes de pensar o sentir todo eso, hoy quiero invitarte a intentarlo una vez más. Hoy quiero invitarte a volver al punto desde donde crees que te detuviste y comenzar a hacer las cosas correctamente como lo tendrías que haber hecho. Examina tu vida. Detecta qué son esas cosas que te están apartando de Dios. Detecta qué son las cosas que están obstaculizando la relación con Dios y ten el valor de hacerlas a un lado. ¿Quieres dejar de sentirte solo, vacío y sin un sentido de vida? Entonces, comienza por tomar decisiones valientes que como consecuencia te traerán el gozo del Señor a tu vida. Nada en la vida tiene más valor que estar bien con Dios. Nada en la vida tiene más importancia que sentirse bien delante del Señor.
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0: Hoy te invito a autoexaminar tu vida, detectar los errores, solucionarlos, aplicarte, pero sobre todo, tener la voluntad y determinación de salir de ese bache en el que a lo mejor te encuentras y comenzar a depender de Dios a través de una relación íntima con Él. Pues solo de la mano de Dios podemos salir de las situaciones más difíciles que podemos enfrentar. Apocalipsis capítulo 2, versículos 4 y 5 dice: sin embargo, hay algo que no me gusta de ti, y es que ya no me amas tanto como me amabas cuando te hiciste cristiano. Por eso, acuérdate de cómo eras antes y vuelve a obedecer a Dios. Deja de hacer lo malo y compórtate como al principio. Si no lo haces, yo iré a castigarte y quitaré tu candelabro de su lugar. Dios está dispuesto a encontrarse y renovar su relación contigo.

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